Gutiérrez con casi 617.500 personas, equivalentes a 10.57% del total estatal. En el extremo contrario está Zunuapa, con 2.382 habitantes. Con estos resultados, el INEGI presenta un panorama entre Tuxtla Gutiérrez con casi 617.500 personas, equivalentes a 10.57% del total estatal. En el extremo contrario está Zunuapa, con 2.300

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1: Son las 6 con un minuto.
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3: Muy buenas tardes, qué gusto que nos acompañe con este corte informativo. La Secretaría de Protección Civil del Estado mantiene activo el operativo de búsqueda y localización con una fuerza de tarea integrada por personal de equipo de respuesta inmediata, unidad canina de búsqueda y rescate, vehículos operativos y drones. La exploración aérea se realiza en zonas de difícil acceso sobre el cauce con el objetivo de ampliar la cobertura de búsqueda. Estas labores se desarrollan en coordinación interinstitucional con diversas dependencias, fortaleciendo las acciones en los sectores establecidos. Corporaciones de auxilio y de seguridad permanente en alerta ante las fuertes lluvias que pudieran derivarse del huracán Polo, específicamente en Catalana, Durango. La Coordinación Municipal de Protección Civil informó que la entidad se contempla la presencia de lluvias puntuales fuertes, por lo que en dicho municipio se esperan existe la posibilidad de incremento de escurrimientos, encharcamientos en condiciones adversas en caminos y zonas bajas. La Fiscalía General del Estado de Oaxaca informó que el presidente municipal de Juchitán de Zaragoza, Miguel Sánchez Altamirano, alias El Ketu, fue detenido mediante una orden de aprehensión en su contra por su presunta responsabilidad en delitos de extorsión agravada y contra la seguridad del Estado. De acuerdo con la Fiscalía, el alcalde fue detenido este miércoles durante un operativo conjunto en el que participaron elementos de la Marina, la Secretaría de Seguridad y Protección Ciudadana, la Guardia Nacional y la Secretaría de la Defensa Nacional. Hasta acá la información, muchas gracias por su atención y preferencia. Continúe con nosotros con nuestra programación habitual. Muy buenas tardes.
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1: Son las 6 con 4 minutos.
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Vámonos con estas cornetas. Y estas cornetas electrónicas. Algo así como la lluvia electrónica, ¿verdad? A través de la grande 90.3 FM te saluda tu servidor DJ Mingo. En esta tarde ya de miércoles 23 de septiembre, ¿cómo se encuentran? ¿Qué andan haciendo? ¿Dónde están? ¿Cómo están? ¿Cómo están?

0: Es momento de que te comuniques con nosotros, de que te escribas ese mensaje chido, buena onda, para esa persona especial si le quieres dedicar algo, ¿no? Mientras nos vamos con buena música a través del 90.3 FM, te saluda tu servidor DJ Mingaxo. Tu servidor DJ Mingo hasta las 8 de la noche. Y es miércoles, hermanos. Y nos vamos con esta rola. Algo romantic style of the world. Spinoza Paz.
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1: Son las 6 con 12 minutos.
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1: Son las 6 con 13 minutos.
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7: Vámonos con Duelo y Bronco, para que ya no duela. A través de esta frecuencia modulada, 6 de la tarde, ya con 14 minutos. No me le cambies. 615-0990, comunícate.

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1: Y ahora nos vamos con el paisanón. Y este es Julián Álvarez. Regalo de Dios. Otra vez de La Grande 90.3 FM. Sobre mi queridísimo tío Sonrinskis. ¿Quién más anda conectado? ¿Qué onda? ¿Quiénes están del Club de los Carnalinígenos? 6:18.

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3: Son las 6 con 22 minutos.
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1: Vámonos un corte. Ahí subo, sigo sonando el buen Rigo Tobar con el testamento. A través de la grande 90.3 FM, que pues colocho. Súbeme, Peter, allá en la 7012. Sí, 12, hermano. Échale mi meche, que se acomode bien esa onda. 6:30, regresamos.
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4: Son las 6:30.
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¡Ay, no más con esas! Y eso que es miércoles, ¿eh? Eso que es miércoles. Saludos a toda la banda locochona de los carnales indígenas, el club de los carnalians que andan acá presentes. Ahorita hago el pase de lista, ¿eh? Ah, ¿les late pase de lista otra vez o qué hongo? Digo, porque en la mañana hacemos el pase de lista tempranillo. Así que, pues bueno, aquí estaremos a través del 90.3 FM, la grande, ¿por qué no? Saludos a las desconocidas. Y también a toda la banda locochona que anda escuchándonos allá en la calle central. Creo que la banda gatesca todavía estará en línea. Oh, ni siquiera ya, hola, aquí estoy, nada. ¡Nada! Así dicen aquí, ¿verdad? ¡Nada! Vámonos ya mejor con los temerarios. Tu informe me engañó. 6:35, súbele y lugares. ¡Súbele, Kike! Cariño.

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3: Son las 6 con 38 minutos.
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5: Con el arranque oficial de la edición número 39 de la Época Moderna de la Carrera Panamericana 2026, programada del 16 al 22 de octubre, Chiapas se coloca en el epicentro del automovilismo internacional y del turismo deportivo. Más allá de la competencia de velocidad que partirá desde Tuxtla Gutiérrez con rumbo a Zacatecas, el magno evento representa un motor clave para la reactivación económica y la proyección turística de la entidad, cuyo impacto financiero se estima hasta en 15 millones de dólares para la región. De acuerdo con el secretario de Turismo en la entidad, segundo Guillén Gordillo, la llegada de equipos, pilotos nacionales e internacionales, prensa especializada y aficionados genera una ocupación hotelera anticipada en diversas categorías. Los visitantes no solo se concentran en la capital, sino que extienden sus recorridos hacia los principales atractivos del estado, integrando a sus rutas municipios emblemáticos como Chiapa de Corzo, San Cristóbal de las Casas y Comitán. Con el banderazo de salida en territorio estatal, la carrera panamericana refrenda su papel no solo como competencia de resistencia automovilística de clase mundial, sino como poderosa estrategia de desarrollo y proyección turística para el sur de México. Hasta el siguiente comentario.
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¡Felicidades! ¡No es cierto! ¡Así no van las felicitaciones! Oigan, por acá tenemos un par de... Oigan, quinceañeros, cumpleañeros. No. Y lo tengo bien cerquita, ¿eh? Ahí sí voy a ir a la fiesta, fíjate. Ahí sí voy a estar en la fiesta. Así que bueno, estas felicitaciones se van chidas, buena onda. Para nuestro queridísimo carnalito que estás cumpliendo un año más de vida. Nada más y nada menos que 7 años de vida. Un saludito para mi queridísimo Víctor Isaac, que cumple 7 años. Ahí estamos saludándolo, felicitándolo. Pásatela súper chido, súper genial. Ya mi flaca está comiendo su pastel, ¿verdad? No te digo, flaca. Déjame un pedazo, flaca. Y por acá, por supuesto, le estamos felicitando con toda la buena vibración del mundo mundial. Pásatela súper chido. No inventes, todavía 7 añitos. Te faltan un buen tiempo para que sigas viviendo, brincando, saltando como rana por ahí, para acá, para allá y para allá. Así que... mi queridísimo Isaac, Víctor Isaac, pásatela súper chido, súper genial, súper buena onda. Muchísimas felicidades. Ahí sintonizándonos ayer por el barrio del San Panch. Ahí por el barrio de San Francisco, sintonizándonos. Así que, vámonos a la pachanga. Vámonos a la fiesta porque apenas, apenas empieza la fiesta. Y también por acá tenemos otras felicitaciones. Otros saludos, otro cumpleañero. Tenemos que se perdió el mensaje, a ver dónde estás. ¡Ontas! Dice por acá... dice, felicitaciones para un gran chico. Un gran ser humano, muy inteligente. Ah, ¿y yo por qué? A ver. Te digo pues, gatiwis. Échale pues, yo acá saludando. Que me llegó el mensaje así de bolón pipón, como dije a la chaviza, ¿cómo es? Ah, no se crean, mis hermanos, ahorita está toda banda que está sintonizándonos. Y los que estén de quinceañeros, los que estén festejando y los que se andan preparando para mañana. Ahora pues, Meche, que quede bien chida ese adorno, ¿eh? Así que pues, bueno, para ustedes que estén celebrando, cumpliendo algo importante el día de hoy y el día de mañana, recuerden, a las 7 de la mañana son las mañanitas fiesteras. Mientras estas mañanitas pachangonas ven a la orquesta de Tabanco y Ron. ¿Alguna salsona para los tacuaches? ¡Bravo! Yeah. Y bueno, para el quinceañero, mi queridísimo Víctor Isaac. Hay buena rolita para que te pongas a bailar en tu pachanga, en tu fiesta, en tu cumpleaños del día de hoy, ¿eh? A través de la grande 90.3 FM te saluda tu servidor DJ Mingo. ¡Ánimo, mi Víctor! ¡Víctor!

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2: Vengan por acá con esta rolita. Voy a mandar saluditos a todo el club de los carnales indígenas. Vengan por acá conectados. Anda el buen maquiavélico. Anda tirando barrio también, mi queridísimo Manuelito de Jesús. Ahí andan ahora. Anda también por acá mi queridísimo Julio Miranda. También anda tirando barrio el buen Maxito a la ciudad maya. El buen, mi queridísimo Ódiame Más, también aquí anda mi queridísimo Manuelito. El buen Manuelito de Jesús. También anda conectado por acá el buen tío Sonrinskis. También anda conectado el buen Babo. También anda conectado por acá en estos momentos el buen Chamber. Tirando barrio el buen Chamber. También por acá anda el buen Colocho allá en la Xochiapa. ¿Dónde andas, buen Colochón? Y por supuesto por acá, ¿quién más anda? ¿Quién más anda por acá, mi queridísimo? El buen Arnold, le apareció el Arnold. Pero bueno, a través de la grande 90.3 FM, por acá también anda el buen Juan Vicente. ¿Qué onda, mi Juan Vicente? Y también anda el Odiame Más. Dice saluditos a toda la banda que están sintonizándonos. Inge Peruzzi, ahorita te la pongo en la siguiente hora, ¿vale? También por acá anda sintonizándonos. ¿Quién más anda? Dice una rolita que se llama Me Llamo Cumbia. Pues aquí está sonando a través del 90.3 FM. Súbele.

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7: Son las 6 con 52 minutos.
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10: Buenas tardes, DJ Mingo. ¿Me podrías poner una de Chichi Peralta? Amor narcótico. Saludos, linda tarde.
11: Vámonos antes de Chichi Peralta. 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
1: Óyeme, Peter, dice el carnal, le dije no que le aguantes tu rola, que porque luego te la va a querer cortar. No, les digo, pues... Ahorita te la ponemos, mi buen Peter. Y por acá, saluditos a toda la banda locochona que anda sintonizándonos a través del 90.3 FM. Los que están en www.radionucleo.com. Vámonos con la cumbia del Tilín. Y esto es el grupo RB7 a través del 90.3 FM. Te saluda tu DJ Mingo contigo.

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0: aumento a los tiempos de traslado. El titular de la Agencia Reguladora del Transporte Ferroviario, Andrés Loaiza, informó que el Tren México-Pachuca registra un avance del 45.3%, mientras que el Tren México-Querétaro alcanza un 31%. Ambos proyectan participar alrededor de 8.800 en México-Pachuca, aproximadamente 18.200 en la México-Querétaro. El Senado de la República se alista para aprobar la reforma que agudiza el combate a la piratería desde las aduanas hasta la venta en espacios públicos, con aumento de multas y aplicación hasta 10 años de cárcel. Además, responsabiliza del delito al vendedor que venda mercancía pirata, eleva el castigo a quien difunda libros, películas, videogramas o cualquier otra obra antes de su presentación oficial. El director del Hospital General Regional 17 del IMSS en Cancún denunció que su vida corre peligro tras recibir constantes amenazas de muerte y hostigamiento en redes sociales por parte de presuntos integrantes del crimen organizado, así como ataques xenófobos. Pese al riesgo inminente y a solicitar su reubicación urgente a la otra entidad, el instituto le rechazó el traslado bajo el argumento de la cláusula 53, la cual obliga a permanecer mínimo 2 años en la región. El médico pide la intervención inmediata de las autoridades para anular el trámite y ponerlo a salvo. Hasta acá la información, muchas gracias por su atención y preferencia. Continúe con nosotros con nuestra programación habitual. Muy buenas noches.
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6: Son las 7 con 4 minutos.
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Oiga, vámonos, un saludito para todos los ángeles, ustedes, a todos los angelotes blancos que estén sintonizándonos, pero especialmente para mis ángeles blancos ahí de la Novena Sur, que están escuchándonos. Saluditos para Lupis 1 y Lupis 2, las Lupis, la doctora Telles, el doctor Jungama, Esmeralda, el buen Marquitos, la doctora Dulce, el doctor Walter, dice el galán del doctor Walter, que nos está sintonizándonos. ¿Dónde andas, mi buen doctor Walter? ¿Andas ahí en el hospital regional? Creo que todavía no. Dice nuestra canción con Víctor García, otra vez, a través de la grande 90.3 FM, ¿a poco no? Vámonos en esta noche de miércoles, ya 23 de septiembre. No me le cambies, quédate con nosotros en la mejor frecuencia modulada.

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1: Vámonos con Intocable y nos vamos a trasladar hasta el año del 2005 con este álbum de 10 en el 90.3 FM, La Grande, ¿a poco no? 7:09, buenas tardes, noches.

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10: Son las 7 con 14 minutos.
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1: Buenas tardes, DJ Mingo. ¿Me podrías poner una de Chichi Peralta, Amor Narcótico? Saludos, linda tarde.
2: Sobre mi Peter, súbele ahí en la 70-12. Tirando barrio por ahí a través de la Grande 90.3 FM. Ahí viene Chichi Peralta y esto que dice Amor Narcótico en el 90.3 FM. Hola, mi doctora favorita, ¿dónde estás? Mi doctora favorita, lavando trastes. Ah, no te digo. 7:15.

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1: Son las 7 con 20 minutos.
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1: Son las 7 con 21 minutos.
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1: DJ Mingo, pon la de Tu Eterno Enamorado, si no, cuál adiós, por favor, DJ Mingo, ahí para todas las cariñosas, las que nos hacen sufrir, en serio, esas cariñosas. Y esas no.
2: De esas.
3: Sobre, mi odiame más. Ahí va tu rola de banda clave nueva. Pues se llama Ya No Vives En Mí, hermano. Ay, es que creo que te pusieron nerviosa esas cariñosas, hermano. No te digo, pues. Pero bueno, vámonos entonces con banda clave nueva. Ya No Vives En Mí. A través de La Grande 90.3 FM. ¿A poco no? 7 de la noche ya con 26 minutos. Y por acá dice saludos a todas las cariñosas que están escuchándonos. Bueno, pues ahí le mandamos saluditos de parte del buen Ódiame Más y toda la ruta 70 y 90. 7 con 26.

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1: Ay, nomás. Bueno, hoy es tanto tiradero, qué hongo. A ver, ¿cómo está ese rollo? Primero la canción dedicada de mi queridísimo Ódiame Más. Ah, esa rolona nomás. Y ahora nos vamos con Lejos Estamos Mejor. O sea, ¿cómo está el asunto? A ver, no, pero esta no la pide mi queridísimo Dime Más, ¿no? Por acá nos mandan un mensaje, dice, manda la dedicación a esta canción, porque anteriormente fue la de Ya No Vives En Mí, y ahora dice, Lejos Estamos Mejor, no sé si me dice a mí. Ah, dice, para alguien en especial que anda en las cuatro morenonas. Ahí está, hermano. 7-0. Vámonos, pues. Lejos Estamos Mejor. Edén Muñoz. El Grande 90.3 FM. ¿Cómo dice?

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2: Son las 7 con 34 minutos.
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12: De acuerdo con los resultados de la encuesta Intercensal 2025 del INEGI, el 54.5% de los habitantes tiene menos de 30 años, mientras que las mujeres representan 52.1% de la población estatal. La población chiapaneca aumentó en 316.899 personas respecto a los 5.543.829 habitantes registrados en 2020, lo que representa un crecimiento de 5.7% en 5 años. En total, alrededor de 3.2 millones de personas tienen menos de 30 años. El grupo de 15 a 29 años concentra 25.7% de la población, por lo que aproximadamente uno de cada 4 habitantes del estado se encuentra en ese rango de edad. La mayor concentración de habitantes se encuentra en Tuxtla Gutiérrez con casi 617.500 personas, equivalentes a 10.57% del total capital estatal. En el extremo contrario está Sunuapa, con 2.382 habitantes. Con estos resultados, el INEGI presenta un panorama más amplio de la población chiapaneca, desde su crecimiento y composición por edad y sexo, hasta las condiciones en las que vive y los movimientos de población dentro y fuera de la entidad. Hasta el siguiente comentario.
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1: Son las 7 con 43 minutos.
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1: Son las 7 con 44 minutos.
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5: Vámonos con Adoro. Y esto es Bronco. A través de La Grande 90.3 FM, ¿a poco no? Ya es miércoles, hermanos, es miércoles.

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1: Hola, ¿qué tal? Muy buenas noches. La gente bonita de Patria Nueva, regálame una canción. Ángela, con Los Caminantes, por favor.
2: Ya está, mi hermano. ¿Pero de parte de quién me decías? A ver, es que casi no te escuché bien, bien. ¿Dice de parte de quién?
1: Hola, ¿qué tal? Muy buenas noches. La gente bonita de Patria Nueva, regálame una canción. Ángela, con Los Caminantes, por favor.
2: Sobre eso, hasta Patria Nueva se van Los Ángeles. Y esto que, bueno, más bien, hasta Patria Nueva se van Los Caminantes con este temota de Ángela. Recuerden que tenemos esos boletotes para ustedes al 2x1 en la promoción válida hasta el 28 de septiembre en la zona fan, zona VIP general, porque vamos a vernos, vamos a guacharnos, saludarnos este 3 de octubre en la Plaza de Toros San Roque para que bailemos con esta canción y más éxitos. Y obviamente recordemos a los MS Caminantes por siempre. ¿Cómo dice Patria Nueva?

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0: Bon, bon, ya me voy. Gracias, Bandona.
1: Ahí nos guachamos, hermanos, ahí nos guachamos. Saludamos mañana a las 6 de la madrugada. Para que no te me desconectes, no te me vayas. Quédate con la mejor programación durante estas horas. Porque recuerda que más a Ratón Vaquero, después de Notinúcleo, vienen los grandes de la grande. Así que vámonos, como dicen, hermanotes.

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1: Ahí los dejo, ya. Porque ahí viene Raquel con el buen refresh. Y la banda, machos. 7:57, bye. Ahí se quedan con mi queridísimo Carlos Camacho. Ahí recuerden, no tiene un Clio, tercera emisión. Y después los grandes de la grande, bye. DJ Mingo estuvo contigo. Nomás chécate esto, que no te pase como Raquel, eh.

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0: 8:02 de la hora central de México. Estas son las noticias. Mantiene en activo Protección Civil el operativo de búsqueda de una persona que fue arrastrada por la corriente en Tuxtla Gutiérrez. Dali, Tapachula, entre las ciudades con más puntos críticos por inundaciones en temporada de lluvias. De la Secretaría de Salud, recomendaciones para prevenir criaderos del mosquito Aedes aegypti, transmisor del dengue, zika y chikungunya. Los de la masa y la tortilla advierten posibles ajustes en el precio del kilogramo del producto, que oscila entre los 22 y los 26 pesos. Polo se intensificó nuevamente a categoría 5 en la escala Saffir-Simpson. Se prevén lluvias torrenciales para los estados de Michoacán y Guerrero. UNAM se dice a favor del uso regulado de los teléfonos celulares en las aulas, dice no a las restricciones. Información internacional esta noche, Delcy Rodríguez anuncia en la ONU elecciones en Venezuela, la fecha no quedó confirmada.
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0: noches, qué gusto me da saludarles en esta tercera emisión de Notinúcleo de este miércoles, ya 23 de septiembre del 2026. Yo soy Carlos Camacho y antes de pasar al detalle de la información, permítanme recordarles a ustedes, estamos llevando esta señal a todo el mundo a través de nuestras plataformas digitales como Facebook, X, Instagram y YouTube, donde nos encontrará como Notinúcleo. También invitación para que nos visite a través de nuestras páginas web www.notinucleo.com y www.radionucleo.com. Al detalle de la información esta noche, voy a enlazarme con Víctor Pérez. Él ha estado siguiendo muy de cerca este caso de una persona que está siendo localizada tras ser arrastrado ayer por las fuertes corrientes de agua después de esta lluvia fuerte que cayó sobre la capital Tuxtla Gutiérrez, a unas horas de que se cumplan 24 horas de su desaparición. Víctor Pérez, te escuchamos con mucha atención. ¿Qué noticias tenemos de la desaparición de este joven?
1: ¿Qué tal? Muy buenas tardes, muy buenas noches, espero que estén bien. Y bueno, más que nada, continúa búsqueda de Brian. Autoridades también están desmintiendo versiones sobre su supuesto hallazgo. En las últimas horas comenzó a circular en redes sociales una versión que aseguraba que Brian N., de 20 años, quien fue arrastrado por la corriente del arroyo Toposte en la colonia Albania Alta, ya había sido localizado sin vida. Esta información no ha sido confirmada y, de acuerdo con Protección Civil, es falsa. Hasta este momento, Brian continúa sin ser localizado y las labores de búsqueda permanecen activas. Esta tarde hubo lluvia y, aunque hubieron complicaciones, Protección Civil aún sigue con los operativos para participar de equipo de respuesta inmediata, la unidad canina de búsqueda y rescate con vehículos operativos y drones equipados con cámaras térmicas para ampliar la cobertura de búsqueda. Los equipos de emergencia mantienen recorridos en el río Sabinal y el río Grijalva, incluyendo zonas de difícil acceso. La indicación para la población

0: Es clara, no compartir información que no haya sido confirmada por las autoridades, especialmente versiones que aseguren que el joven ya fue localizado. La familia continúa a la espera de información oficial, mientras los cuerpos de emergencia mantienen el operativo. Cualquier actualización será dada a conocer a través de los canales oficiales de Protección Civil y del Ayuntamiento de Tuxtla Gutiérrez. Así que ya saben, tengan cuidado con la información que se comparte en redes sociales. Volvemos con ustedes a cabina.
1: Gracias, gracias Víctor Pérez por la información. Buenas noches. Y ahí está, pues, el reporte puntual de Víctor. Y es que a través de redes sociales estaba compartiendo esta información. Hay que ser muy cuidadosos con la información que se comparte y, bueno, pues se escribe a través de las redes sociales. No han encontrado el cuerpo de este joven. Hay gente que gusta de ganarse unos likes, pero en estos momentos tan importantes hay que evitar compartir información falsa. Información de Juan Jesús Toledo, Tuxtla Gutiérrez y Tapachula entre los puntos críticos por caudales de agua pluvial durante la temporada de lluvias.
2: Las intensas precipitaciones que azotan el estado de Chiapas han encendido las alertas rojas en diferentes regiones en el territorio. El incremento en los caudales de ríos y arroyos y la formación de corrientes de agua repentinas en zonas urbanas y rurales han elevado drásticamente el peligro de accidentes automovilísticos y de manera alarmante el arrastre de transeúntes y vehículos. Alejandro Gómez, integrante motorizado de Protección Civil en Tuxtla Gutiérrez y primer respondiente a ese tipo de accidentes, asegura que ciudades como Tuxtla Gutiérrez y Tapachula concentran puntos críticos donde las bajadas de agua pluvial sobre calles y avenidas se convierten en auténticos arroyos caudalosos en cuestión de minutos, poniendo en riesgo a peatones y motociclistas. Pese a los alertamientos constantes, las autoridades señalan que un porcentaje importante de los incidentes de arrastre ocurre por la insistencia de personas en intentar cruzar a pie o en autocorrientes crecidas, ignorando los protocolos básicos de autoprotección.
3: Pues nosotros damos las prevenciones para que los motociclistas, tanto motociclistas como automovilistas, tengan un poquito de conciencia que cuando llueve pues es un poco más peligroso. Pues lo más comunes son fracturas, son dislocaciones, entre otras lesiones más graves. Aproximadamente a la semana se le está apoyando a la ciudadanía con unos 22 accidentes tanto de motociclistas como automovilistas dentro de la ciudad. El consejo que se les da, pues, que utilicen siempre casco, protección personal más que todo, como casco, equipo de personal ante, pues, raspaduras, etcétera.
2: Las autoridades reiteran que la temporada de lluvias continuará con fuerza, por lo que la prudencia y el respeto a los avisos de Protección Civil son las herramientas más eficaces para salvaguardar la vida de las familias chiapanecas. Informó para Antinúcleo Juan Jesús Toledo.
1: Más 10 minutos, tenemos más información. Antes vamos a nuestra primera pausa. Volvemos.
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1: Más 11 minutos en la capital, vamos con Laura de la O. Los ríos en Mapastepec registran entre un 10 y 15% de su capacidad.
2: Ante el pronóstico de lluvias intensas para distintas regiones de Chiapas, autoridades de Protección Civil mantienen vigilancia preventiva, particularmente en municipios de la región Itzmocosa y Soconusco. De acuerdo con el seguimiento realizado durante este periodo de lluvias, en Mapastepec, los ríos se mantienen actualmente entre un 10 y 15% de su capacidad, pese a las precipitaciones registradas durante las últimas horas. En tanto, en el municipio de Pijijiapan se ha observado un incremento en la corriente de algunos ríos, por lo que las autoridades mantienen especial atención ante posibles aumentos de los niveles del agua. El monitoreo también contempla municipios de Acacoyagua, Capetagua, Escuintla, Huehuetán, Huixla, Tuzantán, entre otros, debido a las condiciones meteorológicas preventivas. Protección Civil exhortó a la población a mantenerse informada mediante los avisos oficiales y evitar cruzar ríos, arroyos o calles donde exista corriente de agua, especialmente durante y después de las lluvias. Asimismo, durante tormentas eléctricas, se recomienda evitar permanecer a la intemperie, mantenerse alejado de árboles, postes y estructuras metálicas, además de extremar precauciones en zonas bajas o susceptibles a inundaciones. Las autoridades continúan con el monitoreo de los niveles de los ríos y las condiciones meteorológicas para, en caso de ser necesario, emitir oportunamente las recomendaciones correspondientes a la población. Para Notinúcleo, Laura de la O.
1: Oficial del Servicio Meteorológico Nacional de la Comisión Nacional del Agua informó esta tarde que el huracán Polo se intensificó nuevamente a categoría 5 en la escala Saffir-Simpson. Ante el paso poderoso de este huracán, se prevén lluvias torrenciales en Michoacán y Guerrero. Polo se localiza a 235 kilómetros al sur-sureste de Zihuatanejo, Guerrero, y a 425 kilómetros al sur-sureste de Manzanillo, con vientos máximos sostenidos de 260 kilómetros por hora y rachas de 310 kilómetros por hora y desplazamiento hacia el noreste a 9 kilómetros por hora. Información de Alejandra Orozco: más de 10 años de prisión y millones de pesos en multas por realizar obras en áreas naturales protegidas.
3: En días pasados se llevó a cabo el tercer multioperativo conjunto de inspección y vigilancia entre la Comisión Nacional de Áreas Naturales Protegidas y la Profepa en 26 estados del país. Esto con el fin de detener actos ilícitos ambientales en áreas naturales protegidas, detalló Pavel Palacios Chávez, director regional Frontera Sur, Istmo y Pacífico Sur de la CONAM.
4: En el caso de Chiapas se llevaron a cabo dos acciones, una en el área de protección de recursos naturales de la Frailescana, en seguimiento a una solicitud de un peritaje en un predio conocido como Las Carolinas, donde se constató la afectación de 16 mil metros cuadrados de vegetación secundaria, sobre todo de bosque mesófilo de montañas, y también se llevó a cabo en el área de protección de flora y fauna La Quisi, María Eugenia, ubicada en el municipio de San Cristóbal de las Casas, donde se inspeccionó la afectación de alrededor de 4.7 hectáreas de vegetación natural, y en ambos casos se realizó la clausura de estas obras.
3: Y es que la Procuraduría Federal de Protección al Ambiente y la Secretaría de Medio Ambiente e Historia Natural pueden aplicar multas económicas desde los 30 hasta los 50 mil días de unidad de medida y actualización, pudiendo superar los millones de pesos dependiendo de la gravedad, daño al ecosistema y la reincidencia, además de la clausura temporal, definitiva, parcial o total de las obras, instalaciones o sitios infractores, e instruir la demolición de las obras ilegales a costa del infractor. Así como el decomiso de maquinaria pesada, herramientas y vehículos utilizados, obligando a los sujetos a tomar medidas de compensación ambiental y restauración del sitio afectado, por lo que se mantiene la vigilancia permanente.
4: Estos operativos se han venido realizando de manera permanente, prácticamente cada mes, en una coordinación estrecha que tiene la Comisión Nacional de Áreas Naturales Protegidas con la Procuraduría Federal de Protección al Ambiente, a la que se suman las instancias de seguridad pública federal, así como el acompañamiento de las instancias estatales y municipales de seguridad pública.
3: Asimismo, la Semarnat detalla que realizar obras o actividades sin autorización que dañen los ecosistemas en un área natural protegida constituye un delito ambiental por el que se pueden alcanzar penas de 1 a 9 años de prisión, las cuales pueden llegar a 12 años si la afectación se realiza con fines comerciales. Además, los servidores públicos que solapen, toleren o autoricen ilegalmente estos proyectos pueden perder su empleo y enfrentar penas económicas y corporales. Para Notinúcleo, Alejandra Orozco Ardínez.
1: De Juan Jesús Toledo están emitiendo recomendaciones ante la presencia de casos de dengue, Zika y chikungunya en la entidad.
0: Las intensas y constantes precipitaciones que se registran en territorio chapaneco han generado un escenario propicio para la proliferación de mosquitos transmisores de enfermedades. Ante este panorama, especialistas en salud y pediatría han emitido un llamado urgente de prevención, señalando que las niñas, niños y adolescentes actualmente en pleno periodo escolar son el sector más vulnerable frente a enfermedades transmitidas por vectores como el dengue, Zika y chikungunya. Moisés Ortega, médico pediátrico, explicó que el sistema inmunológico de los menores se encuentra en desarrollo, lo que los hace susceptibles a presentar cuadros graves, especialmente dengue con signos de alarma. Exhortó a los padres de familia y docentes a vigilar la aparición de fiebre alta repentina, dolor de cabeza intenso, dolor detrás de los ojos, malestar muscular o articular y sarpullido en la piel, dado que los primeros síntomas del dengue pueden confundirse con infecciones virales comunes o influenza. Los médicos advierten sobre el peligro de la automedicación, señalando que el uso de ciertos fármacos sin supervisión médica puede agravar el cuadro clínico.
5: Un escenario más complejo, puede haber acto hemorrágico como una epistaxis, incluso puede haber una hemorragia interna. Aquí hay que cuidar principalmente los diferentes grupos de población, las mujeres, por ejemplo, en periodo de embarazo, los niños, los adultos mayores o que alguien que tenga el mayor factor de riesgo.
0: Frente a la temporada de lluvias y el incremento de casos sospechosos, autoridades de salud y expertos han establecido una serie de medidas prioritarias para blindar a la niñez chiapaneca. Se recomienda a las escuelas reforzar la aplicación repelentes, seguros para menores y permitir el uso de pantalón y camisas manga larga en zonas de alto riesgo epidemiológico, intensificar la limpieza de patios, techos, áreas verdes y alrededores de los planteles educativos para eliminar cualquier objeto que pueda acumular agua de lluvia. Informó para Notinúcleo Juan Jesús Toledo.
1: Información de Alejandra Orozco. Aquí en Chiapas prevalece el alto índice de casos de cataratas, señalan especialistas.
3: Uno de los problemas de la vista más comunes en todo el estado son las cataratas, es decir, la pérdida de transparencia del cristalino, estructura del ojo humano que le permite enfocar la luz. Ana María Escobar González, presidenta de Visiones Compartidas AC, señaló que durante las campañas que llevan a cabo han identificado esta alta incidencia, sobre todo en cierto sector de la población.
6: Es mayormente para los de la tercera edad, o sea, ahí es donde sí o sí tienen la afectación de cataratas, terigiones, ya sea grado 1, grado 2 o grado 3, y pues glaucoma y muchas cosas más de que sí se ven, pero más acentuado lo que es cataratas.
3: Estas campañas permiten acceder a cirugías y estudios a bajo costo, ya que en el sector privado suelen rebasar los 25 a 30 mil pesos. Por ello, recomiendan acudir una o dos veces al año al oftalmólogo, ya que estos padecimientos pueden aparecer por edad, un evento traumático o de nacimiento, sobre todo en zonas puntuales del estado, incluyendo la capital.
6: En la sierra, que es la Sierra Madre de Chiapas, Motocintla, tenemos un número bastante elevado ahí, que siempre que vamos es un buen de cataratas que traemos para cirugía, Concordia, Simojovel, fuimos hasta Chapultenango también ahí, y pues donde quiera que vamos, pues aquí ya llevamos como 5 personas ya con problemas de que se van a cirugía.
3: Asimismo, han detectado casos de carnosidad y ojo seco, reiterando la invitación a cuidar la salud visual como todo lo demás. Para Notinúcleo, Alejandra Orozco Ardínez.
1: 8 más 20 minutos, seremos de más información. Antes, unos mensajes, volvemos.
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1: De regreso con la información, vamos con Víctor Pérez. Sin intérpretes, personas sordas enfrentan barreras para acceder a servicios básicos en la entidad.
10: Ir al médico, realizar un trámite, acudir a una escuela o enfrentar un procedimiento legal puede convertirse en situaciones difíciles para una persona sorda cuando nadie puede comunicarse con ella en lenguas de señas mexicanas. La licenciada Fabiola Rodríguez, directora de Manos que Hablan Chiapas, nos cuenta que la falta de intérpretes y de personal capacitado continúa representando una barrera para acceder de manera autónoma a servicios básicos.
11: Las personas sordas siempre desean y es muy sabido que en ocasiones no ha podido realizar algún trámite o lo básico, no ha podido ir al doctor. ¿Por qué? Porque no hay personas quien los atienda. Verdaderamente es triste ver que en ciertos lugares hasta la fecha no hay intérprete. Ahorita poco a poco se está sumando en que cada institución, al menos no sean intérpretes, pero sí personas que tengan un poco de conocimiento de lengua de señas.
10: La barrera puede tener consecuencias todavía mayores en áreas como salud, educación y justicia, donde comprender con precisión una indicación, un diagnóstico o un procedimiento resulta fundamental, y depender de un familiar o conocido para comunicarse también limita la posibilidad de realizar actividades de manera independiente.
11: Podría comprender la información necesaria sobre sus derechos si tiene alguna situación, por ejemplo, legal. La falta de intérprete afecta desde lo básico hasta arriba, desde la educación, desde ir al doctor, desde ir a ciertos lugares.
10: La lengua de señas mexicana no es simplemente español expresado con las manos. Es reconocida legalmente como una lengua nacional y cuenta con estructura lingüística propia. Por ello, colocar únicamente instrucciones escritas tampoco garantiza que toda persona sorda pueda acceder a la información en igualdad de condiciones.
11: No es suficiente y no funciona. ¿Por qué? Porque no todos tienen el mismo nivel de lectoescritura. Aparte, pierde el sentido de la lengua de señas, ya que no es un español con las manos.
10: El reto está en contar con personal preparado. Desde Manos que Hablan Chiapas advierten que existe escasez de intérpretes certificados, lo que reduce las posibilidades de atención.
11: No existe porque no hay ahorita actualmente como ciertas cantidades de cuántas personas pueden haber. Lo que sí existe pues es una escasez de intérpretes certificados en la lengua de señas.
10: Capacitar al personal y ampliar la disponibilidad de intérpretes puede significar algo mucho más importante que facilitar una conversación. Permitir que una persona sorda pueda acudir a un hospital, estudiar, realizar un trámite o defender sus derechos con mayor autonomía. Para Notinúcleo, Víctor Pérez.
1: De la tortilla varía en los diferentes municipios del estado. El costo por kilogramo podría registrar un aumento en el 2027, con información de Juan Jesús Toledo.
0: El kilo de tortilla es un pilar indiscutible en la alimentación de las familias chiapanecas y atraviesa un escenario de contrastes económicos. Mientras que en algunas regiones del estado el producto se mantiene en rangos accesibles, en diferentes municipios los costos han escalado debido al encarecimiento de los insumos básicos, generando preocupación en los bolsillos de la ciudadanía. Ante este panorama, tanto las instancias federales como los sectores productivos implementan medidas orientadas a estabilizar el mercado y evitar que el alimento básico sufra un incremento drástico. José Luis Gómez Aguilar, integrante de la industria de la masa y la tortilla Somos Chiapas AC, aseguró que el costo de la tortilla puede tener un aumento debido a que los insumos principales para su elaboración han aumentado de costo. El costo de kilo de tortilla se encuentra entre los 23 y 26 pesos, mientras que en supermercados hay costos variados que van desde los 25 a 28 pesos. Reiteró que se cuenta con más de 3 años que no sufre un aumento. Es por eso que consideran que el precio en el cual pueden resistir el costo del aumento de insumos debe colocarse a 30 pesos el kilo, precio que podría implementarse a partir de enero 2027.
12: Kilo de tortilla en promedio está en 24 o 25 pesos. Precio real debería ser de 30 pesos por los altos costos de la harina, el consumo de nuestra materia prima, el consumo de nuestros insumos ha subido pues considerablemente, que se tiene que recorrer, tenemos que ajustar precios. No es lo mismo un municipio que una ciudad, que para producir un kilo de tortilla son bastantes requisitos, como es el gas, la luz, la harina, el papel, el grafito, teléfono, gasolina. Entonces, todos esos detallitos son centavos que representan un peso.
0: Los productores de la masa y la tortilla en Chiapas advierten que los costos internacionales de los energéticos y las materias primas continúan representando un desafío latente. Las acciones coordinadas con el gobierno y el sector industrial buscan blindar la mesa de los hogares chiapanecos y evitar una escalada de inflación en el producto más consumido en México. Informó para Antinúcleo Juan Jesús Toledo.
1: Información Alejandra Orozco: en espera de la creación de la metodología para vigilar que se cumpla con la reforma de paridad, así lo informa el Instituto de Elecciones y Participación Ciudadana.
13: Luego de la aprobación de la reforma de paridad en el Congreso local el pasado 14 de septiembre, dicha ley ya está en análisis con las áreas técnicas y las consejerías del Instituto de Elecciones y Participación Ciudadana del Estado para revisar qué es lo que les corresponde realizar, señaló Marina Marta López Santiago, consejera presidenta.
14: Estamos a la espera de que el Congreso, a través de la JUCOPO, realice las actividades que les toca a ellos, ¿no? Que es el crear una metodología, porque la reforma no señala una metodología clara, pero estaremos muy atentos observando de lo que vaya aconteciendo y veremos. La obligación de la JUCOPO es mandarnos a más tardar el 30 de septiembre la lista de los municipios que estarán reservados para mujeres.
13: Añadió que a reserva de que les pidieran una opinión técnica, el diálogo institucional siempre es muy valioso. Sin embargo, la reforma no lo señala, por lo que se mantendrán al tanto de lo que se desarrolle, destacando que se tiene como plazo 40 días antes del inicio del periodo electoral para aplicar cualquier reforma de ley, es decir, a mediados de octubre de este año.
14: A nosotros nos tocará modificar o adecuar o fijar reglas y criterios para garantizar que el objetivo de esa reforma se cumpla. Entonces, en este momento no puedo adelantar una opinión técnica sobre eso, porque tendríamos que estarlo revisando con las áreas técnicas del instituto, las consejerías, y pasarlo a Consejo General, porque definitivamente nuestros lineamientos, nuestra normativa interna tiene que modificarse para fijar reglas claras que generen certeza, transparencia a toda la ciudadanía, pero sobre todo a los actores políticos.
13: Finalmente, consideró que el objetivo principal de la reforma es garantizar que más mujeres lleguen a los espacios de decisión, ya que históricamente el rezago de participación política de las mujeres en presidencias municipales es contundente. Por ello, piensa que es necesario fortalecer los cuadros políticos con cursos, empoderando a las mujeres y sus liderazgos para garantizar que accedan a ese derecho. Para Notinúcleo, Alejandra Orozco Ardínez.
1: Son más 30 minutos, tenemos más información. Antes, unos mensajes, no nos tardamos.
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1: Información de Pamela Hernández. Continúa tomada la unidad administrativa en Tapachula. Oficinas de gobierno toman alternativas para continuar brindando servicios a la ciudadanía.
29: Dieciocho días se cumplen de estar tomadas las instalaciones de la unidad administrativa en Tapachula por un grupo de 47 extrabajadoras del sistema DIF durante la administración del entonces presidente municipal Óscar Gurría Penagos. Sin solución y con las puertas cerradas, se mantiene la unidad administrativa a pesar de las mesas de negociación instaladas con las autoridades. El edificio gubernamental permanece cerrado desde el pasado 6 de septiembre, cuando las manifestantes tomaron las instalaciones para exigir su pronta reinstalación laboral. Acusan que fueron despedidas de manera injustificada y desde entonces mantienen un litigio para recuperar sus plazas. Esta manifestación está interrumpiendo, atrasando e impide a miles de ciudadanos de Tapachula y municipios aledaños a realizar sus actividades. Entre las dependencias afectadas se encuentra la Delegación de Finanzas, la Delegación del Registro Público de la Propiedad, las Oficialías 1 y 2 del Registro Civil, la Dirección de Catastro, entre otras áreas recaudadoras y de servicios. Usuarios han denunciado que tienen que regresar sin poder pagar impuestos, sin sacar actas de nacimiento o defunción, sin trámites de escrituras o la regularización de predios, lo que está generando pérdidas económicas y el desgaste social y los retrasos en los procesos legales, además de que se encuentra aún en ese inmueble la Junta Especial número 2 de Conciliación y Arbitraje. Hasta el momento no hay fecha para la liberación del edificio ni acuerdo con la 47 extrabajadoras, mientras la afectación a la población sigue aumentando. Desde el Soconusco, para Notinúcleo, Pamela Hernández.
1: Información de Carla Trujillo esta noche. El gobernador Eduardo Ramírez fortalece el bienestar de Tenejapa con obras y acciones por más de 200 millones de pesos.
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0: El gobernador Eduardo Ramírez Aguilar realizó una gira de trabajo por Tenejapa, donde subrayó que su administración ha destinado más de 200 millones de pesos a obras y acciones prioritarias que contribuyen al bienestar, la prosperidad y el buen vivir de las comunidades del municipio. Como parte de su agenda, el mandatario dio inicio a la reconstrucción del camino San Cristóbal-Tenejapa-San Juan-Cancú con una inversión de 22 millones de pesos. Además, entregó espacios rehabilitados en el Jardín de Niñas y Niños Juan Sabines Gutiérrez de la comunidad Dos Pozos con un monto de 4.3 millones de pesos. En este lugar, dio a conocer que se han invertido más de 48 millones de pesos en infraestructura educativa en Tenejapa. Posteriormente, en la localidad Culactic, inauguró la construcción del camino Tres Cerros, barrio López Culactic, y la ampliación de la red de distribución de energía eléctrica, obras que en conjunto representaron una inversión superior a 22 millones de pesos. En Los Pinos, puso en marcha la ampliación de la red de distribución de energía eléctrica y la construcción de tanques individuales de captación pluvial y sanitarios con biodigestor, con una inversión conjunta de más de 35.8 millones de pesos. También supervisó los avances de la pavimentación de la avenida del INI entre calle Amado Monte y entronque carretera San Cristóbal-San Juan-Cancuc, donde se destinan más de 14.8 millones de pesos. Durante la jornada, encabezó además la entrega de apoyos del proyecto Desarrollo y Fomento al Café para productoras y productores de municipios de la zona Alto Xochitl-Zeltal, con una inversión superior a 4 millones de pesos, así como de más de 150 mil plantas de café, herramientas y equipamiento del programa Café con Humanismo para las y los productores de Tenejapa, con inversión de más de 1 millón de pesos. Para Notinúcleo, Carla Trujillo.
1: Pasión de Daniel Torres, el corazón de la tradición tzotzil vibrará con el evento, con las letras, la luz en el Parque Central de San Juan Cancún. Los detalles en nuestra sección cultural.
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2: ¿Qué tal? Un gusto poder saludarlos. Vámonos con la información cultural. El análisis histórico y la memoria de los movimientos de rebelión en la región cobran relevancia con la presentación del libro titulado Ya no hay tributo ni rey, de profetas y mesías en la insurrección de 1712 en la provincia de Chiapas, escrito por Juan González Esponda. La obra literaria ofrece una lectura profunda sobre los acontecimientos sociopolíticos y las tensiones del pasado colonial. Las jornadas de presentación se llevarán a cabo este jueves 24 de septiembre en dos horarios distintos. La primera actividad se programó para las 10 de la mañana en la localidad de Cuxulhá, mientras que la segunda intervención tendrá lugar a las 12 del día en Abasolo, ambos puntos pertenecientes al municipio de Ocosingo. Bajo el elocuente título de Transiciones, las disciplinas de la pintura y la escultura convergen para ofrecer una profunda exploración visual a través de la perspectiva del creador Raúl Ramírez. Las obras reunidas en esta muestra proponen un recorrido estético centrado en los cambios, los tránsitos y las transformaciones de la forma y el color, invitando al espectador a adentrarse a universos plásticos donde la materia cobra vida propia. La inauguración oficial de este encuentro artístico tendrá lugar este jueves 24 de septiembre en punto de las 6 de la tarde. El punto de reunión para disfrutar de esta propuesta visual será en el Centro Cultural Carlos Jurado, ubicado en la avenida 16 de septiembre número 1, situada en la zona centro de San Cristóbal de las Casas. Y el corazón de la tradición tzotzil vibrará con fuerza este jueves 24 de septiembre a partir de las 11 de la mañana, cuando el evento con las letras La Luz tome el Parque Central de San Juan Cancuc. Esta jornada de brigadas socioculturales tiene como protagonista al músico y danzante tradicional Esteban Santis Hernández. La celebración se enriquecerá con la participación de un ensamble de niños y jóvenes músicos que demostrarán la vitalidad de las músicas y danzas tradicionales locales. El ambiente festivo estará marcado por los sonidos e instrumentos tradicionales como el arpa de madera y el movimiento de los ejecutantes. Informó para Notinúcleo, Daniel Torres.
1: A 40 minutos tenemos más información. Antes, unos mensajes. Volvemos.
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1: Información esta noche, ya está listo Gerardo Gómez con la información deportiva. Adelante.
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3: Hola, ¿qué tal? Qué gusto saludarte. Vámonos con la información deportiva. Es grato siempre dar este tipo de noticias porque el arte marcialista chiapaneco Manuel Alejandro Cepeda López, de la Escuela de Taekwondo Panamericano Copoya, obtuvo la medalla de oro en la Gimnasiada Nacional 2026 que se realizó en Pachuca, Hidalgo, y con ello se ganó el pasaporte para ir y representar a Chiapas y a México en el Mundial Sub-18 a disputarse en Brasil. Víctor Manuel López, entrenador y director de Panamericano Copoya, expresó que este resultado representa un sueño alcanzado, porque el camino no ha sido nada sencillo para Manuel. Manuel Cepeda formará parte de la selección nacional sub-18, que va a representar a nuestro país en esta gimnasiada internacional de la ISF. Se va a disputar a cabo en Brasil. Y Manuel, hay que recordar que fue campeón en el 2023. Sí, campeón mundial en Brasil en el 2023. Cuenta con una vasta experiencia y también con mucho trabajo atrás de él. Así que los entrenamientos continuarán para que llegue de la mejor forma a este magno evento. Y del tatami vámonos al fútbol, y es que la selección mexicana de fútbol dirigida por Rafael Márquez comenzó desde el pasado domingo su preparación para enfrentar a Colombia. El michoacano trabajó ayer martes a doble sesión y lo hará también este miércoles con los 17 jugadores en la práctica que se realiza en el Centro de Alto Rendimiento en el Estado de México. Este sábado 26 en Baltimore, Márquez debutará al frente del tricolor en un amistoso ante una de las selecciones más fuertes de Sudamérica. El próximo martes 29, el combinado nacional chocará contra Perú en Nueva Jersey. Entre los 20 futbolistas que entrenaron bajo el mando del exastro del Barcelona estuvo Isaías Violante del Club América, quien fue llamado de último momento por la baja del volante Alan Cervantes, que quedó descartado debido a una molestia muscular. La concentración empezó el domingo y así, ayer martes y hoy miércoles habrá trabajo a doble sesión. Durante estos días, el capitán del tricolor César Montes, así como el entrenador Rafael Márquez, lanzaron un mensaje a la afición que lo sigue en todo el país. Escuchemos.
4: Felicitarlos a todos por hacer los méritos, para estar aquí con nosotros, por acompañarnos en este pequeño espacio que hacemos nosotros para mejorar día con día. Hoy iniciamos una nueva etapa rumbo al nuevo mundial y estamos muy contentos que estén aquí con nosotros y agradecerles por el apoyo incondicional. Gracias a todos.
5: A nosotros es una ilusión darle continuidad a lo que hicimos durante el mundial, que no somos conformistas sino queremos ir por más. Es por eso que hoy trabajamos para intentar dar un pasito más y tratar de llegar al objetivo final, que es el 2030, y ojalá que así sea, con el apoyo de todos ustedes. Muchas gracias y buen día.
3: En el caso de los futbolistas de Chivas, Santiago Sandoval, Hugo Camberos, Diego Campillo y Luis Romo viajarán el domingo a Nueva Jersey luego de disputar la jornada 10 del torneo Apertura de la Liga MX, como ya estaba establecido. De esta manera, Márquez contará con un total de 29 seleccionados para estos últimos compromisos de la fecha FIFA. Frente a Colombia este 26, frente a Perú este día 29 de septiembre, contra Estados Unidos el 3 de octubre y contra Chile el 6 de octubre en Los Ángeles. Finalmente, se sabe que la selección mexicana trabaja a marchas forzadas para encontrar el reemplazo del preparador físico Paul Llorente, cuya salida se dio el sábado pasado, y que el español tenía un acuerdo con Márquez y Javier Aguirre para irse solamente si el vasco aceptaba una oferta de la Liga Española, lo cual sucedió y es confirmado el día de hoy con la vinculación del mexicano en el Valencia. La selección mexicana tiene en la mira a Lorenzo Buenaventura para tomar la vacante del preparador físico en el cuerpo técnico de Rafael Márquez, pero hay un impedimento y tiene que ver con Pep Guardiola. Si el técnico español también toma equipo, Buenaventura se iría con él. En más de fútbol, ya es oficial. El Senado de la República presentó este miércoles 23 de septiembre una iniciativa que busca reformar la Ley General de Cultura Física y Deporte para todas las asociaciones deportivas en nuestro país y garanticen mecanismos de ascenso y descenso basados en el mérito deportivo. Con ello, la Federación Mexicana de Fútbol y la Liga MX están siendo obligadas a reinstaurar este formato de competencia. Entre los cambios más trascendentes está el propuesto en el artículo 50 de la mencionada ley, el cual establece que las asociaciones deportivas regularán su estructura interna interna y funcionamiento de conformidad con los estatutos sociales, la presente ley y su reglamento, observando en todo momento los principios de democracia, representatividad, equidad, igualdad sustantiva, legalidad, transparencia y rendición de cuentas. La sesión ordinaria del Senado de este miércoles comenzó a las 11 de la mañana, tiempo del centro de México, y se presentará el documento, mismo que pasará a comisiones para su revisión, a pesar de que apenas se presentará de forma oficial ante los legisladores. En redes sociales ya circula copias del mismo con las principales modificaciones propuestas. Hasta aquí los deportes. 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
1: Pasar a otros temas esta noche. Trabajadores del Covach piden transparencia en el escalafón y dan 72 horas para obtener una respuesta, con información de Víctor Pérez.
6: Trabajadores administrativos de la Dirección General del Colegio de Bachilleres de Chiapas piden certeza laboral y transparencia en el proceso de escalafón, al señalar que existen empleados con más de 20 años de antigüedad que continúan esperando una oportunidad de recategorización. Los inconformes aseguran que ya entregaron una propuesta basada en criterios como antigüedad y preparación, pero hasta el momento señalan no han recibido respuesta.
8: Cuando se pide el apoyo para poder una recategorización, no hay. No, entonces, de pronto, a lo que me refiero con esto es que vienen personas nuevas con una categoría bastante alta, que son nuevos, ¿no? Y los que tienen años trabajando aquí, pues no se les apoya.
6: La inconformidad adquiere dimensión estatal debido al tamaño del sistema. El COVACH cuenta actualmente con 338 centros educativos distribuidos en Chiapas y atienden alrededor de 85 mil estudiantes. Los trabajadores aseguran haber identificado solamente en oficinas de la Dirección General alrededor de 50 nuevos ingresos.
9: Son nuevos, son gente que nunca hemos conocido, que no sabemos de dónde salieron, pero están ya en algunos departamentos, en algunos puestos, y con mejores claves que los que ya estamos aquí laborando.
6: La propia Dirección General del COVACH ha informado previamente que mantiene un proceso de reingeniería administrativa y sostiene que los movimientos de personal se realizan conforme al marco normativo. También ha señalado que este proceso busca optimizar, entre otros aspectos, los escalafones.
10: Todos pueden participar, pero respetando lo que marca el contrato colectivo, que es antigüedad, grado de estudio y participación.
6: Los inconformes establecieron un plazo aproximado de 72 horas para recibir respuesta y adelantaron que, de no existir avances, anunciarán las siguientes acciones. Aclararon que la movilización corresponde exclusivamente al personal administrativo de oficinas centrales y que no contempla suspensión de clases ni afectaciones en los planteles. Para Notinúcleo, Víctor Pérez.
1: Felipe Rosales, de Notinúcleo Tabasco. Las Fuerzas Armadas y el Instituto Estatal de Protección Civil han confirmado que sus protocolos de prevención y respuesta inmediata se encuentran activos para el último semestre del 2026.
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11: En conferencia de prensa, las Fuerzas Armadas, en conjunto con el Instituto Estatal de Protección Civil, pues dieron a conocer que se encuentran preparados desde este día para hacerle frente a cualquier tipo de evento hidrometeorológico que pudiera presentarse en lo que sería en el último trimestre de este 2026. Esto debido a que los informes que han presentado se trata de que en los meses siguientes y los próximos del 2027, pues se van a presentar alrededor de 56 frentes fríos y que existe la mayor posibilidad de captación de lluvias en esos meses, dejando en claro que los niveles de las presas están por debajo de su captación, pero que esto podría incrementar con las lluvias que se presenten en el Alto Grijalva. Y a raíz de la llegada de los frentes fríos, pues obviamente las Fuerzas Armadas y el Instituto Estatal de Protección Civil se encuentran preparados para hacerle frente a cualquier circunstancia. Escuchemos lo que declaró el titular del Instituto de Protección Civil, Armando Pulido Pardo, sobre este tema.
13: Cuando inició septiembre, en la primera quincena, los números que veíamos eran bajos y realmente estábamos preocupados, pero bueno, afortunadamente, con la lluvia que estamos esperando en estos próximos 3 días, esperemos recuperar nivel de lluvia que nos permita salir, al menos para el mes de septiembre, de estos niveles bajos e históricos con los cuales ha transitado el estado de Tabasco. Todos estos fenómenos o este déficit de precipitación en el marco del desarrollo de este evento climatológico global que se presenta principalmente principalmente en aguas del Pacífico ecuatorial, pero que impacta regiones de Centroamérica, parte central y sureste mexicano, ¿no? ¿Y cuál es ese impacto? Pues el déficit de precipitación. La parte inversa o contraria, como ustedes lo saben, es el evento de La Niña.
11: Para Radio Núcleo, Felipe Rosales.
1: 50 minutos, vamos a una pausa. Al regreso hay más información, no le cambie.
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1: Más información esta noche. Pide la Comisión Nacional de los Derechos Humanos proteger a niñas, niños y adolescentes ante riesgos del entorno digital. Los detalles en el panorama nacional.
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29: En México, 85.4% de las niñas y niños de entre 5 y 14 años utiliza Internet, proporción que aumenta a 97.6% entre las personas de 15 a 24 años, informó la Comisión Nacional de los Derechos Humanos, que llamó a avanzar en una legislación sobre inteligencia artificial y derechos digitales para proteger a la niñez y la adolescencia. Advierte que aunque las tecnologías ofrecen acceso a información, educación y entretenimiento, también exponen a los menores a contenidos y prácticas que pueden vulnerar sus derechos. La Comisión Reguladora de Telecomunicaciones tiene identificadas 7.327.414 líneas móviles que no han sido vinculadas al registro obligatorio de líneas móviles correspondientes a los bloques con terminación 0, 1 y 2. De acuerdo con la autoridad, las líneas que no hayan cumplido con el procedimiento podrán ser suspendidas dentro de las 72 horas siguientes al vencimiento del plazo correspondiente. La Asociación Nacional de Universidades e Instituciones de Educación Superior exigió financiamiento suficiente para las universidades públicas. El organismo expuso que pese a las restricciones económicas, la educación superior pública incrementó su matrícula en 18% entre 2018 y 2026. Recordó que las universidades públicas arrastran un déficit presupuestario acumulado de 55.400 millones de pesos derivado de asignaciones anuales inferiores al deflactor del Producto Interno Bruto. La industria vinícola mexicana atraviesa una etapa de contrastes debido al crecimiento de la competencia extranjera, principalmente de marcas europeas. De acuerdo con el Consejo Mexicano Vitivinícola, 6 de cada 10 botellas de vino que se consumen en México son importadas. A esto se suma el comportamiento del tipo de cambio, que ha favorecido la entrada de vinos extranjeros al mercado nacional. A pesar de esta competencia, 4 de cada 10 botellas consumidas en el país son mexicanas, mientras que en el segmento de precios de entre 200 y 500 pesos, la producción nacional alcanza 47% de participación. Hasta que este recorrido a través del territorio nacional, informó para Notinúcleo, Elena Zúñiga.
1: Se iniciaron las lluvias en la franja costera de Guerrero por los efectos del huracán Polo. Las bandas nubosas que desprenden del fenómeno alcanzaron municipios entre Acapulco y Zihuatanejo. En Acapulco iniciaron lluvias de manera intermitente desde la mañana, acompañadas de fuertes vientos El puerto continúa cerrado a la navegación para embarcaciones pequeñas. En algunos negocios ubicados en el Zócalo, los comerciantes prefirieron no abrir de manera preventiva. Las actividades en la playa están suspendidas. Acciones de auxilio y de seguridad permanecen en alerta ante las fuertes lluvias que pudieran derivarse del huracán Polo, específicamente en Canatlán, Durango. La Coordinación Municipal de Protección Civil informó que la entidad se contempla la presencia de lluvias puntuales fuertes, por lo que en dicho municipio se esperan existe la posibilidad de incremento de escurrimientos, enchancamientos en condiciones adversas en caminos y zonas bajas, especialmente ante lluvias de corta duración, pero de intensidad considerable. Juez federal dictó el auto de formal prisión contra Ana Paula N., señalada por la Fiscalía General de la República por su probable participación en una red de trata de personas con fines de esclavitud vinculada con la Organización Defensores de Cristo. De acuerdo con la investigación de la Fiscalía General de la República, desde el 2010 la acusada y otras personas, algunas ya sentenciadas, habrían utilizado recursos presenciales por Internet para atraer personas de distintas nacionalidades. De la Unidad Especial de Investigación y Litigación para el caso Ayotzinapa, Mauricio Pasarán acudió este miércoles a Palacio Nacional para presentar a la presidenta Claudia Sheinbaum el informe que se registrará esta semana. El sábado 26 de septiembre se cumplirán 12 años de la desaparición de los 43 alumnos de la Normal Isidro Burgos, sin que a la fecha se conozca el paradero de los jóvenes. Se espera que en el informe se hagan públicos los avances de las investigaciones, los cuales han dicho la presidenta, ya se dieron a conocer a los padres de los normalistas desaparecidos y a sus representantes legales. Información de Daniel Torres: más de 1,000 niños de 49 países piden ser escuchados antes de tomar decisiones sobre la inteligencia artificial. 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
2: Los sindicatos bolivianos preparan su respuesta a la eliminación del subsidio al diésel decretada el fin de semana. La Central Obrera Boliviana, los choferes, los cisterneros y organizaciones campesinas anunciaron ampliados y medidas de presión mientras el gobierno intenta desactivar el conflicto con reuniones sectoriales. El decreto supremo fija el precio del diésel en 17,95 bolivianos por litro frente a los 9,80 que regía desde enero. Más de 1,000 niños de 49 países han pedido a los líderes mundiales que se les escuche antes de tomar decisiones sobre la inteligencia artificial, mientras UNICEF advierte de que al menos 1,2 millones de menores en 11 países vieron su imagen transformada en contenidos sexuales falsos creados con IA en un solo año. En el marco de una reunión de alto nivel dedicada a la protección de los niños en la era de la IA, el presidente de España se pronunció al respecto.
16: Bueno, yo concluyo brevemente diciendo algo muy sencillo a los tecnólogos. Y es que por encima de su negocio están nuestros hijos y nuestras hijas. Las empresas deben rendir cuentas por el impacto de sus actividades entre los menores, como hacen otras muchas empresas. No pueden privatizar los beneficios y socializar los costes, sobre todo cuando estamos hablando de la salud mental, ¿no?, de nuestros hijos y nuestras hijas. Creo que es posible recuperar la esperanza en el futuro de la tecnología. Ojalá lo hagamos, pero exige límites claros, responsabilidad, cooperación, y la inteligencia artificial debe trabajar para la humanidad, nunca al contrario.
2: La tripulación de guardacostas descargó en Florida un cargamento de cocaína y marihuana valuado en más de 57 millones de dólares, según informó la Guardia Costera de Estados Unidos. La operación concluyó el 21 de septiembre de 2026 y comprendió 3.288 kilogramos de cocaína, equivalente a unas 7.250 libras, además de 2.082 libras de marihuana. La institución señaló que la carga estaba vinculada con dos interdicciones realizadas en el Mar Caribe antes de su transferencia a otra agencia gubernamental. La Arquidiócesis de Panamá reconoció la existencia de 24 casos de abuso sexual con responsabilidad institucional evaluable entre 2001 y 2025, pero admitió que los gestionó con fallas profundas de registro y procedimiento que impidieron, en la práctica, reparar a las víctimas. En el universo global de 37 casos, el 54% de las víctimas con constancia documental son menores varones. En los registros estatales, en cambio, las víctimas son mayoritariamente niñas y adolescentes de sexo femenino. Cientos de artistas y estudiantes de artes escénicas se manifestaron frente al Ministerio de Culturas de Colombia en Bogotá, utilizando música, danza, marionetas y grandes pancartas para expresar su rechazo a los recortes presupuestarios de gobierno. El Ejecutivo ha planteado reducir un casi 30% de presupuesto del ministerio para 2027, mientras que los premios y reconocimientos del Programa Nacional de Incentivos han sido suspendidos para 2026. Hasta aquí este recorrido por el mundo. Para Notinúcleo, Daniel Torres.
1: Pues hoy llegamos al final de esta tercera emisión de Notinúcleo. Muchas gracias a usted por su preferencia y sintonía esta noche. Me acompaña en la producción Alexander Pérez, en la redacción Daniela Grajales, jefatura de información Elena Zúñiga, dirección de noticias Licenciado José Ovilla. Soy Carlos Camacho, deseándoles una excelente noche. Mañana yo los espero a la misma hora con más información. Hasta entonces.
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4: Con el arranque oficial de la edición número 39 de la Época Moderna de la Carrera Panamericana 2026, programada del 16 al 22 de octubre, Chiapas se coloca en el epicentro del automovilismo internacional y del turismo deportivo. Más allá de la competencia de velocidad que partirá desde Tuxtla Gutiérrez con rumbo a Zacatecas, el magno evento representa un motor clave para la reactivación económica y la proyección turística de la entidad, cuyo impacto financiero se estima hasta en 15 millones de dólares para la región. De acuerdo con el secretario de Turismo en la entidad, segundo Guillén Gordillo, la llegada de equipos, pilotos nacionales e internacionales, prensa especializada y aficionados genera una ocupación hotelera anticipada en diversas categorías. Los visitantes no solo se concentran en la capital, sino que extienden sus recorridos hacia los principales atractivos del estado, integrando a sus rutas municipios emblemáticos como Chiapa de Corzo, San Cristóbal de las Casas y Comitán. Con el banderazo de salida en territorio estatal, la carrera panamericana refrenda su papel no solo como competencia de resistencia automovilística de clase mundial, sino como poderosa estrategia de desarrollo y proyección turística para el sur de México. Hasta el siguiente comentario.
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1: Son las 9:46.

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3: 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Ya sea en la oficina, en la universidad o cuando no quieres cocinar, las sopas instantáneas siempre te sacan de un apuro. Pero, ¿alguna vez has leído las letras chiquitas de su etiqueta? Antes de abrir tu próximo paquete, tienes que conocer los resultados de nuestro estudio de calidad.
4: Un bordado tradicional es historia, trabajo y memoria colectiva. Pero hoy en día se enfrenta a la producción industrial y a la falta de información en el mercado. ¿Es posible usar la tecnología a favor de las artesanas y los artesanos? Si quieres saber cómo la inteligencia artificial puede ayudar a la defensa de un bordado tradicional, quédate en Revista del Consumidor Radio.
3: Revista del Consumidor.
4: Llegas con cansancio y tienes poco tiempo para cocinar. ¿Se te antojó una sopa calientita, lista en unos minutos?
3: Las sopas instantáneas pueden parecer una solución práctica, rápida y económica. Por eso hay quienes las tienen en sus despensas.
4: Pero, ¿qué estamos llevando a nuestra mesa cuando elegimos una?
3: Para saberlo, en el laboratorio de Profeco se analizaron 33 sopas instantáneas y se revisó desde su información comercial hasta su aporte nutrimental. ¿Qué revisamos?
4: Primero, revisamos que la información comercial esté completa.
3: Verificamos que las sopas incluyeran los requisitos de etiquetado como denominación, responsable del producto, contenido neto, lista de ingredientes, alérgenos, instrucciones de uso, lote y fecha de caducidad o consumo preferente.
4: También revisamos que, si es el caso, los productos exhiban los sellos de advertencia de exceso de algún componente crítico para la salud.
3: Por cada 100 gramos de producto se determinó la cantidad de proteína, grasa, carbohidratos, agua y aporte energético.
4: Una prueba fundamental: determinar el contenido de sodio. Esto, debido a que su ingesta debe ser controlada para prevenir riesgos en la salud cardiovascular.
3: ¿Qué encontramos?
4: Todas las sopas analizadas tienen al menos dos sellos negros de advertencia. Uno por exceso de grasas saturadas y otro por exceso de sodio.
3: ¡Ojo con esto!
4: Un vaso estándar de sopa instantánea de entre 64 y 68 gramos, ya preparado, contiene por lo general más del límite de sodio recomendado por la Organización Mundial de la Salud.
3: Además, su aporte energético, que está relacionado con la cantidad de grasa, es de alrededor de 300 kilocalorías.
4: Más de los resultados. Ramen Express by Chef Wu, sopa de ramen vegetariana, declara 85 gramos de contenido neto, pero no llegó ni a los 80.
3: Seis productos no presentan completa su información comercial.
4: Algunos tienen mayor cantidad de grasa de la indicada en su etiqueta. Dos son de la marca Mama, uno de Maruchan Pasta Rápida Yakisoba y otro de Nissin Pasta UFO Fuego.
3: También encontramos un producto que declara cero azúcares añadidos, pero en su lista de ingredientes dice dextrosa. Ramen Express by Chef Wu. Fideos instantáneos calientes y picantes.
4: Ahora seguro te preguntarás, ¿qué hago si me gusta consumir estas sopas?
3: Sabemos que una sopa instantánea puede sacarnos de un apuro y disfrutarla de vez en cuando no significa que estemos haciendo algo mal.
4: La clave está en no convertirla en nuestra comida de todos los días.
5: Tenemos que entender que son productos que tienen un alto valor energético. Por eso son productos que tenemos que consumir con ciertas precauciones. Por ejemplo, no son productos que se recomienden de forma cotidiana, por ejemplo, para personas con sobrepeso, con obesidad, con hipertensión.
3: Y antes de comprar, revisa los sellos, los ingredientes. Considera su información nutrimental y comercial.
5: Bueno, es muy importante que consideremos que cuando vamos a comprar un producto, chequemos la fecha de caducidad o el consumo preferente, que el empaque sea el adecuado, bueno, que no tenga rupturas y demás, que esté en buen estado.
4: Si tienes un poco más de tiempo, una sopa casera es una buena alternativa para ahorrar y mejorar su valor nutrimental, por ejemplo, con vegetales, queso o pollo.
3: Y antes de terminar, vamos a derribar un mito. ¿Las sopas instantáneas son de plástico?
5: Se ha pensado durante muchos años que son productos que son de plástico o que es un producto que se queda pegado alrededor del intestino por varios días. Esto no es cierto. Finalmente son productos que están compuestos principalmente por carbohidratos, pero también tienen un porcentaje de proteínas y de grasa. Nuestro organismo es tan sabio que tiene las sustancias necesarias como enzimas o ácidos gástricos para poder digerir completamente la muestra y se va a procesar como cualquier otro alimento.
3: Porque cuando conoces lo que consumes, puedes tomar mejores decisiones.
0: Vista del consumidor.
4: ¿La inteligencia artificial será capaz de salvaguardar la identidad comunitaria?
3: Un bordado tradicional no es solamente una combinación de hilos, figuras y colores.
4: Cada pieza es un conjunto de conocimientos transmitidos de generación en generación. Historias familiares, símbolos comunitarios y maneras particulares de comprender el mundo.
3: Sin embargo, en la actualidad es muy común encontrar en tiendas físicas y redes sociales productos que copian estos diseños tradicionales. Muchos de ellos son fabricados mediante procesos industriales y se comercializan sin reconocer su lugar de procedencia.
4: Con esto, no solo se copia una imagen, sino que se invisibiliza a las personas y comunidades que han conservado ese conocimiento.
3: Esta práctica también afecta a las personas consumidoras, ya que podríamos llegar a pagar un precio mayor bajo la falsa creencia de que adquirimos una pieza hecha a mano o de que nuestro dinero beneficiará directamente a una comunidad.
4: Al final, la decisión de compra se realiza sin la información suficiente. Por esta razón, es indispensable promover mecanismos que nos permitan conocer el origen real de los productos.
3: Antes de comprar, hay que preguntarnos, ¿quién elaboró la pieza y dónde fue producida? ¿Su fabricación fue artesanal, industrial o mixta?
4: ¿Qué técnicas y materiales se utilizaron?
3: Y también, ¿existe autorización para usar el diseño? ¿Y quién recibe los beneficios de su comercialización?
4: Aquí es donde puede intervenir la inteligencia artificial. Esta tecnología puede analizar imágenes para localizar características visuales que se repiten en diferentes productos.
3: En el caso de los bordados, un sistema entrenado podría estudiar la forma y distribución de las figuras, la posición de los colores, la simetría de las puntadas, midiendo el grado de semejanza entre una pieza artesanal original y el diseño de una prenda nueva.
4: Pero ten cuidado. Los proyectos de inteligencia artificial necesitan datos y en este caso no estamos hablando de simples archivos digitales. Hablamos de trabajo, de identidad, de conocimiento y de toda una memoria colectiva. Por eso, antes de registrar cualquier imagen, debe existir una explicación transparente para las comunidades sobre la finalidad del proyecto, cómo funciona la tecnología, sus beneficios, riesgos y qué medidas de seguridad se aplicarán para evitar filtraciones.
3: También tienen derecho a saber quiénes tendrán acceso a esa información, cuánto tiempo se guardarán las fotografías y si el uso será para fines académicos, industriales o comerciales.
4: La autorización debe ser comprensible, libre y específica. No basta con solicitar una firma si las personas no recibieron información suficiente o si no cuentan con mecanismos para cancelar posteriormente su participación.
3: No olvides que una inteligencia artificial responsable puede ayudar a identificar coincidencias y apoyar en la documentación cultural, pero su verdadero valor dependerá siempre de la manera en que sea diseñada y utilizada.
4: Como personas consumidoras, nuestro verdadero poder está en informarnos sobre el origen de lo que compramos para valorar y respetar el trabajo de las personas artesanas.
3: Te invitamos a leer más sobre este tema en la Revista del Consumidor de septiembre. Ve a la revista, descúbrelo y no te pierdas un detalle muy especial. El artículo está escrito totalmente en náhuatl.
4: Una manera de darle voz y valor a nuestra diversidad cultural.
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1: Ah, Selena con esta canción, No Me Queda Más. Ya son las 10:29 minutos.

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1: Dale esta canción de Los Solitarios, No Llores Corazón. Son las 10 ya más 45 minutos.

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1: Es la canción para mover el bote un ratito. Son las 10:57 minutos. 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

canciones. Aguántenme un poquito, ahorita vamos a complacer con más temas. Que la noche es joven, menos nosotros. Me dio una tos un poquito extraña. Vamos a mandarle por ahí un abrazote a Jessy García, que yo no sé qué anda haciendo esta muchacha. Está de vacaciones, está disfrutando de unos días muy merecidos. ¿Cómo decía aquella frase? No las merezco, pero son necesarias para descansar un poquito el cuerpecillo, ¿no? La mente, el corazón, qué sé yo, hombre. Hay que relajarse un poquito, Jessy. Te mando un abrazote enorme y sigue disfrutando, por supuesto. Sigue disfrutando unos días que nos caen muy ricos, por cierto. Vámonos con la siguiente canción. Esto corre a cargo de La Adictiva. Por si están tomando cafecito, pues saludcita de la buena, ¿no? Te amo y te amo es la siguiente rola que tenemos esta noche, las 11 ya con 4 minutos. 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Tequila, no hombre, qué buena combinación. Vámonos entonces con más música. ¿Dónde más? A través de La Grande 90.3. ¿A poco, ño? No?

nuestro mensajero 961-6150990. Oigan, qué extraño está el clima aquí en Tuxtlita la Bella. No sé qué está pasando, ¿no? Bueno, sí sabemos, ¿no? Estamos haciendo un poquito guaje. El cambio climático y el calentamiento global. Bueno, está cayendo lluvias muy fuertes allá en Guerrero. Recuerden que está este huracán Polo, que ya se andaba disipando y volvió a agarrar fuerza. Está categoría 5 ahorita. María Santísima, cruz, que se vaya el diablo y venga Jesús. Ojalá que no se nos golpee muy fuerte, ¿no? Y una recomendación muy especial, seguramente ya están enterados ustedes de lo que ocurrió ayer, lamentablemente, aquí en la capital, Tuxtla Gutiérrez. Hay un joven desaparecido, aún esta noche no han confirmado las autoridades de su aparición. Y bueno, pues es un joven, sabemos que estaba trabajando de repartidor en una motocicleta, intentó cruzar una avenida y pues fue arrastrado con todo y vehículo. No aparece este muchacho, así que tomen muchas precauciones y hay que poner atención en Tuxtlita. Hay pues ya anuncios colocados como zonas de riesgo, no se queden ahí por vida suyita. Si les agarra la lluvia por ahí o la emergencia, muévanse. Precisamente están los letreros de zona de peligro, porque pues ahí bajan grandes corrientes de agua y me parece que los que habitamos en esta capital de los conejos, pues ya sabemos, ¿no? Ya sabemos cuáles son esos puntos donde se pone feíto este asunto. Así que precaución, pónganse pilas, no se arriesguen, más vale llegar tarde que nunca. Y sí, estamos haciendo cachitos y oraciones para que aparezca este muchacho. Ojalá que pues muy pronto las autoridades logren dar con su paradero. Vámonos con más de música. No sé qué andaba haciendo el señor Soto, pero creo que andaba inspirado esta noche. Nos puso aquí cancioncillas para tomar café con bolillo, una cosa así. Vámonos con esta canción de Los Cadetes de Linares. No hay novedad, ¿sí se la saben? Las 11 ya con 11 minutos.

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1: Ya más 15 minutos en la capital de los conejos. Charlie Camacho, una canción de... ¿quién? Ah, de Pancho Barraza. Creo que le hemos tocado algo de Don Pancho Barraza, que es uno de los cantantes que más me gusta, fíjense. Trae canciones como muy diferentes, ¿no? Ya saben que gusto se rompe géneros, pero... pues sí, me gusta mucho ahí Don Pancho Barraza. Saluditos, Charlie, buenas noches. Escuchándote desde el taller, aunque usted no lo crea, andamos... Seguimos chambeando. Pues hay que darle, ¿no? Hay que darle porque pues lo hacemos con gusto y aparte pues no lo estamos haciendo gratis. Así que hay que hacerlo con todo el amor del mundo para que pues nos reditúe, ¿no? Y nos lleguen más clientes, que es lo más importante. Bueno, por ahí no sé si tenemos esta canción de Don Pedro Infante, hablando de la buena música mexicana. Que seguimos en septiembre, ¿no? Que no se olvide el motivo, el mes... más patrio, digo, ya pasaron las fechas más significativas, pero seguimos celebrando el gusto de ser mexicanos. Y por acá nos están pidiendo una canción que se llama Tu Amor y Mi Amor, que lo tengo presente. Yo recuerdo haberlo escuchado en alguna de sus películas, no recuerdo cuál ahora, pero por supuesto que no sé si les pasa a ustedes, pero cuando estábamos con los abuelos decíamos, ay no, qué aburrida esas películas, ¿no? ¡Aburrido! Y ahorita pues las amamos, incluso les quiero confesar que yo me desvelo viendo películas de Pedro Infante y en especial del cine mexicano, ¿no? Ya uno le va agarrando sabor y uno habla ya de la fotografía, de la música, de la historia que era extraordinaria. Así que vamos a recordar, si les parece, esta canción de Don Pedro Infante. Esto se llama... Tu Amor y Mi Amor. Abróchense los cinturones.

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1: Qué romántico este asunto, las 11 con 20 minutos. Sí, te hace viajar a mucho tiempo atrás, ¿no? Benditos, benditos recuerdos. Y también recuerde nuestro mensajero en cabina 961-61-509-90. Para los amantes de la buena música, pues ahí les va un recordatorio. 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
1: Andamos recio. Saludos, Charlie, te vamos escuchando en carretera, dice, rumbo a San Cristóbal. Vamos ahorita por Chiapa de Corzo. ¿Cómo está el clima? Oigan, sópleme un poquito, no sé si está lloviendo, está chipichipi, ya paró. Estamos a 23 grados, algo, ¿no? Algo fresco porque pues está muy raro, les digo, el clima está como nublado, pero está bochornoso el asunto. Así que no sé si está lloviendo en estos momentos aquí en la capital. Recuerden que estamos aquí en la cabina de La Grande 90.3 FM y aquí no se escucha absolutamente nada, al menos que nos caiga un temblor, ¿no? Exactamente, que mi boca se haga chicharrón en esta noche. Vámonos entonces con esta canción de Los Ángeles Negros, que por fortuna los hemos tenido aquí en esta cabina, en esta casa radiofónica, y es una agrupación muy querida también por ustedes. Vamos a recordar este gran éxito, Vete en Silencio, las 11 con 22.

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1: Un poquito de ritmo esta noche, una salsita para los tacos. Aquí está el maestro Maelo Ruiz. Regálame una noche. Ya son las 11:25. Ajusten los relojes.

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1: Mensajes, las 11 ya con 30 minutos. Antes te recuerdo nuestro mensajero en cabina 961-6150-990. Unos mensajes si no nos tardamos.
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11: De acuerdo con los resultados de la encuesta Intercensal 2025 del INEGI, el 54.5% de los habitantes tiene menos de 30 años, mientras que las mujeres representan 52.1% de la población estatal. La población chiapaneca aumentó en 316.899 personas respecto a los 5.543.829 habitantes registrados en 2020, lo que representa un crecimiento de 5.7% en 5 años. En total, alrededor de 3.2 millones de personas tienen menos de 30 años. El grupo de 15 a 29 años concentra 25.7% de la población, por lo que aproximadamente uno de cada 4 habitantes del estado se encuentra en ese rango de edad. La mayor concentración de habitantes se encuentra en Tuxtla Gutiérrez con casi 617.500 personas, equivalentes a 10.57% del total estatal. En el extremo contrario está Zunuapa, con 2.382 habitantes. Con estos resultados, el INEGI presenta un panorama más amplio de la población chiapaneca, desde su crecimiento y composición por edad y sexo, hasta las condiciones en la que vive y los movimientos de población dentro y fuera de la entidad. Hasta el siguiente comentario.
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1: canción de don Pepe Aguilar, Me estoy acostumbrando a ti, son las 11 ya con 35 minutos.

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3: Un poquito de salsa para esta noche. Nino Segarra con esta canción, Entre la espada y la pared. Las 11 ya con 52 minutos. Se extingue este miércoles 23 de septiembre.

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1: Con lo mejor de la música, sean felices, hagan el amor y no la guerra. Yo soy Charlie Camacho, cuídense de la lluvia, no pasen, si está fuerte la corriente, por favor, por vida suyita. Un abrazo, bonita noche, hasta mañana.

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4: Son las 12 con 35 minutos.
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1: Son las 12 con 54 minutos.
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1: Es la 1:03.
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1: Es la una con 24 minutos.
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4: Es la 1:35.
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1: Es la 1:44.
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4: Es la una con 57 minutos.
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6: Vámonos, mi gente, ahora vamos a bailar todo con el toca-toca.

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1: Son las 2 con 4 minutos.
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1: Son las 2 con 24 minutos.
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1: Son las 2 con 34 minutos.
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1: Son las 2 con 45 minutos.
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1: Son las 2 con 57 minutos.
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1: Son las 3 con 2 minutos.
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1: Son las 3 con 24 minutos.
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4: Son las 3 con 34 minutos.
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1: Son las 3 con 45 minutos.
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4: Son las 3 con 54 minutos.
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1: Son las 4 con 2 minutos.
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2: Son las 4 con 25 minutos.
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3: Son las 4 con 32 minutos.
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1: Son las 4 con 43 minutos.
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1: Número marcado es

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1: Son las 4 con 55 minutos.
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4: probando,
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1: Son las 5 con 4 minutos.
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3: Con el arranque oficial de la edición número 39 de la Época Moderna de la Carrera Panamericana 2026, programada del 16 al 22 de octubre, Chiapas se coloca en el epicentro del automovilismo internacional y del turismo deportivo. Más allá de la competencia de velocidad que partirá desde Tuxtla Gutiérrez con rumbo a Zacatecas, el magno evento representa un motor clave para la reactivación económica y la proyección turística de la entidad, cuyo impacto financiero se estima hasta en 15 millones de dólares para la región. De acuerdo con el secretario de Turismo en la entidad, segundo Guillén Gordillo, la llegada de equipos, pilotos nacionales e internacionales, prensa especializada y aficionados genera una ocupación hotelera anticipada en diversas categorías. Los visitantes no solo se concentran en la capital, sino que extienden sus recorridos hacia los principales atractivos del estado, integrando a sus rutas municipios emblemáticos como Chiapa de Corzo, San Cristóbal de las Casas y Comitán. Con el banderazo de salida en territorio estatal, la carrera panamericana refrenda su papel no solo como competencia de resistencia automovilística de clase mundial, sino como poderosa estrategia de desarrollo y proyección turística para el sur de México. Hasta el siguiente comentario.
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2: Son las 5 con 22 minutos.
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4: Son las 5 con 33 minutos.
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5: De acuerdo con los resultados de la encuesta Intercensal 2025 del INEGI, el 54.5% de los habitantes tiene menos de 30 años, mientras que las mujeres representan 52.1% de la población estatal. La población chiapaneca aumentó en 316.899 personas respecto a los 5.543.829 habitantes registrados en 2020, lo que representa un crecimiento de 5.7% en 5 años. En total, alrededor de 3.2 millones de personas tienen menos de 30 años. El grupo de 15 a 29 años concentra 25.7% de la población, por lo que aproximadamente uno de cada 4 habitantes del estado se encuentra en ese rango de edad. La mayor concentración de habitantes se encuentra en Tuxtla Gutiérrez con casi 617.500 personas, equivalentes a 10.57% del total estatal. En el extremo contrario está Zunuapa, con 2.382 habitantes. Con estos resultados, el INEGI presenta un panorama más amplio de la población chiapaneca, desde su crecimiento y composición por edad y sexo, hasta las condiciones en la que vive y los movimientos de población dentro y fuera de la entidad. Hasta el siguiente comentario.
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1: Son las 5 con 44 minutos.
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4: Son las 5 con 56 minutos.
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2: 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Son las 6:01.
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7: De acuerdo con los resultados de la encuesta Intercensal 2025 del INEGI, el 54.5% de los habitantes tiene menos de 30 años, mientras que las mujeres representan 52.1% de la población estatal. La población chiapaneca aumentó en 316.899 personas respecto a los 5.543.829 habitantes registrados en 2020, lo que representa un crecimiento de 5.7% en 5 años. En total, alrededor de 3.2 millones de personas tienen menos de 30 años. El grupo de 15 a 29 años concentra 25.7% de la población, por lo que aproximadamente uno de cada 4 habitantes del estado se encuentra en ese rango de edad. La mayor concentración de habitantes se encuentra en Tuxtla Gutiérrez con casi 617.500 personas, equivalentes a 10.57% del total estatal. En el extremo contrario está Zunuapa, con 2.382 habitantes. Con estos resultados, el INEGI presenta un panorama más amplio de la población chiapaneca, desde su crecimiento y composición por edad y sexo, hasta las condiciones en la que vive y los movimientos de población dentro y fuera de la entidad. Hasta el siguiente comentario.
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0: con 6 minutos, bueno, ya 7 minutos exactamente. 6:07 a.m. Bienvenidos a la grande 90.3 FM. Completamente en vivo te saluda tu servidor, tu carnal, tu hermano, tu brother, DJ Mingaxo. DJ Mingo contigo hasta las 10:00 a.m. Te estaremos saludando para que no te me desconectes, para que estés conectado, para que nos estemos saludando, para que nos estemos escribiendo, para que nos estemos diciendo qué rollo con el pollo. Ya es jueves. ¿Y qué pasa en jueves, mi hermano?
1: Gracias, muchísimas gracias. Doy clases los jueves, no cobro mucho.
0: Ahí está, damos clases los jueves. Ahí viene el pase de lista en unos minutillos más viene el pase de lista. También tenemos las mañanitas fiesteras. Así cumpliste años y estuviste celebrando algo chido, buena onda, importante. Es momento de que te comuniques con nosotros al 961-615-0990. Y para empezar con la pachanga, para empezar con la fiesta, con el party, vámonos con esto que dice 90. Y para empezar con la pachanga, para empezar con la fiesta.

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1: 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Son las 6:12.
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4: Vámonos, 6 de la mañana ya con 16 minutos. 6 de la mañana con 16 minutos. 6 de la mañana, 16 minutos pinta en estos momentos. Bueno, ya 10, sí, 16 todavía. Así va, así cambió, bueno, Nel Pastel. Así que vámonos con esta rolita que viene a continuación de Rocío Dúrcal. Y esto que dice, háblame de ti, cuéntame. Y esto es Costumbres. Súbele, mi queridísimo Don Miguel. Ahí anda mi queridísimo hermano en la 4358 tirando barrio, hermanote. Así que, para todos ustedes que andan en el TX, andan en las combis, andan en los colectivos, transporte público, ¿dónde andan, hermanotes? Comuníquense con nosotros. 961-615-0990. ¡Oye, así! ¡Súbele, Yassi! En el 90.3 FM. Jueves, hermanos, jueves. 6:16, Costumbres. Rocío Dúrcal.

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5: Es hora de levantarse. Son las 6 con 21 minutos.
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5: Es hora de levantarse. Son las 6 con 21 minutos.
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7: Oigan, 6 de la mañana con 22 minutos, 6 de la mañana con 22 minutos. Vámonos a través de La Grande 90.3 FM. Y saluditos cordiales para toda la banda. Hola, Yassi, ¿cómo andamos? ¿Qué transita por tus venas, hermana? ¿Qué rollo con el pollo, carnala? Dice por acá, saluditos cordiales a todos, su ánimo. Échale con toda la buena vibración del mundo mundial. ¿Dónde andas? ¿Dónde andas, mi buen? ¿Dónde andas, mi Julio? ¿Qué andas haciendo por allá? ¿Qué andas desayunando ahí con la doña? ¿Qué rollo? Hay saluditos a través de La Grande 90.3 FM, pero ahí ponle la radio a la doña. Va a saludarla bien chido, buena onda. Dice, buenos días, amigo. La incondicional, creo que te lo voy a cambiar por la otra, la que me pusiste anteriormente. Dale tu cuerpo a la herida. Ah, no, esa no. 6 de la mañana con 22 minutos. Buenos días, pase de lista, viene. Pase de lista, viene. Yo quiero.

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1: 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Son las 6 con 25 minutos.
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2: Vámonos con Colmillo Norteño y esto que dice Sueño Guajiro. A través de la Grande 90.3 FM te saludamos desde desde esta frecuencia modulada. Oigan, por cierto, por acá, saluditos al buen Arqui, que anda durmiendo. ¿Dónde andabas, pues, Arqui? ¿Andabas escondido? ¿Qué rollo? Ahorita viene el pase de lista, hermano, ¿eh? 6:26, ¿dónde andas, mi panda? ¿Dónde andas, pandón? ¿Dónde andas, pandón?
3: DJ, aquí andamos por San José. Que tenga excelente día, hermano. Saludos.
2: Sobres, ahí, tráete al Inge, al Arqui, 6:26.

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3: 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Son las 6 con 29 minutos.
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3: 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Son las 6 con 32 minutos.
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13: Bueno, mientras se prepara toda la bandona locochona, viene el bloque Romantic Style in the World. Así que vayan preparando su garganta para cantar y también vayan preparando su lista porque ahí viene, bueno, más bien su nombre porque ahí viene el pase de lista. Saludos a mi querido Conor Carnal Axel Ben Peter en la 7012. Súbele pues, hermano, súbele el volumen. 6:33.

Y hasta la airosa se va este tema de Luis Miguel, la incondicional. Allá nos vamos, hasta la grandiosa airosa. Y para toda la bandona de la central de Abastos, súbele hermanos, ahí está Abraham. Tú.

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3: 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Son las 6 con 41 minutos.
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5: Y bueno, ya saben qué trata esto. Ya saben de qué trata esto, ya saben qué va a pasar. Ya saben qué va a pasar con este rollo.

0: bomba. Esa bomba no. ¿Qué rollo con el pollo con
1: alienígenas?
0: ¿Qué te pasa, carnal alienígena?
1: No sé qué me está pasando.
0: Oigan, bienvenidos a la grande 90.3 FM. Los que van entrando, los que van iniciando, los que se van conectando, los que van saludando, los que dicen ¿qué rollo con el pollo, carnal?
2: El ritmo fatal.
0: El ritmo fatal, pero no es tan fatal porque viene
3: el pase de lista in the house.
2: Alarma,
0: alarma. ¿Dónde andan? ¿Dónde andan? ¿Dónde andan? Si no saben qué rollo con el pollo, conéctense con nosotros al 961-615-0990. Mándanos su mensaje, díganos, aquí estoy. Aquí estoy presente como todos los días, querido profesor. Oiga, ya ni a la escuela, ¿verdad? Si se ponen en la lista. O se ponían los que no van a la escuela ya. Y los que sí van, ya saben de qué trata este rollo. Empecemos con el pase de lista que dice nada más y nada menos que... El pase de lista viene. El pase de lista está. Los carnalinígenos que están conectados en... Repórtense. La ruta, los taxis, los TX, los que están durmiendo, los que están acostándose, los que... ¿Acostándose? Bueno, es que es unos trabajan anoche, ¿verdad? Los que están bien despiertos, bien prendas. Es momento de que nos digan, aquí estoy. I'm here, I'll be here. Pero bueno, para eso viene el pase en estos momentos. ¿Ya dijeron aquí estoy o qué hongo? ¡Córrele, córrele! ¡Meche, ¿dónde andas, Meche? Andas preparando ahí el mole, ¿qué rollo?

0: Y bueno, los que andan presentes, todo el club de los alienígenas. Se pueden conectar con nosotros al 961-61-50-990. Por acá saludos al buen Arnold. ¡Ah, vaya! Hasta que te conectas, Arnold. Ay, a veces hasta se escucha todo eufórico, todo eclesiástico. Ah, no. Saludos para el buen Colocho, que anda conectado con nosotros a través de Le Grande. Caminando para andar por acá el buen Maquiavélico tirando barrio. ¿Dónde andas, pues, Maquiavélico? ¿Andas en tu carro, en la unidad móvil, en la unidad de transporte, la unidad de unidades de unidades? ¿Por qué anda también, mis queridísimos hermanos? También anda, bueno, el tío Sonrisas. Ese tío Sonrisas anda relaxing, ¿verdad? ¿Por qué anda mi queridísimo el hombre? Me odiame más. El buen Manuelín. Anda también por acá el buen Maxito in the house. El buen George. George de la selva. También anda el buen George del pavimento. Este hermano sí que anda. George del pavimento sí anda, pero pisándole al pavimento, ¿ah? Y más esas unos. Que si no te paso, que si me pasas, que ya te pasé, que bye, que adiós, que yo me quedo, que me espero, que. Bueno, esas rutas unos son los Arnold Schwarzenegger. Pero del volante. Ah, son los Michael Schumachers. Son los, ¿cómo se llamaba este último? Adrián, ¿cómo se llamaba? De la Fórmula 1. Se me fue el rollo ahorita. Es que estoy enlistando a la banda locochona. Porque también se encuentra el buen tío, el buen queridísimo Babo, que anda, ya se anda recuperando, Babo. Y anda el buen Chamber. ¿Qué onda, mi Chamber? Chemberiskis, ¿ya aprendiste el radio station o qué rollón? Anda el buen Genónimo. Ahí cómprale su fruta. Chida buena onda. Ahí por la segunda poniente. En el mercadito ese chido buena onda. Ahí anda el buen George. El buen Maquiavelicón. Ya lo saludé. El buen Martín Siskis. Ya tenés listo el pulmón para echar la buena cantada este 3 de octubre cuando vienen los caminantes. Los MS Caminantes por Siempre, Congo. Acá también está el buen queridísimo Peter. El buen Peter. Peter, no te dejes grabar. También por acá anda el buen en cachorros. Este hermano, hoy vas a entrar a la unidad, mi cachorro, ¿verdad? Ahí la 5240 va a andar tirando barrio. Soy tu fan, mi queridísimo Margarita, que anda ahí dándole rudo y macizo a la desayunada. También por acá andan los demás carnalines, que no sabe quién más están por acá. Aquí estoy presente, ya te vi. Por acá también anda conectado mi queridísimo el buen Arqui. Oigan, por cierto, ahí en el club de los carnalinígenos, ahí anda el buen Arqui, ¿eh? Ahí para que lo saluden. Hablando de carnalinígenos y hablando de carnalinígenos, por acá anda también el buen Farid. Ese Farid está dormido.
1: ¡Está dormido!
0: Está durmiendo el Farid, pero ahí le mandamos en el paso de lista, ¿eh? Toda la banda dice saludos al mero botonaxo, que no comenta la pata de la unidad. ¿Cómo? Que no comenta, que no le metas a la pata a la unidad, mi hermano. Ahí te manda a decir el buen Narqui, mi queridísimo Botonaxo. También por acá andan, ¿quién más anda conectados? En el pase de lista viene, en el pase de lista va. Y dice por acá, mi queridísimo 7012, ahí te vamos a agregar al club de los carnales, díganos mi 7012. También por acá anda, ¿quién más anda? El buen Kikaxo también, el buen Kike va para arriba. Ya me siento como en el TikTok, ¿eh? Va para arriba, a ver quién más va para arriba. Ahí por acá está mi queridísima Kenia Topía. Mi marico hermosa, ahí va tu rola. También saluditos, ya que se va. Bueno, si alcanzas, ya vas a la secu. También por acá está Lupis. También por acá se encuentra el buen queridísimo, el buen Mingowski. Dice, saludito mi buen Mingowski. Algo de los cadetes. Se cayó el aguacero, mi queridísimo hermano, ¿qué hongo? Allá anda el buen Inonsky, Kanonsky, tirando Barrionskis. Súbele mi Barrionskis. El buen Inonsky, Kanonsky. ¡Ey, Inonsky, Kanonsky! ¿Cómo te llovió el rezo por allá? Allá están los coitas in the house. Ahí por acá, saluditos a toda la bandona. ¿Quién más anda? Yassi también ya se conectó. Ya se conectó también por acá. Hay varios audios. Ahorita pongo los audios. Dice. ¿Quién más anda en el club de los carnalinígenos? A ver por acá, dice el buen Maxito, el buen Gravy. ¿Qué anda, mi Gabriel? Allá está San Cristóbal de las Casas, el buen Gabriel saludándonos. También anda por acá mi queridísima Diana. Aquí anda Teresita. Aquí anda el buen Don Miguel. Aquí anda el buen Plátano. ¿Qué onda con mi plátano? Allá hasta el mercado San Juan. Allá tirando barrio el platanón, ¿verdad, platanón? Saludos a toda la bandona. Ahí por acá, ¿quién más está conectado? A ver, aguántame, aguántame. Mi queridísima Meche, las tres, ¿qué? ¿Las tres qué? Ah, ya empezaron los cuetas por allá. Sobres. Bueno, los triques les dicen acá, ¿verdad? También por acá dice, buenos días, mi Mingo, en la ruta 2209, el buen Tabito rumbo al centro, ya empezó a chambearle Rudy Macizo. También por acá se encuentra mi queridísima Isabelita, ya está vía San José. También por acá está buen Quique, que anda bajando del jubo. También por acá dice, estamos escuchando desde dónde. La 7012 ya está presente. Dice, buenos días, aquí anda mi queridísima Maggie hermosa. ¡Hola, mi Maggie! Saludos al buen, dice, saluditos al buen Lick Pablito. ¿Qué onda, mi Lick Pablito? ¿Qué transita, hermano? Ahí en el taxi rosa andas, mi queridísima Maggie hermosa. Hablando de Maggie, también viene Maggie, pero viene de su chía, papá, acá. Dice, ya andas al 100%. ¿Cómo anda, mi Jenny? ¿Cómo estamos, mi Jenny? ¿Cómo andamos, mi Lick? Anda al 100%, ¿verdad? Eso es todo. Dice, mi buen Leo. ¿Qué onda, mi Leo? ¿Qué transita por tus venas, Leo? Ya estás connecting people in the house. Dice, por acá, ya ando conectado contigo. A ver, aguántame, hay unos audios por acá, carnal indígena. ¡Córrele! Porque ya son las 6 de la mañana con 51 minutos y tenemos que dar el estado más locochón de todos los estados. Y no me refiero al estado de Chiapas. Me refiero al estado locochón del centro. Dice una canción de Linkin Park. ¿Qué pasó? ¿Dónde están acá? A ver. ¡Hola, Mayelita hermosa! Ahorita checo, se lo voy a meter en remix. Se dice por acá, a ver, ¿qué dice el buen José?
2: La ruta,
0: escuchando la grande a poco, ¿no? Saluditos. ¿Qué ruta traes, hermano? Ahora aguántame, déjalo ojo, porque este ruidajo estaba sabroso, ¿cómo?
2: Digo, mi lindo, aquí andamos escuchando la ruta, escuchando la grande a poco.
0: Ah, eso es todo. Ah, nomás me dice la ruta. Ay, dime, ¿qué ruta vas, hermano? Ahí para saludarte bien chido, buena onda. El buen José creo que es, ¿no? Dice, la lluvia de ayer allá con el Newski se cayó la tromba. Ah, está chida la foto, ¿eh? Saluditos también por acá. ¿Quién más anda? Mi buen Manuelito. Ahí viene la mezcla, maestro. Bueno, hablando de mezclas, maestros. Vámonos a mezclarnos con esta onda locochona, pero tengo que ir un corte promocional y comercial y regreso con más buenos saluditos. Y ahí viene el pase.
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4: 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Son las 6 con 52 minutos.
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8: Y esta es Tierra Sagrada de Mazatlán, Sinaloa.
0: Vámonos con Tierra Sagrada. Desde Mazatlán, ya lo dijeron. Ahí viene la buena, la mala. ¿Y qué más? Buena y la mala. Oigan, pero antes, vámonos. 23 grados centígrados aquí en la ciudad capirucha de Tuxtla Gutiérrez. A eso de las 9 de la mañana estaremos a 26 grados centígrados, ¿eh? Dice que las temperaturas van a andar entre los 29 y 31 grados. ¿Será cierto, hermanos? ¿Será cierto acaso eso? ¿Será cierto que andaremos a 29 grados centígrados? Bueno, no lo sé. Pero eso sí, dice que pinta la lluvia. Después de la 1 de la tarde va a haber lluvecilla. Y vamos a andar luego de andar en 29 grados hasta los 26 grados centígrados. Desde la 1 de la tarde, que se supone que va a empezar la lluvia, hasta las 6 de la tarde, que vamos a estar bajando a 25 grados centígrados. Ya conforme pasa el tiempo, entre las 8 de la noche y las 12, vamos a estar llegándole a los 22 grados centígrados. Y es que la mínima va a andar entre los 20 y 22. 98% de humedad. Conforme pasa más la madrugada, vamos a estar bajándole a los 21 grados centígrados. y un viento de 3 kilómetros por hora, así que agarren su paraguas, prevénganse, no se vayan a mojar. Y ahora sí nos vamos con esto que dice mi queridísimo carnal Axo. ¿Qué dices, hermano? ¡Ándale! ¡Sube pues, marijón!

0: miren, plebe, no hay que dar sinvergüenza, pero sí hay que decidir lo legal.
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3: Pues, Carolini, quiero decirte cuál. Lo que sí vamos a decidir son los saludotes. Por acá dice: buenos días, DJ Minguito. Dice: good morning, DJ Mingo. Dice: a propósito de Maggie, saludos a la profe Maggie Gordillo, que va en camino a la escuela secundaria del estado. Y el mix de Linkin Park dice: ay, esas están chidas, hermano. Más que no las puedo poner acá, no las puedo soltar porque apenas hablamos español, dice. Te crees, mi hermanote, pero ahorita checamos, ¿vale? Saluditos también a toda la banda de la Ruta 70. Dice por acá el buen contador, les manda saludos a la Ruta 70 y a todos los checadores, ¿eh? Ahí va los saludotes, hermanote.
4: ¿Y tú?
3: ¿Cómo dice mi conta? Cántale, cántale, cántale, conta, cántale.

0: Hoy nomás para todos esos doloridos. O a doloridos porque les dolió y a doloridos porque están con dolores. Venga, saluditos por acá, mi queridísimo, el buen César Bando, que anda allá en la RR7 tirando barrio. Vámonos, porque viene el avance informativo 7:1.
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2: ¿Qué tal? Muy buenos días. Vamos con el avance informativo de este jueves 24 de septiembre de 2026. 24 grados en la capital Tuxtla Gutiérrez. Analizan productores un posible aumento al precio por kilogramo de tortilla para el 2027 en el estado. Inicia evacuación preventiva de familias por aumento del río Ruiz Cortines en el municipio de Salto de Agua. Ubican a Tuxtla Gutiérrez y Tapachula entre los puntos críticos por caudales de agua pluvial durante la temporada de lluvias. Fortalece el gobernador Eduardo Ramírez el bienestar de Tenejapa con obras y acciones por más de 200 millones de pesos. En asuntos nacionales, el huracán Polo deja fuertes lluvias en la costa de México. Prevén que sea más intenso, aún con la máxima categoría 5. Detienen al alcalde de Juchitán, Oaxaca. Es señalado por presuntos nexos con una red de extorsión. En temas del mundo, reabren Estados Unidos y China el tablero geopolítico en una cumbre crucial desde Washington. El fenómeno del Niño alcanza niveles térmicos sin precedentes y pone a prueba los sistemas de emergencia. Y en los deportes, elogia Javier Aguirre al chiapaneco Gilberto Mora como el nuevo 10 de la selección mexicana para el proceso mundialista 2030. De esto y más en punto de las 7:30 de la mañana en la primera emisión de Notinúcleo en cadena estatal. En la producción Domingo de Asís, se despide de ustedes Alexander Pérez.
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0: qué lindo.
1: Oigan, por acá tenemos una felicitación chida, buena onda, que dice nada más y nada menos que, como dice el mensaje. Que como dice el mensaje, carne alienígena.
2: Es hoy, minguito, hoy, el día que le quiero dar gracias a Dios por un año más de vida. Y dejármelo celebrar al lado de mi hermosa familia. Quiero agradecerte mucho por tu gran amistad, esa amistad tan bonita que tenemos. Y pues también felicitar a todas las mechitas, a todas las mechitas en su día. Y también decir que Dios bendiga a esas personas inocentes que están encerradas, porque también hoy es el día del preso. Minguito, y como esto es party, es fiesta, que empiece la pachanga, y ya sabes cómo nos las gastamos, mi Minguito. Saludos y hermoso día.
1: Ya estás peinada para atrás, mi queridísima Meche. Ahí está mi queridísima Mercedes, que está cumpliendo un año más de vida. Pásatela súper chido, súper genial, súper buena onda. En compañía de todos tus seres queridos, obviamente, pues ahí te mandamos toda la buena felicitación del mundo mundial, ¿eh? Ahí te mandamos ese abrazo, esa felicitación, hasta la Bienestar Social, que está sintonizándonos como siempre, todas las madrugadas, todas las tardes. Bueno, podemos decir que es la presidenta del club de fans, ¿verdad? De los carnalienígenos, obviamente. Así que te mandamos saluditos, pásala súper chido, súper genial, en compañía de todos sus seres queridos. Un abrazo, nada más en la quinto piso. No te voy a decir cuántos años, pero de todas formas ya andas llegando a la mitad del quinto piso, ¿eh? Así que te mandamos un abrazo, una felicitación y, por supuesto, lo mejor de lo mejor, mi queridísima Meche. Y también para todas las Mercedes de todo el mundo mundial, de parte de Meche. Muchas felicidades, mi Mercedes. No te voy a decir cuántos años, pero de todas formas ya andas llegando a la mitad del quinto piso, ¿eh? Así que te mandamos un abrazo, una felicitación y, por supuesto, lo mejor de lo mejor, mi queridísima Meche. Y también para todas las

Cumpliendo años el día de hoy, pues muchísimas felicidades. Y también hoy es día del Marítimo Mundial. A todos los hermanos que andan ahí al pendiente de que este señorón de señores ande tranquilo y avisando que no vaya a pasar alguna catástrofe. Bueno, pues ahí les mandamos saluditos para ustedes. Andamos en el día número 267. Faltan solamente 98 días para que finalice el 2026. Y a todos ustedes les mandamos sus super saluditos. Día Mundial del Gorila también es el día de hoy, ¿eh? Y hoy también es Día Internacional de la Investigación contra el Cáncer. Así que todos aquellos ángeles blancos, a todos aquellos señorones, a todos aquellos que siempre están pendientes, están estudiando, investigando cómo se puede erradicar, cómo se puede solucionar esa enfermedad, pues podría decirles casi en la etapa final lo que es el cáncer.

Así que muchísimas felicidades para todos ustedes. Y esto, ¿cómo es fiesta? ¿Cómo es party? ¡Vámonos, mi meche! Y todos los quinceañeros, cumpleañeros, ahí viene Afro Sound. Mar de emociones a través del 90.3 FM, La Grande Pocono. 7 de la mañana ya con 11 minutos, 7 con 11 minutos de la mañana. Muy buenos días. No me le cambies. DJ Mingo te saluda.

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1: Se te está haciendo tarde. Son las 7 con 14 minutos.
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3: Con el arranque oficial de la edición número 39 de la Época Moderna de la Carrera Panamericana 2026, programada del 16 al 22 de octubre, Chiapas se coloca en el epicentro del automovilismo internacional y del turismo deportivo. Más allá de la competencia de velocidad que partirá desde Tuxtla Gutiérrez con rumbo a Zacatecas, el magno evento representa un motor clave para la reactivación económica y la proyección turística de la entidad, cuyo impacto financiero se estima hasta en 15 millones de dólares para la región. De acuerdo con el secretario de Turismo en la entidad, segundo Guillén Gordillo, la llegada de equipos, pilotos nacionales e internacionales, prensa especializada y aficionados genera una ocupación hotelera anticipada en diversas categorías. Los visitantes no solo se concentran en la capital, sino que extienden sus recorridos hacia los principales atractivos del estado, integrando a sus rutas municipios emblemáticos como Chiapa de Corzo, San Cristóbal de las Casas y Comitán. Con el banderazo de salida en territorio estatal, la carrera panamericana refrenda su papel no solo como competencia de resistencia automovilística de clase mundial, sino como poderosa estrategia de desarrollo y proyección turística para el sur de México. Hasta el siguiente comentario.
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3: Buenos días, Mingo. Oh, oh, oh. Buenos días al señor Sol que está despertando. Y buenos días a toda la banda fiel a la grande. Aquí estamos presente. Como todos los días, como Nananina. Aquí como todos los días. Está un poco fresca la mañana y se resecó la esqueleta. Así que queremos una buena mezcla, maestro. ¿A poco no, Mingo? ¿A poco no, campeón?

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Sobre mi queridísimo Arqui, el buen José Omar Fierros Pascasio. Suble todo el volumen porque ahí viene Amor de la Vida Alegre, Marco Flores y la Cris. Y toda la banda del Club de los Carnalinígenos que ya van despiertos. ¿Ahora qué te está pasando? Ah, ya les digo. ¿Cómo dice, hermanos?

0: En promedio está en 24, 25 pesos, que su precio real debería ser de 30 pesos por los altos costos de la harina.
1: Va a afectar la economía de muchas familias, pues también a los negocios.
2: Analizan productores este posible aumento al precio por kilogramo de tortilla para el 2027 en el estado. Inicia evacuación preventiva de familias por el aumento del río Ruiz Cortines en el municipio de Salto de Agua. Ubican a Tuxtla Gutiérrez y Tapachula entre los puntos críticos por caudales de agua pluvial durante la temporada de lluvias. Fortalece el gobernador Eduardo Ramírez el bienestar de Tenejapa con obras y acciones por más de 200 millones de pesos. En asuntos nacionales, el huracán Polo deja fuertes lluvias en la costa de México. Prevén que sea más intenso, aún con la máxima categoría 5. Detienen al alcalde de Juchitán, Oaxaca. Es señalado por presuntos nexos con una red de extorsión. En temas del mundo, reabren Estados Unidos y China el tablero geopolítico en una cumbre crucial desde Washington. El fenómeno del Niño alcanza niveles térmicos sin precedentes y pone a prueba los sistemas de emergencia. Y en los deportes, elogia Javier Aguirre al chiapaneco Gilberto Mora como el nuevo 10 de la selección mexicana para el proceso mundialista 2030.
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2: ¿Qué tal? Muy buenos días. Me da mucho gusto saludarlos en esta primera emisión de Notinúcleo correspondiente a este jueves 24 de septiembre de 2026, 267 días transcurridos de este año, 98 por transcurrir. Domingo de Asís en los controles técnicos, Daniel Torres a cargo de las plataformas digitales, en la dirección de noticias, licenciado José Ovilla. Soy Alexander Pérez y si me permite le estaré acompañando a partir de estos momentos y hasta las 8:30 de la mañana con lo mejor de la información local, estatal, nacional e internacional. Como saben, estamos transmitiendo para todo el mundo a través de nuestras plataformas digitales. Ahí nos encuentra en vivo en Facebook, X, Instagram y YouTube como Notinúcleo. Nuestras páginas www.notinucleo.com y www.radionucleo.com. Vamos de lleno con toda la información. El precio de la tortilla varía en los diferentes municipios del estado. El costo por kilogramo podría registrar un aumento en 2027. Vamos con Juan Jesús Toledo.
4: El kilo de tortilla es un pilar indiscutible en la alimentación de las familias chiapanecas y atraviesa un escenario de contrastes económicos. Mientras que en algunas regiones del estado el producto se mantiene en rangos accesibles, en diferentes municipios los costos han escalado debido al encarecimiento de los insumos básicos, generando preocupación en los bolsillos de la ciudadanía. Ante este panorama, tanto las instancias federales como los sectores productivos implementan medidas orientadas a estabilizar el mercado y evitar que el alimento básico sufra un incremento drástico. José Luis Gómez Aguilar, integrante de la industria de la masa y la tortilla Somos Chiapas AC, aseguró que el costo de la tortilla puede tener un aumento, debido a que los insumos principales para su elaboración han aumentado de costo. El costo de kilo de tortilla se encuentra entre los 23 y 26 pesos, mientras que en supermercados hay costos variados que van desde los 25 a 28 pesos. Reiteró que se cuenta con más de 3 años que no sufre un aumento. Es por eso que consideran que el precio en el cual pueden resistir el costo del aumento de insumos debe colocarse a 30 pesos el kilo, precio que podría implementarse a partir de enero 2027.
0: Kilo de tortilla en promedio está en 24, 25 pesos. Precio real debería ser de 30 pesos por los altos costos de la harina. El consumo de nuestra materia prima, el consumo de nuestros insumos ha subido pues considerablemente, que se tiene que recorrer, tenemos que ajustar precios. No es lo mismo un municipio que una ciudad, que para producir un kilo de tortilla son bastantes, bastantes requisitos, como es el gas, la luz, la harina, el papel, el grafito, teléfono, gasolina. Entonces, todos esos detallitos son centavos que representan un peso.
4: Los productores de la masa y

0: la tortilla en Chiapas, advierten que los costos internacionales de los energéticos y las materias primas continúan representando un desafío latente. Las acciones coordinadas con el gobierno y el sector industrial buscan blindar la mesa de los hogares chiapanecos y evitar una escalada de inflación en el producto más consumido en México. Informó para Antinúcleo Juan Jesús Toledo.
1: 7:36, más de 10 años de prisión y millones de pesos en multas para quienes realicen obras en áreas naturales protegidas. Alejandra Orozco.
2: En días pasados se llevó a cabo el tercer multioperativo conjunto de inspección y vigilancia entre la Comisión Nacional de Áreas Naturales Protegidas y la Profepa en 26 estados del país. Esto con el fin de detener actos ilícitos ambientales en áreas naturales protegidas, detalló Pavel Palacios Chávez, director regional Frontera Sur, Istmo y Pacífico Sur de la CONAM.
3: En el caso de Chiapas se llevaron a cabo dos acciones, una en el área de protección de recursos naturales de la Frailescana, en seguimiento a una solicitud de un peritaje en un predio conocido como Las Carolinas, donde se constató la afectación de 16.000 metros cuadrados de vegetación secundaria, sobre todo de bosque mesófilo de montañas, y también se llevó a cabo en el área de protección de flora y fauna La Quísima Eugenia, ubicada en el municipio de San Cristóbal de las Casas, donde se inspeccionó la afectación de alrededor de 4.7 hectáreas de vegetación natural, y en ambos casos se realizó la clausura de estas obras.
2: Y es que la Procuraduría Federal de Protección al Ambiente y la Secretaría de Medio Ambiente e Historia Natural pueden aplicar multas económicas desde los 30 hasta los 50 mil días de unidad de medida y actualización, pudiendo superar los millones de pesos dependiendo de la gravedad, daño al ecosistema y la reincidencia, además de la clausura temporal, definitiva, parcial o total de las obras, instalaciones o sitios infractores, e instruir la demolición de las obras ilegales a costa del infractor, así como el decomiso de maquinaria pesada, herramientas y vehículos utilizados, obligando a los sujetos a tomar medidas de compensación ambiental y restauración del sitio afectado, por lo que se mantiene la vigilancia permanente.
3: Estos operativos se han venido realizando de manera permanente, prácticamente cada mes, en una coordinación estrecha que tiene la Comisión Nacional de Áreas Naturales Protegidas con la Procuraduría Federal de Protección al Ambiente, a la que se suman las instancias de seguridad pública federal, así como el acompañamiento de las instancias estatales y municipales de seguridad pública.
2: Asimismo, la Semarnat detalla que realizar obras o actividades sin autorización que dañen los ecosistemas en un área natural protegida constituye un delito ambiental por el que se pueden alcanzar penas de 1 a 9 años de prisión, las cuales pueden llegar a 12 años si la afectación se realiza con fines comerciales. Además, los servidores públicos que solapen, toleren o autoricen ilegalmente estos proyectos pueden perder su empleo y enfrentar penas económicas y corporales. Para Notinúcleo, Alejandra Orozco Ardínez.
1: Gracias, Ale. Con esta información vamos a nuestra primera pausa, ya a las 7:39 en la capital.

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15: Ya estamos de regreso a las 7 de la mañana con 43 minutos en esta primera emisión de Notinúcleo en cadena estatal. Les recuerdo que estamos en vivo en redes sociales. Ahí nos encuentran en Facebook y YouTube como Notinúcleo y también a través de cada una de las emisoras de la Corporación Radio Núcleo. Como cada jueves, me da mucho gusto saludar al periodista y analista Gustavo Rentería con temas importantes sobre la mesa que tratar a esta hora de la mañana. Gustavo, muy buenos días.
16: ¿Qué tal, querido Alexander? Muy buenos días a ti y a tu amplio público ahí en la capital y prácticamente todas las regiones, todos los municipios de este gran estado. Por cierto, déjame presumirle a tu público que ya también estoy escribiendo una serie de columnas, de comentarios periodísticos en tu portal de internet, así es de que pues me sigo sumando a la familia de Notinúcleo, a quien pues respeto, quiero y me enoblece muchísimo. Oye, Alexander, mira, todos en la vida hemos tenido que tomar decisiones sobre lo que yo llamo el comportamiento humano. Mira, déjame poner un simple ejemplo. Tenemos fiesta, comentas en familia, familiar, porque es cumpleaños de Juanito. Y entonces uno de la familia, oye, pues es que la verdad, la familia de Juanito no me trata muy bien, me ve por arriba del hombro y no me siento contento. Oye, no, pero pues es primo. Tenemos que ir con Juanito porque es el sobrino preferido de mi mamá. Pues sí, mira, es sobrino preferido de tu mamá, pero a mí no me trata bien. Y ese tipo de decisiones que parecieran tontas en la vida, son cuestiones de dignidad, son cuestiones de sentirte cómodo. Y estoy poniendo el ejemplo de una fiesta, de si vas o no vas porque ya te sientes que te hacen una grosería o abiertamente te han hecho una grosería. Puse el ejemplo de una fiesta, pero entre amigos, oigan, te invito a cenar a mi casa, hice unos tamales muy sabrosos, les quiero compartir, pero sabes que ese anfitrión pues invita a Ramiro, y ese Ramiro pues no te cae bien desde la secundaria. Ramiro era gandalla, Ramiro era mala persona, malas entrañas, y además sabes, Alexander, que habla mal de ti a tus espaldas. Es que me consta que Ramiro me critica por mi gordura, porque estoy calvo, porque estoy chaparro, y para qué exponerme a ir a la casa de nuestro cuate si Ramiro va a estar ahí presente, y además cuando se toma unos mezcales se pone bien loco, ¿no? Entonces, este tipo de decisiones muy humanas van marcando el carácter de las personas, pones límites. ¿Y por qué viene todo este rollo si Rentería es un columnista político? Bueno, lo que pasa es que la presidenta, Claudia Sheinbaum, tuvo que tomar una decisión histórica, quizá dolorosa, de si acudía o no a la reunión de Naciones Unidas. Y después de darle muchas vueltas al asunto, pues dijo, no, mejor no voy. Me va a criticar Alexander de que yo perdí una gran oportunidad, una histórica oportunidad de ir en medio de jefes de Estado, de jefes de gobierno, de primeros ministros, inclusive de monarcas, para hablar de la paz mundial, para hablar de la guerra económica, para hablar de los migrantes, para hablar de la soberanía, la independencia y la paz mundial. Pero también va a estar el señor Trump. Y el señor Trump ya lo conocemos. Cuando va entrando a Naciones Unidas, se empieza a pelear con la corresponsal de CNN. Y se sube a tribuna y se burla de los venezolanos. Se burla de... dice que va a desaparecer Corea del Norte. Se burla de los cubanos. Bueno, es el promotor de las guerras que hoy están en el mundo y que tienen de cabeza de entrada el precio del petróleo. Aquí tengo que gastar miles de millones de pesos para subsidiar diésel y gasolina para que no se me vaya al cielo la inflación. Entonces, ¿para qué voy? Porque este señor en tribuna es capaz de hablar mal de México. Y dicho y hecho, habló mal de México desde la tribuna máxima. Ya sabes, ¿no? La zanahoria y el garrote y la zanahoria. Porque dice que la lleva muy bien con los mexicanos, pero que somos el epicentro de los narcoterroristas y que compartimos 2,000 millas y es un verdadero relajo. Entonces la presidenta tuvo que tomar una decisión histórica de no ir. Algunas la llamarán cobarde, otras la llamarán desperdicio y otras la llamarán prudente. Prudencia es lo que se tiene que hacer muchas veces en la vida, con Ramiro, con Juanita, los ejemplos que puse, y también ante el monstruo de Donald Trump. Lo dejo para la reflexión, querido Alexander. No es cosa menor lo que estoy comentando, ¿eh? Pareciera frívolo por el lenguaje que utilicé, pero es un tema de geopolítica internacional. Y por cierto, la presidenta Alexander ya avisó que va a la reunión de APEC, esta reunión fundamental del comercio internacional, y va a China, estará presente con el señor Xi Jinping cerca de Beijing, la capital de Pekín, y sí va a la reunión de APEC, donde pues las condiciones son completamente distintas a lo que se está viviendo en este momento en las Naciones Unidas, allá en la Gran Manzana, en New York City, en los Estados Unidos. Querido y muy respetado Alexander.
15: Perfecto, Gustavo Rentería, sin duda, pues este magno evento que reúne a todos los líderes del mundo, pone en la llaga distintos temas que están en auge, y uno de ellos, hace unos días, el presidente del gobierno de España, Pedro Sánchez, dio como que una opinión bastante fuerte y contundente sobre que la inteligencia artificial debería estar antes, sobre encima, perdón, de nuestros hijos. Así lo dio a conocer.
16: Sí, tienes razón. Otro de los temas, sobre todo porque la tecnología ha avanzado de manera vertiginosa, yo diría que los últimos 10 años, la tecnología ha sido increíblemente la que marca el destino de la humanidad, pero también empresas como Anthropic han dicho que si no ponemos límites, podría ser dañino para la sociedad. O sea, cuando nuestros ancestros utilizaron la rueda, pues cambió todo, ¿no? Cuando se utilizó la imprenta, cambió todo. Cuando se utilizó la máquina de vapor, cambió todo. Y antes los cavernícolas, cuando con el fuego, etcétera. Y el internet cambió todo, pero ahora es tan rápido y vertiginoso el cambio que tenemos que tener inclusive regulaciones. Aquí en México, por ejemplo, se está discutiendo si los programas de televisión utilizando inteligencia artificial con la cara de nosotros dos es ético o poco ético o nulo ético. Y este tipo de cosas, viva la libertad, claro, y no podemos detener la tecnología, pero este tipo de cosas daña la condición humana. Eso se está discutiendo hoy en México. Y sí, creo que el presidente del gobierno español ha dado en la llaga en muchos temas, como por ejemplo la migración. Tú sabes que ahora un grupo de africanos han llegado a Ceuta y Melilla, esta parte, digamos, en el continente africano, propiedad o administración de un país europeo. Pero bueno, este estrecho de Gibraltar es algo muy similar a lo que pasa entre México y Estados Unidos. Pensemos Tijuana-San Diego, donde la gente comete un pecado que es muy humano, buscar mejores condiciones de vida. Chiapanecos hay en muchas partes del mundo y migraron no por gusto, no para ir a conocer a Mickey Mouse, migraron por necesidad, migraron porque no había oportunidades, migraron porque querían una mejor condición o estadio de vida. Entonces, yo creo que hoy deberíamos estar discutiendo sobre estos temas fundamentales en Naciones Unidas, pero es terrible, Alexander, lo que estamos viendo. Cada presidente defendiendo sus posiciones, mentándosela a otras naciones, justificando por qué lo hacen, y bueno, ya viste, inclusive cuando Benjamín Netanyahu, el líder del pueblo de Israel, pues habla, se sale la mitad de la gente del Pleno de las Naciones Unidas. Creo que es un momento muy interesante desde el punto de vista tecnológico, pero creo que también con una falta de líderes éticos que están complicando la existencia humana, querido y respetado amigo.
15: Como siempre, Gustavo, me da mucho gusto saludarte como cada jueves y estamos atentos la próxima semana con tu comentario. Muy buenos días.
16: Buenos días a todo el grupo de Notinúcleo, pero sobre todo al amplio público. Buenos días a todos.
15: Recuerde que si usted pues quiere leer más sobre este tema y su columna de Gustavo Rentería, periodista y analista, puede visitar nuestro sitio web www.notinucleo.com. Vamos a una pausa, ya a las 7 de la mañana con 54 minutos en la capital.
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15: Ya estamos de regreso, 7 de la mañana con 57 minutos, 3 minutos antes de las 8 y más información, en espera de la creación de la metodología para vigilar que se cumpla con la reforma de paridad. Esto dice el Instituto de Elecciones y Participación Ciudadana, Alejandra Orozco.
24: Luego de la aprobación de la reforma de paridad en el Congreso local el pasado 14 de septiembre, dicha ley ya está en análisis con las áreas técnicas y las consejerías del Instituto de Elecciones y Participación Ciudadana del Estado para revisar qué es lo que les corresponde realizar, señaló Marina Marta López Santiago, consejera presidenta.
25: Estamos a la espera de que el Congreso, a través de la JUCOPO, realice las actividades que les toca a ellos, ¿no? Que es el crear una metodología, porque la reforma no señala una metodología clara, pero estaremos muy atentos observando de lo que vaya aconteciendo y veremos. La obligación de la JUCOPO es mandarnos a más tardar el 30 de septiembre la lista de los municipios que estarán reservados para mujeres.
24: Añadió que a reserva de que les pidieran una opinión técnica, el diálogo institucional siempre es muy valioso. Sin embargo, la reforma no lo señala, por lo que se mantendrán al tanto de lo que se desarrolle, destacando que se tiene como plazo 40 días antes del inicio del periodo electoral para aplicar cualquier reforma de ley, es decir, a mediados de octubre de este año.
25: A nosotros nos tocará modificar o adecuar o fijar reglas y criterios para garantizar que el objetivo de esa reforma se cumpla. Entonces, en este momento no puedo adelantar una opinión técnica sobre eso, porque tendríamos que estarlo revisando con las áreas técnicas del instituto, las consejerías, y pasarlo a Consejo General, porque definitivamente nuestros lineamientos, nuestra normativa interna tiene que modificarse para fijar reglas claras, que generen certeza, transparencia a toda la ciudadanía, pero sobre todo a los actores políticos.
24: Finalmente, consideró que el objetivo principal de la reforma es garantizar que más mujeres lleguen a los espacios de decisión, ya que históricamente el rezago de participación política de las mujeres en presidencias municipales es contundente. Por ello, piensa que es necesario fortalecer los cuadros políticos con cursos, empoderando a las mujeres y sus liderazgos para garantizar que accedan a este derecho. Para Notinúcleo, Alejandra Orozco Ardínez.
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15: El reporte de última hora con Pedro Monzón desde Tapachula. Hay accidentes vehiculares a esta hora de la mañana. Pedro, muy buenos días.
1: ¿Qué tal, amigos de las redes sociales y de Notinúcleo? Muy buenos días. A los números de emergencias, esta mañana de jueves se reportó un accidente vehicular registrado a la altura del Libramiento Sur, como referencia a la altura del entronque a lo que es el ejido Raimundo Enríquez, esto al sur oriente del municipio de Tapachula, donde pues se vieron involucrados un vehículo particular y una motocicleta, dando como resultado un choque entre ambas unidades que dejó una persona del sexo masculino lesionada, el conductor de la motocicleta, quien fue auxiliado por paramédicos de Protección Civil y trasladado a un hospital para su valoración médica. Al lugar acudieron elementos de la Policía Municipal, así como de la Guardia Estatal Vial Preventiva, quienes están realizando las diligencias para el esclarecimiento de los hechos y deslindar responsabilidades. Este percance pues se ha generado un poco de aglomeramiento vehicular, derivado de que los vehículos quedaron sobre lo que es el sentido de Poniente a Oriente en el Libramiento Sur de Tapachula. Informando desde el lugar de los hechos para Notinúcleo, Pedro Monzón.
15: Pedro Monzón, desde el lugar de los hechos a esta hora de la mañana. Vamos a la identificación oficial ya a las 8 de la mañana con un minuto.
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15: Vamos rápidamente con las temperaturas para este jueves, cómo se van a comportar. De acuerdo con el Servicio Meteorológico Nacional, este día el huracán Polo continuará desplazándose como un huracán de categoría 5 al sur de las costas de Michoacán y Colima. Su circulación mantiene lluvias puntuales intensas en zonas de Jalisco, Colima, Michoacán y Guerrero, así como lluvias muy fuertes en zonas de Nayarit. El Centro Nacional de Huracanes de Estados Unidos pronosticó que el ciclón continuará aumentando su intensidad, aun cuando ya se encuentra en el máximo nivel de la escala Saffir-Simpson. Por otra parte, la onda tropical número 41, que se desplazará sobre el sur de México, originará lluvias puntuales intensas en zonas de Oaxaca, Chiapas y Tabasco. Y respecto a este tema, Protección Civil da a conocer que pues por lo mismo la onda tropical número 41 va a originar lluvias intensas en la región norte de los bosques Tulijá, Selva Lacandona, Frailesca, Ixmocosta y Soconusco. Alerta verde por lluvias muy fuertes en la región Maya, Mezcalapa, Vallezoque y Sierra Mariscal. Alerta azul por lluvias fuertes en la zona metropolitana, la región Altos, Llanos y la meseta Comiteca. Y también continúa este evento de norte en el Golfo de Tehuantepec con viento con rachas de 46 a 56 kilómetros por hora y oleaje de 2.1 a 2.7 metros de altura. Actualmente la capital mantiene una temperatura de 24 grados. Se prevé una máxima de 30 con 85% de potencial de lluvias. Comitán de Domínguez, 19 grados, máxima de 23, 90% de probabilidad de lluvias. Villaflores, 23 grados, máxima de 30, 85% de potencial de precipitaciones. Arriaga, 26 grados, máxima de 32, 85% de potencial de lluvias, al igual que Tonalá en estos momentos. Tapachula, 26 grados, una máxima de 31, 90% de potencial de lluvias. En Mapastepec, 27 grados, una máxima de 30, con 90% de potencial de precipitaciones. En la zona norte del estado, muy lluvioso en estos últimos días, 26 grados, una máxima de 31, 90% de potencial de lluvias. En Cintalapa, 23 grados, una máxima de 30, con 80% de potencial de lluvias. Con esta información vamos a una pausa. Al regresar, ya las lluvias están haciendo estragos en distintos municipios de Chiapas. Al regreso le doy los detalles. 8 de la mañana con 4 minutos en la capital.

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8: 8 de la mañana con 8 minutos en esta primera emisión de Notinúcleo en cadena estatal. Vamos a la región Soconusco. Ahí está Pamela Hernández. Y es que en las últimas horas fue inaugurado en Tapachula la escultura de un pez vela. Esto va a dar identidad a los tapachultecos. ¿Cómo estás, Pamela Hernández? Muy buenos días.
9: Muy buenos días, Alexander. Qué gusto me da saludarte a ti y a toda la audiencia que nos escucha a través de esta red estatal. Efectivamente, estamos de fiesta porque ayer las autoridades inauguraron este pez vela, que desde luego nos da identidad a nosotros los tapachultecos y nuevamente los soconusquenses. Y es que en el Pacífico es la casa de esta especie animal, el pez vela. Aquí se realizan diferentes torneos, incluso para, bueno, poder admirar este hermoso ejemplar. Y bueno, te platico, Alexander, y a la audiencia, que efectivamente, pues ayer de fiesta, ya que se inauguró, pues precisamente, este elemento, este monumento.

0: habitantes que sí o sí deben de estar. El faro del puerto también, el faro que representa a Puerto Madero, Puerto Chiapas, pues también está presente, pero además hay cultura, hay rasgos de la cultura japonesa. Hay que mencionar que la cultura japonesa tiene gran importancia y es parte de nuestra historia como tapachultecos. Aquí hace más de 100 años arribaron los japoneses a esta región, por lo que se puso una puerta Tori que simboliza precisamente, puede ser el ir o venir. Puede que venga la abundancia desde el mar o que efectivamente salga desde Tapachula hacia el mar. Estos son los elementos que, bueno, pues yo invito a los habitantes de municipios aledaños que nos están escuchando a que se den su recorrido en este bonito lugar emblemático. Y mencionar que el alcalde Yamil Melgar dijo que además de este monumento, el destacado pez vela, que representa la riqueza marina y la pesca deportiva de Puerto Madero, mencionó que también van a continuar obras. Sabemos que es importante el tema del alumbrado, por lo que dijo que en próximos días también se llevará alumbrado público desde Tapachula, la cabecera, hasta Puerto Madero. Va a estar iluminada esa carretera. Mencionar que usted puede manejar con toda tranquilidad, ya que fue habilitada, estaba en pésimo estado, tenía muchos baches y representaba un riesgo. Hoy esa carretera ya está muy bien. Pero es la información que tenemos, mi querido Alexander. Mencionar rápidamente que las lluvias aquí en la región, pues igual se han registrado, pero hasta el momento sin novedad.
1: Perfecto, Pamela, te agradezco como siempre el reporte y estamos atentos. Muy buenos días.
0: Muy buenos días, Alexander, a ti y a la audiencia.
1: Y ya que está Pamela Hernández pues mencionando el tema de las lluvias, como bien le hacía mención, en las últimas horas han habido algunos encharcamientos y afectaciones en viviendas en algunos municipios de la entidad. Uno de ellos es el municipio de Salto de Agua, y es que ante el incremento en el nivel del río Ruiz Cortines, las autoridades de Protección Civil iniciaron la evacuación preventiva de familias que habitan en comunidades cercanas al afluente en el municipio, le repito, de Salto de Agua. Las acciones se concentran en las localidades de Estrella de Belén, Ruiz Cortines, Belisario Domínguez y Sucruampa, donde autoridades rurales realizan el traslado de habitantes hacia zonas consideradas seguras. De manera preliminar, se reporta la presencia de agua y encharcamientos en algunas viviendas como consecuencia de las lluvias registradas en la región. También en las últimas horas, en Palenque se realizaron distintas evacuaciones por afectaciones de lluvias que se han registrado en el municipio. En la colonia Lindavista, cuatro viviendas afectadas. También por el desborde del arroyo en la colonia El Bambú, hubo retiro de árboles colapsados también en el tramo carretero Palenque, la zona arqueológica, y también en el tramo Palenque-Ocosingo a la altura del río Nututum. También está cerrado la colonia Bicentenario por colapso de puente y labores suspendidas. Esto, le repito, es allá en el municipio de Palenque por las intensas lluvias que se han dejado sentir en las últimas horas. Vamos a cambiar de información. Como cada jueves, también me da mucho gusto saludar a la psicóloga Margarita Rosas Rodas con temas importantes que tratar en esta primera emisión de Notinúcleo. Psicóloga, muy buenos días.
2: Hola, Alex, muy buenos días. Un gusto saludar pues a todos los que nos escuchan esta mañana. Y fíjate que el día de hoy quiero hablar de un tema que quizás ocurre con mucha frecuencia, más de lo que imaginamos, ¿no? Porque en muchas ocasiones se nos dificulta quizás o nos da pena hablar acerca de esto. Y pues quiero comenzar haciéndoles pues una pregunta. No sé si alguna vez han sentido que una persona en tu trabajo busca constantemente hacerte menos, ¿no? O incluso empezar a desacreditarte, aislarte, o hacer que tu trabajo se convierta en una experiencia pues de angustia, estresante, ¿no? Y pues a esto le llamamos

0: acoso laboral, ¿no? O también conocido como el mobbing, ¿no? Y bueno, ¿qué es esto? Esto es una forma de violencia psicológica que ocurre dentro del contexto laboral y que generalmente se caracteriza por conductas intimidatorias, humillantes o degradantes que se presentan de manera repentina y constantemente, ¿no? Pues puede presentarse entre compañeros, incluso de un jefe hacia el trabajador, de un grupo de personas con una sola persona, ¿no? Porque te empiezan a incluir en determinados contextos, ¿no? Depende, pues, de qué lugar ocupa el trabajador, incluso en una posición de autoridad. Pero, ojo, recordemos algo muy importante, no todo conflicto laboral es mobbing, ¿no? ¿Por qué? Porque pues en el trabajo pues puede existir desacuerdos, diferencias de opinión, llamadas de atención o quizás estos momentos de tensión, ¿no? La diferencia está en la presencia de estas conductas de hostigamiento que se mantiene y que pueden empezar a generar pues un deterioro importante en la persona. Y bueno, ¿cómo me puede afectar emocionalmente esto? Pues es diferente en cada persona, ¿no? Pero vivir una situación laboral hostil durante un periodo prolongado, pues nos puede generar estrés, preocupación, irritabilidad, inseguridad, incluso en esta parte cognitiva, pues dificultades para concentrarnos. Alteraciones en el sueño, ¿no? El insomnio o dormí, pues no descansé. Este agotamiento emocional, ¿no? ¿Por qué? Porque cuando terminas tu jornada laboral, mentalmente continúas pensando, pues, en lo que ocurrió, en lo que dijeron de ti, en lo de que deberías hacer constantemente o hubiese contestado esto, ¿no? Y qué puede estar sucediendo el siguiente día. Y poco a poco, pues, puede aparecer una sensación estar permanentemente alerta. Y bueno, ¿qué puedo hacer si siento que el día de hoy estoy viviendo un acoso laboral? Primero, antes que nada, no minimicemos, ¿no? Si constantemente pues estás experimentando humillaciones, intimidaciones o conductas que buscan perjudicarte, pues presta atención a lo que está ocurriendo, ¿no? Segundo, ¿qué te recomiendo? Que registres estos acontecimientos, ¿no? Puedes escribir qué ocurrió, quiénes estuvieron presentes, ¿no? ¿Por qué? Porque esto es importante. Si en dado caso esto sigue creciendo, pues se puede llevar incluso hasta algo relacionado con la justicia, ¿no? Para que tú tengas pruebas, pues correos, mensajes, todas aquellas evidencias, ¿no? Ojo, no significa estar viviendo obsesionado con cada situación, sino que tener como un registro objetivo que permite identificar si existe un patrón, ¿no? Y como siempre lo voy a mencionar, cuidar de nuestra salud mental es de suma importancia. Si notas que tienes síntomas de ansiedad, tristeza, problemas para dormir, incluso un miedo constante o este agotamiento emocional, busca pues estas herramientas para ti, porque lo importante es tu bienestar. Pues obviamente la terapia nos puede ayudar a identificar lo que estás viviendo, ¿no? Trabajar en las emociones y sobre todo fortalecer estos recursos de afrontamiento y establecer límites, ¿no? Límites saludables. Y como siempre les menciono, Alex, pues pedir ayuda no significa que somos débiles. Sobre todo que aquí en esta parte, pues, debemos de reconocer que una situación nos está afectando, que ya no nos deja continuar bien con nuestro día a día. Y que, pues, bueno, buscar apoyo también es una forma de autocuidado, ¿no? Y sobre todo yo sé que parte de nuestra vida, pues, aparte de nuestro hogar, son nuestros trabajos, ¿no? Por eso hablar de ambientes laborales saludables no significa solamente de estar hablando de que tengo que ser una persona productiva, sino también hablamos de respeto, de dignidad, de comunicación y sobre todo bienestar. ¿Por qué? Porque no deberíamos sentirnos mal en un espacio donde pasamos tanto tiempo de nuestro día a día y sobre todo pues que no normalicemos esta parte de la violencia. ¿Por qué? Porque es de suma importancia que cuides de tu salud mental.
1: Pues ahí tiene las recomendaciones por parte de la psicóloga Margarita Rosas Rodas con el tema el acoso laboral, el mobbing. Como siempre, psicóloga, le agradezco que haya estado aquí con nosotros y estamos atentos la próxima semana con más temas. Muy buenos días.
0: Muy buenos días, Alex. Excelente jueves.
1: Con esta información vamos a una pausa, ya a las 8 de la mañana con 20 minutos en la capital.
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1: Ya estamos de regreso, 8 de la mañana con 23 minutos, en información de con referente al tráfico vial en la capital. Gracias por sus mensajes. La terminación 4301 nos dice que pues está un tráfico pesado del lado oriente de la capital, el tramo Tuxtla Gutiérrez Chiapa de Corzo en sentido hacia Chiapa de Corzo por reparación del puente Belisario Domínguez. La fila llega hasta la central de abastos, es lo que da a conocer la audiencia a esta hora de la mañana. Muchas gracias por pues estar atentos con nosotros. Vamos con más información. Fortalece el gobernador Eduardo Ramírez el bienestar de Tenejapa con obras y acciones por más de 200 millones de pesos. Carla Trujillo.
15: El gobernador Eduardo Ramírez Aguilar realizó una gira de trabajo por Tenejapa, donde subrayó que su administración ha destinado más de 200 millones de pesos a obras y acciones prioritarias que contribuyen al bienestar, la prosperidad y el buen vivir de las comunidades del municipio. Como parte de su agenda, el mandatario dio inicio a la reconstrucción del camino San Cristóbal-Tenejapa-San Juan-Cancú con una inversión de 22 millones de pesos. Además, entregó espacios rehabilitados en el Jardín de Niñas y Niños Juan Sabines Gutiérrez de la comunidad Dos Pozos con un monto de 4.3 3 millones de pesos. En este lugar, dio a conocer que se han invertido más de 48 millones de pesos en infraestructura educativa en Tenejapa. Posteriormente, en la localidad Culactic, inauguró la construcción del Camino Tres Cerros, Barrio López Culactic, y la ampliación de la red de distribución de energía eléctrica, obras que en conjunto representaron una inversión superior a 22 millones de pesos. En Los Pinos, puso en marcha la ampliación de la red de distribución de energía eléctrica y la construcción de tanques individuales de captación pluvial y sanitarios con biodigestor, con una inversión conjunta de más de 35.8 millones de pesos. También supervisó los avances de la pavimentación de la avenida del INI entre calle Amado Monte y entronque carretera San Cristóbal-San Juan-Cancuc, donde se destinan más de 14.8 millones de pesos. Durante la jornada, encabezó además la entrega de apoyos del proyecto Desarrollo y Fomento al Café para productoras y productores de municipios de la zona Alto Xochitl-Tzeltal, con una inversión superior a 4 millones de pesos, así como de más de 150 mil plantas de café, herramientas y equipamiento del programa Café con Humanismo para las y los productores de Tenejapa, con inversión de más de 1 millón de pesos. Para Notinúcleo, Carla Trujillo.
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1: Ocho con 26 minutos, vamos a los deportes con Gerardo Gómez a esta hora de la mañana. Gerardo, muy buenos días.
3: ¿Cómo estás, Alexander? Qué gusto saludarte, muy buenos días. Vámonos con información deportiva, una nota que nos da muchísimo gusto de verdad dar, porque se trata de un chapaneco que vivió algunos años aquí, aquí nació, tomó su pozol, su tamalito, su esquite también, así que estamos hablando de Gilberto Mora. Gilberto Mora sigue cosechando responsabilidades en la selección mexicana de fútbol, y ya ante esta nueva era de Rafael Márquez estará aportando el número 10, la número 10, esa que pesa, esa que se le señala, esa camiseta que tiene que sobresalir por sobre todas las cosas en las vicisitudes y en los momentos complicados de un partido. Así es, Gilberto Mora se le ha dado la responsabilidad, no es cosa menor, estamos hablando de un proyecto futuro, Alex, un proyecto que ya está consolidado en la Liga MX, un proyecto que ya está visto incluso por clubes grandes de Europa, y hoy creo que no es muy temprano, no es aventurarnos, pero creo que ya le viene bien esa playera a Gilberto Mora con la era de Rafael Márquez. Grandes 10 del tricolor, bueno, Alexis Vega, que no está en esta ocasión en esta convocatoria, Giovanni Dos Santos también ha aportado el número 10, el que creo que la ha lucido más en sus últimos etapas es Cuauhtémoc Blanco, que también portó la número 10 de la selección mexicana, estuvo Luis García y también el jefe Boy, aquellos ya que les duele la rodilla más de 50 años se acordarán quién fue don Tomás Boy, el jefe Boy, portando la número 10. Así que Gilberto Mora es desde ahora el número 10 de la selección mexicana de fútbol. Ya arribó Javier Aguirre a Europa, ya a España, ya dio sus primeras declaraciones, me lo agarraron en el aeropuerto. Vamos a escuchar qué es lo que dice a su llegada el técnico del Valencia, Javier Aguirre.
4: Cómodo, bien, llegué a Madrid, un ratito, bien. Mucho trabajo, hijo, mucho trabajo, porque con la liga queda mucha liga, pero hay cosas que hacer, sí, empezamos a trabajar. Tiene que haber para no estar sufriendo, pasa que las circunstancias son las que son, ¿no? Pero hay mucho nivel individual, esperemos intentaremos, mejor dicho, sacar el mejor provecho de todas las temporadas en España, y siempre vine a jugar a Valencia y ¡guau! Era un fortín, y eso quiero que vuelva a ser, ¿no? Que nos cueste, que le cueste mucho al rival sacar algo de allí.
3: Más de información internacional, dos bajas en el Tri, César Montes está de regreso a Rusia, no pasó las pruebas físicas ni médicas del tricolor, así que se va a rehabilitar allá en Rusia, y también entre algodones está Santiago Jiménez, se mantiene, pero vamos a ver si puede jugar en esta fecha FIFA.
1: Pues bueno, pues ahí tiene todo el panorama, interesante lo del Vasco Aguirre.
3: Sí, que ya. Nuevo equipo.
1: Nuevo equipo, a ver cómo le va en esta nueva encomienda, ¿no?
3: Sí, que tenía ofertas de México, pero prefirió España. ¿Quién no, verdad? Pero bueno, ya que le vaya muy bien.
1: Bueno, pues gracias,
3: Gerardo. Buenos días, Alexander.
1: Ya casi al cierre le doy a conocer, en esta primera emisión de Notinúcleo, la presidenta municipal de Cintalapa, Evaelia Guzmán Gutiérrez, recibió de manos del comisariado del ejido Cintalapa, Julio César Arellano Camacho, la constancia de posesión de 6 hectáreas de terreno para el nuevo panteón municipal. A nombre de los cintalapanecos, agradeció esta importante donación que responde a una sentida necesidad de la ciudadanía, pues el panteón municipal se ha quedado sin espacios. para brindar certeza jurídica e identidad legal a los adultos mayores, de modo que puedan acceder a diversos trámites, servicios de salud y programas sociales. El sistema municipal del DIF Tuxtla Chico entregó actas de registro extemporáneo. La presidenta de la dependencia, Carla del Toro de Gamboa, destacó que la finalidad de esta iniciativa es facilitar el trámite y brindar seguridad legal a los abuelitos del municipio. Por último, en Acapulco, Guerrero, el rector de la Benemérita Universidad Autónoma de Chiapas, Osvaldo Chacón Rojas, participó en la 66 sesión ordinaria del Consejo de Universidades Públicas e Instituciones Afines CUPIAM de la NUIS, donde se analizaron los principales retos y oportunidades del sector. Durante la sesión se abordaron temas como el análisis del proyecto de presupuesto de egresos de la Federación 2027. Chacón Rojas destacó que las universidades públicas tienen un papel fundamental como impulsores de movilidad social, generación de conocimiento, innovación y transformación de las comunidades, por lo que resulta indispensable fortalecer la colaboración interinstitucional y la responsabilidad social que acompaña su quehacer. Antes de retirarnos, les recuerdo, sigue este tráfico pesado en el lado oriente de la capital, maneje con mucha precaución, está desde el tramo de la Prepa 5 hasta la Central de Abastos, por si usted transita hacia el municipio de Chiapa de Corzo por trabajos de mantenimiento. Y también las lluvias van a continuar. La onda tropical número 41 se prevé que pues esté generando lluvias intensas en distintas regiones del estado de Chiapas, como bien le hacía mención. Toda esta semana va a estar lluviosa en distintas partes de la entidad. Y con esto llegamos al final de esta primera emisión de Notinúcleo en cadena estatal. Muchas gracias a usted por el favor de su sintonía a lo largo de estos 60 minutos con lo mejor de la información local, estatal, nacional e internacional. Domingo de Asís en los controles técnicos, Daniel Torres a cargo de las plataformas digitales, en la dirección de noticias, licenciado José Ovilla. Soy Alexander Pérez y mañana viernes tenemos una cita en punto de las 7:30 de la mañana en la primera emisión, hoy a las 2:30 a la segunda y a las 8 de la noche la tercera emisión de Notinúcleo. Que tenga usted un excelente jueves.

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Oigan, 8 de la mañana ya con 37 minutos, no me lo vayan a cambiar. A través de esta frecuencia modulada te saluda tu servidor DJ Mingo. En el 90.3 FM, ya es jueves, hermanos. Ya es jueves y nos vamos con buena música. Ya quedaste informado del acontecimiento nacional, internacional y local, por supuesto, en Noti Núcleo, en la primera emisión. Y ahora nos vamos ya con la buena música que tenemos preparada para ti en esta transmisión y programación en el 90.3 FM, cuando son las 8 de la mañana. 8 de la mañana con 37 minutos, no me le vayas a cambiar, ya es jueves, hermanos. Dicho amigo te saluda, muy buenos días, good morning.

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1: 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Son las 8 con 41 minutos.
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1: ¡Mingo, mingo, mingo, mingo! Buenos días, amigos. Buenos días. Aquí saludándote por el Libramiento Norte, a la altura del crucero que va a San Fernando. Aquí andamos en las labores. Que tengas un excelente jueves. Y saludos a todos los conectados en La Grande. ¿A poco no?
2: Échale, mi queridísimo. Aquí saludando a toda la bandona que está sintonizándose. Mi buen Luis Manuel Torres. Oye, por acá, como que ya saben la tecnología. Hay veces que nos quiere engañar, ¿verdad? No, no nos engañes, tecnología, no nos engañes. Vámonos mientras, lo que sí no nos engañamos es de que lo que viene a continuación, porque viene Grupo Niche, ni como amiga, ni como amante. A través de La Grande 90.3 FM te saluda tu servidor DJ Mingo. A toda la banda colectivera que andan tirando barrio, a los hermanos que andan escuchándonos, ahí anda Lupis también, ahí anda Yuri, ahí anda Ana, y toda la banda locochona, el buen David, que anda sintonizándonos ahí en el centro, mi David. Por acá anda

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1: 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Son las 8 con 51 minutos.
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8: Luego de la aprobación de la reforma de paridad en el Congreso local el pasado 14 de septiembre, dicha ley ya está en análisis en las áreas técnicas y las consejerías del Instituto de Elecciones y Participación Ciudadana del Estado para revisar lo que les corresponde realizar. Marina Marta López Santiago, consejera presidenta del IEPC, señaló que la obligación de la Junta de Coordinación Política del Congreso es enviar a más tardar el 30 de septiembre la lista de municipios que estarán reservados para mujeres. Destacó que se tiene como plazo 40 días antes del inicio del proceso electoral local para aplicar cualquier reforma de ley, es decir, a mediados de octubre de este año. El objetivo principal de la reforma es garantizar que más mujeres lleguen a los espacios de decisión, ya que históricamente el rezago de participación política en presidencias municipales es contundente. Por ello, es necesario fortalecer los cuadros políticos, empoderando a las mujeres y sus liderazgos para garantizar que accedan a este derecho. Hasta el siguiente comentario.
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1: ¿Qué pasó, Baboru? Baboru.
2: Ahí está, mis hermanos. Así ustedes como el buen Baboru. Baboru. ¿Qué onda, mi buen Palagüita? Así como el buen Palago, ustedes también. Vámonos a prepararnos porque ¿qué creen, hermanos? ¿Qué creen, mis queridísimos carnales indígenas? Porque también el buen José Omar Fierros, el buen Narqui, el buen hermanote también ya está preparado. ¿Verdad que sí? Y bueno, ¿ustedes ya están preparados o Nelson? 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No te lo puedes perder, hermanos. Y se anda sintonizando el 90.3 FM. Sino donde podemos echarnos ese buen gritón, donde podemos cantar una que otra canción de los CMS Caminantes por Siempre. Y te vas a poder llevar también ese boletaxo, ese boleto también. Y obviamente vas a poder tener tres. Pero ya te vamos a decir cómo va a ser la dinámica, cómo sería esa dinámica. Pendientes, hermanos, prepárate, así que vámonos. Y obviamente, hablando de eso, aquí les dejamos a los Caminantes por Siempre. ¿Ya estás listo o qué hongo? Si no estás listo, ¿qué esperas, hermano? ¡Vámonos! Recuerden, los MS Caminantes por Siempre en Tuxtla Gutiérrez. 3 de octubre, Plaza de Toros San Roque. Así que no les duela su ausencia. Y mejor vámonos a cantar, porque aquí viene los Caminantes. ¿Y esto que dice, me está doliendo tu ausencia? En el 90.3 FM, La Grande, poco no. Dicho amigo te saluda. Buenas tardes y noches. Buenas mañanas. Buenas madrugadas para todos aquellos que nos sintonizan a través de www.radionucleo.com. Porque andamos en todo el mundo, ¿eh? ¡Vámonos! Ya es jueves, hermanos. Y el cuerpo empieza a saber qué pasa. 8:57.

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1: 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Son las 9 en punto.
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0: Hello everybody, welcome to the Grande 90.3 FM. I am DJ Mingo, present for you. This is a bam bam bam bam bam bam. Acá está con nosotros, ¿qué onda, Toñiguis?
1: Hola, ¿cómo andas? Bienvenidos al 90.3 La Grande, poco no, señores, señores, muy buenos días. Por fin, es jueves.
0: Que andamos bien bilingües. Andamos bien Mexican boys in the house. Bien Mexican boys in the mixers and with you and the torna mixers and mixers. Everybody, thank you so much for your listening.
2: A toda la banda. Me encanta esa rola, está mezclada con...
0: La gente está muy locona.
2: La gente está muy loca.
0: Oigan, literalmente.
3: Se loca la banda.
0: Digo que se sienta que ya es jueves, ¿no?
2: Sí, aguas con ese audio que utilizaste ahorita. Te voy a decir por qué.
0: Que sienta que ya es jueves, ¿no?
2: Así es.
0: Así que, ¡vámonos!
2: ¡Jueves! ¡Jueves!
0: ¡Jueves! ¿Jueves? ¿A través de dónde?
2: De La Grande 90.3.
0: ¿A poco no?
2: Y con pura música chida, pura rola chida, vamos a arrancar el día de hoy porque ya es jueves 24 de septiembre.
0: Septiembre, y luego andamos ya nada más escasamente a... ¿Cuántos días crees?
2: ¿Cuántos?
0: 98 para que
2: 98 fíjense. Días para que se acabe el 2026.
0: Y 93 para que
2: venga Navidad. ¡Ay! Año nuevo y todo lo que se festeja
0: en diciembre.
2: Así es, que arrancando
0: desde
2: con todas
0: primer
2: las pilas.
0: Día.
2: Arrancando con todas las pilas, señoras y señores.
0: Y hablando de las pilas, vámonos con esa rola que dice nada más y nada menos para que te pongas a bailar, sacale brillo al piso aquí en
2: sácale
0: el
2: sacale brillo.
0: Arriba de la mesa, hermano.
2: Eso es todo.
0: Bailando con el micrófono.
2: Ajá.
0: Pon a malos ojitos.
2: Eso.
0: ¡Vamos, Toñis!
2: ¿Con qué nos vamos?
0: Con esto que dice nada más y nada menos que...
2: ¡A sangoloteadito! ¡Ea!
0: ¡Saca el sombrero, saca la bota! Porque ahí viene Joan Sebastián. 9 de la mañana con 5 minutos, ¿dónde, Toñis?
2: Aquí en La Grande, 90.3.
0: ¿A poco no?

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1: 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Son las 9 con 11 minutos.
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1: Es hora de ponerse a trabajar. Son las 9 con 12 minutos.
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1: 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Son las 9:16.
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1: 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Son las 9 con 20 minutos.
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4: Es hora de ponerse a trabajar. Son las 9 con 23 minutos.
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9: Vámonos con la Toñi, digo, vámonos con la Sirenita.
10: ¿La Sirenita de quién?
9: Del buen Rico Tobar.
10: Rico Tobar, toda institución.
9: Oye, el que llenó miles de seguidores, ¿a cuántos eran? ¿En un concierto?
10: Ajá, en un concierto, fíjate, lo estaban comparando con...
9: ¿Con los de Queen?
10: Mercury, ajá. ¿Verdad? Y este, bueno, cada quien tiene su estilo, ¿no?
9: Pero imagínate.
10: Pues, la verdad, imagínate, para llenar, para ser uno de la música de este género, Rigo Tobar, la verdad es que mis respetos, ¿no? Y sobre todo con esa canción del Sirenito.
9: Ándale.
10: Es una canción que suena en todos lados, en cualquier fiesta, en cualquier lugar, suena el Sirenito.
9: Es correctísimo. Así que bueno, saluditos también a toda Patria Nueva que están sintonizando, nos dice. ¿Pero qué? ¿Pero ya se borró el mensaje, qué hongo? Ay, mandamos saluditos a la Patria Nueva, mi Toñis.
10: Chale.
9: Vámonos entonces con la Sirenita. De Rigo Tobar.
10: ¿De dónde era? Está carbonito en mi cabeza. ¿Te acuerdas dónde era Rigo Tobar?
9: Cerca, en Veracruzán, ¿no?
10: No.
9: Ah, no, Veracruz. Tamaulipas.
10: Tamaulipas.
9: No, es que decía su canción.
10: Ajá.
9: Esta canción que, de hecho, se le hizo a su Matamoros querido, Matamoros Tamaulipas.
10: Matamoros.
9: ¿Ah? ¿Qué tal, eh? Bueno, ya vámonos con el Sirenito, Toñis. ¿Dónde?
10: Uno de los pocos artistas que ha salido de ahí, ¿eh?
9: ¿Eh? ¿Dónde, Toñis?
10: De Matamoros.
9: ¿En dónde se escucha?
10: Aquí en la Grande 90.3. ¡Apágalo! ¿A poco no?
9: 9 de la mañana ya con 26 minutos. 9 de la mañana con 26 minutos.

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1: 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Son las 9 con 30 minutos.
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1: 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Son las 9 con 31 minutos.
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11: Sobre mi Odíame Más, sobre, échale mi queridísimo Odíame Más. Ahí provecho hermano, provecho, ahorita alcanzo al ratón. Saluditos a toda la banda de los carnalinígenos que andan desayunando, andan chambeándoles, andan rodando. Rode macizo contra el muro. Chiquitita. Vámonos con los chiquititas de los Guardianes del Amor. Saluditos a toda la banda de Plan de Ayala que están sintonizándonos, mi queridísimo profe Luis. Ya está mi profe Luis, ahorita te checo tu rola, ¿vale? Un abrazo y por acá saluditos a todos los que andan escuchándonos a través del 90.3 FM. Le Grande, ¿a poco no?
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11: 9:34.

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3: Es hora de ponerse a trabajar. Son las 9 con 44 minutos.
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1: Agua clara y dice vámonos combatante.
2: Oye, aquí nos piden hacer una petición, mi hermano.
3: Dinos, ¿qué quieren?
2: Bueno, esta canción de Código FN, pero también te mandan saludos.
3: A ver.
2: Dice nada más, aguántame. Por acá dice el mensaje. Para el tío Beto, Toñis.
3: ¡Tío Beto!
2: El tío Beto y para el buen Inge Peruzzi, que te manda saludos.
3: ¡Saludotes al Inge Peruzzi!
2: Y ahí viene esta canción que nos hace a petición de Código FN, Agua Clara.
3: Y esto que suena así.
2: A través de La Grande 90.3.
3: ¿A poco no?
2: 9 con 48, Toñis.

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4: El precio del kilogramo de tortilla podría registrar un nuevo incremento a partir de 2027, acuerdo con industriales de la masa y la tortilla. Usted, que se estima entre 2 y 4 pesos por kilo, llevaría el precio promedio de 26 a 30 pesos en varias regiones del estado, especialmente en Tuxtla Gutiérrez, Tapachula y la zona altos. La causa: el aumento en los insumos básicos para la producción. Los molineros señalan que el costo de la tonelada de maíz ha subido más de un 15% en lo que va del año, sumado al encarecimiento del gas LP, la energía eléctrica y el papel para envolver. A esto se agrega el aumento de los fletes, ya que gran parte del maíz que se consume en el estado proviene de otros estados de la República. Muchos negocios pequeños aseguran que ya trabajan con márgenes mínimos y que no pueden absorber más costos sin afectar su operación. Para las familias chiapanecas, este posible aumento representa un golpe directo a la economía doméstica. La tortilla es la base de la alimentación cotidiana y su consumo promedio es de más de un kilo por familia al día. En hogares de bajos ingresos, un incremento de 4 pesos puede significar un gasto extra de casi 100 pesos al mes solo en este producto, lo que obliga a reducir otros gastos esenciales. Hasta el siguiente comentario.
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5: Hora de ponerse a trabajar. Son las 9:54.
6: La unidad 540.
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7: ¡Vámonos, Toñis! Bueno, tú te quedas, ¿verdad? Ya,
8: yo me quedo.
7: Pero sí nos vemos.
8: Pero nos vemos en un ratitito, pero nos vemos en las calles, vamos a estar en las calles. En un ratito más vamos a estar echando relajo y cotorreo.
7: Con la ruta de La Grande, perdón, la qué buena ruta.
8: Ajá, qué buena ruta.
7: Así que nos guachamos, saludamos, recuerden, a las 6 de la tarde hay retorno también, ¿eh? Vamos con el gran combo de Puerto Rico, hombre, en Monterrey, o en Nueva York, o en Colima, o en Tuxtla Gutiérrez, donde sea, ¿verdad, Toñis?
8: Donde sea.
7: Pero el verano es el mismo.
8: Pero así es,
7: el verano así es que, el mismo. Mientras aquí los dejamos este verano en Nueva York. 9:56, Toñis.

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5: ¿Qué tal? Muy buenos días. Vamos con el avance informativo. La onda tropical número 41 que se desplazará sobre el sur de México originará lluvias puntuales intensas en zonas de Oaxaca, Chiapas y Tabasco. Protección Civil del Estado emite alerta amarilla por lluvias intensas en las regiones norte de los bosques Tulijá, Selva Lacandona, Frailesca, Istmo Costa y Soconusco. El huracán Polo continúa este jueves con categoría 5 frente a las costas de Guerrero y comienza a acelerar su desplazamiento hacia el noroeste, informó el Servicio Meteorológico Nacional. A las 6 de la mañana, tiempo centro de México, su centro se localizó a 260 kilómetros al sur de Manzanillo, Colima, y a 280 kilómetros al oeste-suroeste de Zihuatanejo, Guerrero. El Vaticano advirtió sobre el riesgo de un apocalipsis provocado por la inteligencia artificial, años antes de que las principales empresas estadounidenses dieran la voz de alarma en el Consejo de Seguridad de las Naciones Unidas el miércoles, una preocupación que el Papa León está colocando en el centro de su papado. El pontífice instó a los líderes mundiales a gobernar con prudencia en la supervisión de esta tecnología. Hasta acá, el avance informativo. Se despide de ustedes, Alexander Pérez.
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10: ¡24 de septiembre es jueves!
11: Yes.
10: Hoy empieza el Toño Fest. El Toño Fest empieza hoy. ¿Qué me importa?
12: ¿Hoy te vas a desaparecer?
10: Me desaparezco desde hoy hasta el sábado.
12: ¿Ya vas a empezar como las copollitas?
10: Ya voy a empezar como las copollas, como las copollas. Oye.
12: Dime, corazón.
10: Fíjate que, la verdad, a toda la banda que, que nos escucha. Oye, no es qué chido, qué chido que ayer estaba viendo una entrevista con María José. Estaba viendo una entrevista de las artistas con las que se lleva muy chido. Y la verdad es que, pues obviamente es íntima amiga de las Hash, íntima amiga de Yuri, íntima amiga de Edith Márquez. Se lleva con artistas muy chidos. Pero fíjate que le hicieron una pregunta de que qué onda, que si trabajaría o ya había trabajado. Hasta con Lupita D'Alessio trabajó con Yuridia y todo eso. A lo cual ella contestó muy bien, que está orgullosa del desempeño que tiene Yuridia, de todo lo que ha hecho, de todo el trabajo que ha hecho y que las ha representado como mujer. Y es que imagínate nada más, es la primera artista, Yuridia, en el cual ha llenado recintos como no lo ha hecho nadie, excepto Jenny Rivera, que empezaba a llenar algunos recintos, que yo sé que igual hubiese llenado foros, hubiera llenado estadios, palenques y todo. Pero te imaginas qué impresionante que obviamente María José pues hable bien y esté admirado y le gustaría hacer un dueto con
12: Yo Yuridia. Creo que ese tipo de comentarios hablan mejor de ella, el hecho de abstenerse de algunos malos comentarios. Claro que yo creo que se ha topado con gente que nomás no ha sabido colaborar. Por ejemplo, en el caso de Yuridia, es la primera mujer regional mexicana en romper el récord de 2 fechas en lo que es GNP. En Estadio GNP, en ser lleno total.
10: Total. ¿Te imaginas ellas dos cantando?
12: No, hombre, la potencia de las voces.
10: Qué padre, qué bonito, la verdad. Yo sí, iría por ellas dos. A mí me encanta, la verdad. Pero felicidades. Van a cerrar con broche de oro, la verdad. Tienen una gira impresionante, la verdad, que culminan, Yuridia culmina hasta el 28 de diciembre sus giras.
12: Imagínate.
10: Y obviamente tienen el 27, María José igual.
12: Imagínate hasta los últimos días de diciembre y pues imagínate un año. Yo creo que Yuridia hizo un año de muchos éxitos, de muchas revelaciones. También fue la cuestión de la Plaza México, la México también ha sido el ser ella, pues. Yo soy así y alguna gente no les gusta.
10: Estar de gira aquí, allá y
12: ser todo, mamá, pues, maternar y demás situaciones es también una situación
10: qué bonito, complicada. La verdad. Felicidades por ella, que le vaya muy bien y éxito en su carrera.
12: Oye, fíjate que quien también dio mucho de qué hablar, así hablando rápidamente, son estos muchachones Jess y Joy, que me encanta cómo cantan.
10: Oye, qué tristeza, lloró.
12: Pues tristeza y no, fíjate que yo creo
10: son
12: que
10: hermanos.
12: Ahí sí, pero bueno.
10: A la que le va a ir mejor es a Joy.
12: Claro, pues era la que canta.
10: Es la voz oficial, a sí. Joy.
12: Y fíjate que ya me ha tocado ir a un par de conciertos de
10: Joy. Joy se me hace que va a venir terminado como María José, solita le va a ir éxitos.
12: Es que ella es la que canta, interpreta, claro, Jesse es quien toca la guitarra, toca el piano, pero tenemos que reconocer. A mí me encanta y me encantó los conciertos de Jesse y Joy porque... La

0: Vez que sale dentro del público, cuando viene a ver, la estás esperando en el escenario y no sale por otro lado, y es muy cercana a su gente. Ajá. Y la verdad es un concierto que incluso puedes llevar hasta niños, y es tan bonito el concierto, tan lindo, tan lleno de amor, me encanta.
1: Sí, yo hoy se va a conseguir buenos músicos y todo, y la va a armar.
0: Claro, es que no necesita de su hermano. Ahora bien, él está iniciando un nuevo proyecto que se llama Jesse, y
1: pues no creo que le vaya tan bien, te voy a decir.
0: Pues prácticamente hay que ver cuál es su propuesta musical. A lo mejor y sí, a lo mejor y pega, a lo mejor tiene que ser música electrónica, no sé de qué género.
1: Confío
0: sea.
1: Confío más en Joy.
0: Pues es el beneficio de la duda. ¿Qué tal y realmente él quería emprender desde hace mucho tiempo su propio proyecto sin ser la sombra o
1: estar
0: en una agrupación así? Y bueno, los Supernova se llama. ¿Y qué tal y si le va bien?
1: Pues bueno, esperemos que sí le vaya bien.
0: ¿Qué tal y si le va bien?
1: Y otra que se reincorpora este ya 9 de octubre allá en Mérida, Yucatán, es Alejandra Guzmán, que ya tiene otra vez su presentación y va a estar al 100, va a reponer la fecha de Veracruz, pero ahorita ya se está recuperando y ya se va a poder presentar. Obviamente, claro, que ya no va a bailar como lo hacía antes, solo van a hacer los bailarines, pero les va a demostrar que cantar sí puede.
0: Es que su talento nato es cantar.
1: Ronca, roncona.
0: Imagínense, ¿no? Ya parecen las muñecas que juegas con las barras que se le desmonta,
1: sí,
0: la piel.
1: Ahorita sí es, mucha gente sí la está balconeando, o sea, sí, de que si va a ser show completo o va por mitades. No, va show completo, no sean gandallas.
0: Es parte del show.
1: ¿Cómo se llama? El de la máscara, lo volvió a hacer.
0: Lo volvió a hacer. Pero es parte de toda la buena vibra.
1: ¡Show malos!
0: Alejandra, yo sé que va a ser un 2026, lo cual va a cerrar con mucho éxito. Oigan, vámonos con música. Vámonos con esta canción. ¿De quién es? Son los chicos de Rashito Colombiano. Detente, nos cantan. Dice por acá, Toño, muchas felicidades.
1: ¡Gracias!
0: ¿En dónde va a ser el Choño Fest?
1: Por ahí va a ser, en una cantina.
0: Que mande Subi, dice.
1: Que tiene mala muerte, ya saben que yo soy de esas.

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7: Vámonos con algo de Gloria Estefan, la vecina aquí en La Grande 90.3, ¿a poco no? Venga, la reina de la música.

0: con mi banda de mexicano, Toño. Me dicen por acá que te felicite atentamente,
1: gracias,
0: Martita.
1: Gracias, muchas gracias. Esa canción dedícaselo a una amiga que se llama Laura Zamora. ¿Cómo le gusta esa canción?
0: Dicen también por acá, saludos, una rola de Ya No Eres Mi Bombón. Muchas felicidades a Toño Machete.
1: Gracias, muchas felicidades a todos los que me han mandado mensaje de felicitación y todo. Oficialmente mi cumpleaños es el sábado, pero pues bueno, ya a partir de hoy me presento hasta el lunes.
0: Es probable que el viernes desaparezca.
1: Desaparezcamos.
0: Ajá. También por acá dice que a Toño Machete, que el arquitecto mantenga muchos años más para seguirlo escuchando todas sus, para estar escuchando todas sus barbaridades.
1: Gracias, ya cuarto piso, ¡cuarto piso!
0: Y ni parece. Vámonos con música, 10:26.

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1: Luego de la aprobación de la reforma de paridad en el Congreso local el pasado 14 de septiembre, dicha ley ya está en análisis en las áreas técnicas y las consejerías del Instituto de Elecciones y Participación Ciudadana del Estado para revisar lo que les corresponde realizar. Marina Marta López Santiago, consejera presidenta del IEPC, señaló que la obligación de la Junta de Coordinación Política del Congreso es enviar a más tardar el 30 de septiembre la lista de municipios que estarán reservados para mujeres. Destacó que se tiene como plazo 40 días antes del inicio del proceso electoral local para aplicar cualquier reforma de ley, es decir, a mediados de octubre de este año. El objetivo principal de la reforma es garantizar que más mujeres lleguen a los espacios de decisión, ya que históricamente el rezago de participación política en presidencias municipales es contundente. Por ello, es necesario fortalecer los cuadros políticos, empoderando a las mujeres y sus liderazgos para garantizar que accedan a este derecho. Hasta el siguiente comentario.
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Sonora Dinamita, las velas encendidas. Así van a estar mis velas también, echando lumbre. Bueno, yo me despido, muchísimas gracias, excelente juevesito. Gracias Martita, gracias a toda la gente que me mandó felicitaciones el día de hoy. Muchísimas gracias de todo corazón, los quiero mucho, la verdad. Gracias por esos ánimos, por esas bendiciones. Son los mejores regalos, los mejores deseos son los mejores regalos que puede recibir uno de la gente, de los radioescuchas y de toda la gente que me conoce y sabe cómo soy. Muchísimas gracias, excelente juevesito. Yo me reporto hasta el día lunes, señoras y señores. Y pues bueno, la verdad es que gracias a Dios, gracias a todos ustedes por darme la oportunidad de estar en este medio todavía aquí en mi casa, Radio Núcleo. Gracias, Steffi, y nos vemos hasta el lunes.

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1: ¿Qué tal? Muy buenos días. Vamos con el avance informativo. Ante el incremento en el nivel del río Ruiz Cortines, autoridades de Protección Civil de Chiapas iniciaron la evacuación preventiva de familias que habitan en comunidades cercanas al afluente en el municipio de Salto de Agua. De manera preliminar, se reporta presencia de agua y encharcamientos en algunas viviendas como consecuencia de las lluvias registradas en la región. Tabasco contará con 535 refugios temporales con capacidad para atender a 91.910 personas ante posibles contingencias meteorológicas, mientras que para lo que resta de 2026 se pronostican lluvias moderadas y un déficit de precipitaciones, informaron las autoridades estatales y federales. El presidente municipal de Juchitán de Zaragoza, Miguel Sánchez Altamirano, conocido como Miguel Quetú, fue detenido ayer junto con una persona identificada como Alberto N., alias La Parca, por presunta extorsión agravada y delitos contra la seguridad del Estado. Así lo dio a conocer el secretario de Seguridad y Protección Ciudadana, Omar García Harfuch. Hasta acá, el avance informativo. Se despide de ustedes, Alexander Pérez.
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0: vamos.
1: ¡Ea, ea, ea! Así me gusta a mí. Son las 12 de la mañana con 9 minutos. Buenos días en este jueves. Después de la cirunta de la semana, nos vamos un poquito más payasito. ¡Ay! Hoy es jueves 24 de septiembre. ¡Ay, nanita! 24 de septiembre. Dios mío, Dios mío. Ya vamos terminando este mes de septiembre que se hace eterno. Se hace eterno. Ya son las 11 con 10 minutos. Teléfono en cabina es activo para ti, el 961-61-50-990. Y gracias a quienes están comunicando con nosotros. Vamos a escuchar quién está en la línea. Ay, ¿cuál es? Está activo. La grande hola. Buenos días, corazón.
2: Oye, un favor te pido grande. Mira, soy la persona que habló el otro día, que le pedí el teléfono y si se habla para el licenciado.
1: Ok, dame una oportunidad. Ahorita te atiendo fuera del aire, ¿vale? Ya son las 11 de la mañana con 10 minutos. Vámonos con música. Son las 11 con 10 minutos. Gracias por estar en sintonía con nosotros. ¿Qué les parece si nos vamos con rola? Vámonos directamente con esta canción de Banda La Costeña. Como dice. ¡Ay, Diosito! Esta canción que o la bailas o la cantas o la lloras. Así como para bailada de cartoncito, así, vente pa' acá, chiquiteta. No importa que tenga los dos pies y

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1: Ay, vámonos con música, son las 11 de la mañana con 14 minutos. Escuchemos ahora algo de gran Julio Preciado y su banda Perla de Mazatlán. Ese que se me encanta, bueno, Perla del Pacífico, para algunos. Como este loco chiquito. ¡Ay, Conta, súbale, súbale! Son las 11 con 15 minutos.

Son las 11 con 18 minutos a través de La Grande. ¡Qué bárbaro este señorón! Que por cierto, hace algunos días dieron a conocer que pagó el trasplante de riñón de una persona. Imagínense, él ya ha pasado por muchos trasplantes y también por muchos achaques. Dice, pues ya es la edad, pero hay que seguirle chambeando. Y pues él, a través de su música, da mucho que conocer. Y han compartido que pues también, imagínense, ha hecho ese gesto bastante interesante de poder ayudar a una persona de escasos recursos a decir, va, te ayudo con el transporte de riñón, ya está todo listo, nada más faltan los gastos médicos, ahí está. De verdad, un aplauso para ese señorón, que bueno, pues piensa y se pone en el lugar de los otros. Vámonos con música, son las 11 con 18 minutos. Vámonos con más música, vámonos con mi Valentina Elizalde. Esto se llama Pa' qué olvidar. Son las 11 con 19 minutos. Seguimos con más a través de La Grande. ¿A poco no?

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0: Ya son las 11:23 a través de La Grande. 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
0: ¡Ea! ¡Ea! Así, así me gusta a mí. ¡Ya! ¡Traigan a banda el recodo! Esa que es una gran institución, hombre, aquí cantan. Ya comentábamos que habían estado totalmente en lo que es pues Europa. Estuvieron presentándose, estuvieron haciendo historia. Y bueno, en esta ocasión también estarán haciendo historia el próximo 10 de octubre en el concierto en la México con Don Ramón Ayala. Ya dijo Don Ramón, ya confirmé mi primer artista que fue totalmente Edwin Cass, del Grupo Firme. Él ya está más que anotado, ya está más que pues tomada en cuenta, dirían por ahí. Estará totalmente en el concierto. Pero otra agrupación, que no solamente es una agrupación, es una institución, es Banda El Recodo, que también ya dio a conocer de manera oficial que estará compartiendo en su última presentación en la Ciudad de México, El Rey por Siempre, historia final, con la Banda El Recodo. Y bueno, la madre de todas las bandas se une a la despedida del rey de la banda, el rey del acordeón, Don Ramón Ayala. Y bueno, obviamente es el segundo invitado especial de Ramón Ayala en su última presentación el próximo 10 de octubre en la México. Así que todavía hay boletos disponibles. Si usted, digo, se va a dar una vueltecita por ahí, di, ¿qué tal? ¿Y sí? ¿Qué tal y no? Mientras tanto, vámonos con música, vámonos con esta canción que me encanta y sobre todo hay que iniciar con todo, pues ya sabe, toda esa cuestión positiva en la vida. Sé que hay vicisitudes, hay dificultades, pues para adelante, porque para atrás ni para agarrar impulso. Vámonos con música, Banda El Recodo. ¡Iu! Esta vida es bien bonita. 11:27.

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2: Son las 11:28 minutos. Antes de irme al corte comercial, pues fíjense, hoy es el día de Nuestra Señora de Mercedes. Así que me escuchan, día de Nuestra Señora de las Mercedes. Y vamos a mandar un saludo enorme a mis amigos de San Cristóbal de las Casas, que ya estuvieron haciendo desde el anuncio en días pasados. Y el día de hoy hay pachango, hay fiesta. ¡Ay, qué envidia! Un saludo hoy, jueves 24 de septiembre, día de la Señora de las Mercedes. Y bueno, saludos a todas las mechitas que han estado con nosotros. Por ejemplo, María Mercedes, ¿por qué no? Claro, claro. Muchísimas felicidades en este día. Enhorabuena que pues haya mole, haya estofado, haya cochito. Muchas felicidades a todas las personas que llevan de nombre Mercedes. Soy Nuestra Señora de las Mercedes. Saludos a San Cristóbal de las Casas, a todos mis amigos coletos que andan en sintonía con nosotros. ¿A poco no? Vámonos con música. Vámonos directamente con esa canción que corre a cargo de Pepe Aguilar. Esto se llama Por Amarte. Son las 11:28 minutos. Seguimos a través de La Grande, ¿eh? ¿A poco no?
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4: Son las 11 con 51 minutos.
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7: Miramar, una lágrima y un recuerdo. Son las 11 de la mañana con 51 minutos. Regreso con más música. 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
3: Hola, Steffi, me regalas unos saludos para mi gente bonita de Osoacán.
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3: Osoacán, Chiapas, la parte norte de nuestro estado. Regálame una canción con los caminantes, El Puente Roto, por favor. Bonito día.

Son las 12:58 a través de La Grande. Gracias por estar en sintonía con nosotros. Escuchamos algo de Los Caminantes. El puente roto. Gracias. Vámonos con Alex Intec, algo que nos están solicitando de noche en la ciudad. Recuerde que en punto de las 12 en nuestra ciudad. Y por supuesto, en punto de las 13 horas regreso contigo. Pues ahí creo que vamos a tener invitado especial. Así que pues quédate conmigo para saber de quién se trata. Vámonos con música. 11:58 a través de La Grande. ¿A poco no?

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0: Hola, ¿qué tal? Buenas tardes, muy buenas tardes, señoras y señores. Me da muchísimo gusto saludarlos una vez más en este espacio de nuestra ciudad. El tiempo continúa su marcha inexorablemente. Ya estamos a jueves 24 de septiembre y prácticamente este mes patrio se va. 24 de septiembre. Es jueves y les saludamos con el espíritu izado a toda asta, en espera, como siempre, de poder servirles a través de esta auténtica tribuna pública. A partir de este momento, las válvulas de la libertad de expresión se abren para dar voz a los habitantes de nuestra ciudad. Espero que nos llamen, espero que participen activamente y recuerden que este programa se transmite de lunes a viernes, de 12 del día a 1 de la tarde, de 12 a 12:30 abordamos los temas que tienen que ver con la capital Tuxtla Gutiérrez y con municipios aledaños, y por supuesto de las 12:30 a la 1 de la tarde estaremos abordando, como ya es una costumbre, el tema de los medicamentos. Así que lo invito para que participe. Ya los amigos del Sistema Municipal de Agua Potable y Alcantarillado de Tuxtla Gutiérrez amablemente nos hicieron llegar la relación, el programa de distribución del servicio de agua potable para el día de hoy, con mucho gusto. Y bueno, les voy a adelantar un poquito y se los voy a confirmar. El día martes y miércoles, por razones que tengo cita médica, pues también yo voy a acudir a mi cita médica y es muy probable, todavía estoy por confirmarlo, pero casi casi es un hecho de que el día martes y miércoles no venga a laborar, porque el horario que de la cita médica coincide con el programa y por lo tanto yo quiero que lo aprovechemos. Entonces, ya saben, aquí estarán mis compañeros precisamente del área de noticias cubriendo el programa, así que espero contar con su participación también, por supuesto. Obviamente que el martes y miércoles el tema de los medicamentos se omite y se concentran únicamente en los problemas que aquejan a la ciudad capital y a los municipios que están cercanos a nuestra ciudad de Tuxtla Gutiérrez, ¿ok? Permítame saludar a mi compañera Steffi, que está en los controles técnicos, muy pendiente de la transmisión y muy pendiente también de sus llamadas telefónicas. Steffi, como siempre, un placer saludarte.
1: Buenas tardes, don Javier, estamos activos.
0: Estamos listos, señoras y señores. 961-346-1561 y 961-61-50990. Este último número, no se olviden que es el WhatsApp también del programa, para que por esa vía se pongan en contacto con nosotros. Así que estamos listos, señoras y señores. Son exactamente las 12 del día con 11 minutos. 12 del día con 11 minutos. Muchas gracias por acompañarnos. Y también yo quiero iniciar porque hay un tema muy importante que me llamó mucho la atención y que se los voy a compartir porque quiero que ustedes lo tomen muy en cuenta. Mire, la Secretaría, porque fue a través de un boletín que hizo llegar la propia Secretaría de Seguridad del Pueblo, a través de la Guardia Estatal Cibernética, alerta a la ciudadanía, presten mucha atención, por favor, alerta a la ciudadanía de una nueva modalidad de fraude mediante mensajes de texto, como se conocen SMS. Esos son los mensajes de texto, es decir, no le llegan por WhatsApp, le llegan por mensajes de texto, de una nueva modalidad de fraude mediante mensajes de texto, como se conocen SMS. Esos son los mensajes de texto, es decir,

bancarias para informar de una compra o un cargo no reconocido y posteriormente solicitan ingresar a un link o llamar a un número telefónico de manera urgente para efectuar la cancelación. En ese sentido, la Guardia Estatal Cibernética recomienda a la ciudadanía, presten atención, mantener la calma, es decir, usted recibe el mensaje, lo lee, no se me altere, no se me ponga nervioso o nerviosa, mantenga la serenidad, mantenga la calma. Además, no compartir datos de la tarjeta, de su tarjeta, ¿sí? No proporcione para nada ninguna información. Además, verificar los movimientos bancarios en la aplicación móvil oficial y en el número de atención impreso al reverso de la tarjeta. No se vaya con la finta. Si le mandan un número telefónico, mándelos usted a freír espárragos. Simple y sencillamente no conteste, ¿sí? No conteste. En caso de ser víctima o de identificar una situación de riesgo, la Secretaría de Seguridad del Pueblo exhorta a efectuar un reporte a los números. Si tiene chance de anotarlo, si quiere anotarlo, con mucho gusto se lo voy a proporcionar. Son varios números. 800-221-1484. Voy a repetirlo. 800-221-1484. Y aparte, hay otros dos. Sí. 961-61-87603. Se supone que ese también es un teléfono convencional, es decir, es un teléfono de oficina. 961-61-87603. Y también hay otro de oficina. 961-61-87604. O bien en la aplicación móvil C5 Escudo Pacal. La Secretaría de Seguridad del Pueblo refrenda su compromiso de promover el autocuidado digital y el uso consciente de las plataformas digitales con el objetivo de prevenir conductas que atenten contra la integridad y el patrimonio de las familias chiapanecas. Ahí está la información que quería yo compartírselos para que no vayan a ser víctimas y no formen parte de las estadísticas. ¿Ok? Bueno, pues vamos a dar paso rápidamente. Me están llegando ya los primeros mensajes. Con mucho gusto, permítame tantito. Están llegando mensajes al programa. Buenas tardes, licenciado. Del fraccionamiento Campanario. Amigos del Campanario que me están pidiendo para cuándo les van a dar agua. Creo que no me escucharon. Ayer el SVAPA me respondió y me informó que el día de hoy van a recibir el servicio allá en el fraccionamiento Campanario. Sí. El Campanario, sí, es para hoy, estén muy pendientes, para hoy el servicio está programado, así que estén muy pendientes y si no, mañana viernes me platican, por favor, gracias. Otro mensaje dice, buenas tardes, licenciado Javier, ¿cuándo nos darán agua en la colonia Infonavit Grijalva, segunda sección, número de cuenta? 54-183-0, porque nos dieron el domingo, pero solo ese día, y ahorita ya los niños se fueron a la escuela, y hay que lavar los uniformes, y nos alcanza solo un día, que nos den, por favor, que nos den siquiera dos días. Ejemplo, el lunes y jueves, o martes y viernes, para que nos alcance a lavar los uniformes. Gracias por su atención. Esto lo voy a mandar, por supuesto, a los amigos del Sistema Municipal de Agua Potable y Alcantarillado para que también tomen cartas en el asunto. Con mucho gusto ahorita, permítanme un segundo, estoy ahorita listo para mandar el mensaje y en espera de que me den la respuesta inmediata. Bueno, mientras que usted se anima a participar, le voy a dar lectura al programa de distribución del servicio de agua potable para hoy. Presten atención, hoy le corresponde a la colonia Los Pájaros, colonia Cerro Hueco, colonia Paseo del Bosque, fraccionamiento Las Fuentes, fraccionamiento La Cima, fraccionamiento Puerta Santa Fe, fraccionamiento Lomas de Matumaxá, colonia Lomas de Matumaxá,
Colonia Jardines del Sur, Colonia Altos del Sur, Colonia Nueva Esperanza, Colonia Puesta del Sol.

0: Fraccionamiento La Reliquia, Fraccionamiento Colinas de Bellavista, Colonia Bellavista, Fraccionamiento Bonanza, Fraccionamiento Real del Bosque, Fraccionamiento Los Olivos, Colonia Los Trabajadores, Colonia Ampliación Francisco y Madero, Segunda Sección, Zoológico, Museo. Fraccionamiento Solidaridad La Curul, Fraccionamiento Siglo XXI, Fraccionamiento Diamante Batumaxá, Colonia Ampliación Terán, Colonia Loma Bonita, Terán, Parte Alta, Callejón Santa Teresita, Callejón Loma Bonita, Fraccionamiento Margaritas, Fraccionamiento Los Olivos 1 y 2. Privada Buenos Aires, Callejón San Luis, Colonia El Jobo, Barrio Sabino Bocho, Parte Baja y Zona Centro. Línea de 14 pulgadas le corresponde hoy a la Visión, Central de Abastos, Tres Guerras, Hospitales Tesoro Oriente, Parque Agroindustrial y Parque Chiapasiónate. Le corresponde también el día de hoy a la Colonia Azteca, Fraccionamiento Ebejaca, Fraccionamiento Choferes, Unidad Militar Región 12, Fraccionamiento Magisterial, Colonia Bienestar Social Parte Baja, Barrio Socotumbac, Barrio Hidalgo, Barrio Periodistas, Barrio Granja Surcil, IMSS 5 de Mayo y Zona Centro Oriente. También le corresponde el servicio a la Colonia Santa Ana, Colonia Caminera, Fraccionamiento Iste, aquí es por bombeo, al igual que el Fraccionamiento La Lomita, Colonia Moderna, Privada Pensil, Colonia Santa María La Ribera, Barrio Santo Domingo, Barrio San Marcos, Barrio San Jacinto, Barrio Calvario, Zona Centro, Mercado y Palacios. También le corresponde el servicio a la Colonia Infonavit Grijalva, Primera Sección, Colonia Patria Nueva, Parte Baja, Colonia La Ilusión, Colonia Cerro de Guadalupe, Casa Telmex, CETI 138, Covach, Plantel 33, Albergue La Esperanza, Hospital Pediátrico, Torre Chiapas, Boniforum y El CRID. También le corresponde a Edificios Quetzalcóatl, Fraccionamiento Rincón de la Florida, Colonia Albania Baja, Parte Baja, Colonia Estrella del Oriente, Fraccionamiento Magisterio 2000, Parte Baja, Colonia Paraíso 1 y 2, Fraccionamiento Bisoljá, Fraccionamiento El Bosque, Fraccionamiento Unidad Chiapaneca, Colonia Natalia Venegas, Colonia Guajintlán, Fraccionamiento Villas del Sol, Colonia Las Lajas, Colonia Morelos, Fraccionamiento El Encanto, Colonia Albania Alta, Zona Poniente, Fraccionamiento Loma Real, Colonia Viva México, Villarreal, El Sabinito, Rosario Poniente, Fraccionamiento Valle Dorado, Residencial Hacienda, Zona Poniente, Villa San Cristóbal, Fraccionamiento Loma Real y Barrio San Jorge. También le corresponde al Fraccionamiento El Campanario, Cedros, a la Gloria Infonavit, Colonia Plan de Ayala, Ampliación Norte, Parte Alta, Colonia San José Terán, Sector Número 9, Calzada Politécnico, Colonia San José Terán, Sector Número 12, Manguitos, Fraccionamiento Bonampac Norte, Colonia Nuevo Edén, Colonia Saob, Fraccionamiento Monte Azul, Fraccionamiento Tres Marías, Residencial Buenavista. También le corresponde a la Colonia Patria Nueva, Zona Media, Colonia Evolución Política, Colonia Carlos Salinas de Gortari, Fraccionamiento Vida Mejor, Colonia Gabriel Gutiérrez Cepeda, Hospital Gómez Maza, Fraccionamiento Las Águilas, Zona Poniente, Fraccionamiento Bulevares, Fraccionamiento Ana Teresa, Jardín Colonial, Montecristo, Tulipanes, Tecnológico Regional, Colonia Terán Norte Poniente, Fraccionamiento Laureles, San José Terán, Sector Número 19, Sur Oriente Alto, Colonia Jardines del Norte, Colonia Nueva Jerusalén, Colonia Las Carmelitas, Colonia Agua Azul Parte Baja, Colonia Cruz con Casitas Parte Alta y finalmente Colonia Linda Vista Xanca. Hasta ahí la relación de las colonias que el día de hoy van a contar con el servicio de agua potable. Con mucho gusto, son exactamente las 12:21 y me están informando, dice, bueno, buenas tardes, licenciado Figueroa, para agradecerle a usted y a su exitoso programa que ya empieza a regularizarse el agua en La Salle, Tercera Sección. El martes llegó el agua potable, pero no sabemos qué día nos van a volver a suministrar. Número de cuenta 43502-0. Esto, por supuesto, se lo hacemos llegar de inmediato a los amigos de El Esmapa para que por favor chequen, pregunten y nos manden la respuesta. Gracias. Otro mensaje dice, permítame tantito, Dice acá, por favor, dice, buenas tardes. Desde el 21 de agosto se llamó a áreas verdes para poda de árboles. Están en el camellón, por ahí pasan niños de la escuela y está oscuro. Los árboles tapan los postes de luz. Me dieron este número de reporte, 160728. Sí, aún no hay respuesta. Sigan insistiendo, por favor, al 072 para que le den seguimiento. Ok, otro mensaje rápidamente dice... Buenas tardes, disculpe, ¿sabe usted a dónde se puede reportar la energía eléctrica, aparte del 071, ya que desde el martes a eso de las 10:30 de la noche se fue y hasta el momento no lo han arreglado? Es en la colonia Jardines del Pedregal, toda la calle Perla del Río, no contamos con energía eléctrica, ya más de 36 horas sin energía eléctrica, ya se ha estado reportando al 071, solo nos dicen que ya tiene número de reporte, pero no lo vienen a componer, número de reporte de la empresa de clase mundial, hasta me dio risa, de clase mundial, Comisión Federal de Electricidad, aquí me dejan el número y eso se lo voy a mandar rápidamente a los amigos de Comisión Federal de Electricidad. Hacemos una pausa y regresamos.
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13: Luego de la aprobación de la reforma de paridad en el Congreso local el pasado 14 de septiembre, dicha ley ya está en análisis en las áreas técnicas y las consejerías del Instituto de Elecciones y Participación Ciudadana del Estado para revisar lo que les corresponde realizar. Marina Marta López Santiago, consejera presidenta del IEPC, señaló que la obligación de la Junta de Coordinación Política del Congreso es enviar a más tardar el 30 de septiembre la lista de municipios que estarán reservados para mujeres. Destacó que se tiene como plazo 40 días antes del inicio del proceso electoral local para aplicar cualquier reforma de ley, es decir, a mediados de octubre de este año. El objetivo principal de la reforma es garantizar que más mujeres lleguen a los espacios de decisión, ya que históricamente el rezago de participación política en presidencias municipales es contundente. Por ello, es necesario fortalecer los cuadros políticos, empoderando a las mujeres y sus liderazgos para garantizar que accedan a este derecho. Hasta el siguiente comentario.
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0: Bueno, sigo dando lectura, por supuesto, a los mensajes que nos están llegando al programa. Déjeme en ese instante, por favor, si es tan amable, porque este mensaje dice, licenciado Figueroa, buenas tardes. Quisiera su apoyo, no tenemos luz desde hace 2 días y medio. Llamamos a comisión y nos dice al rato, llegan al rato, queda y no es posible. Siempre es lo mismo en la colonia Guadalupe Victoria. Háganos favor de reportarlo. Municipio de Villaflores. Voy a reportarlo, por supuesto, en este momento. Lo voy a reenviar la solicitud para que nuestros amigos de Comisión Federal de Electricidad intervengan inmediatamente. Con mucho gusto, ya está enviado el reporte. Gracias. Vamos a ir rápidamente con los medicamentos, señoras y señores. Le quiero decir, permítanme primero, antes que nada, agradecer de todo corazón a las personas que amablemente nos han traído a donar medicamentos. Le quiero agradecer, dice... una persona del auditorio, la señora Rosario Hernández Gómez, doña Rosario, muchas gracias de veras de todo corazón por el donativo. Algunos son pediátricos de los que nos trajeron a donar, son medicamentos, están checados, unos vencen el 2027 y 2028. Lo que pasa es que algunos ya estaban empezados y bueno, estamos valorando ahorita en ese momento, pero por lo pronto aquí tengo algunos medicamentos que nos hicieron llegar. Gracias, señora Rosario Hernández Gómez. También muchas gracias a don José Manuel Velázquez por la donación que nos hizo. Gracias, licenciado Francisco Javier Figueroa Niño, dice otro papelito que nos mandaron dentro de los medicamentos. Reciba por la presente para usted y su excelente equipo del programa Nuestra Ciudad un cordial y respetuoso saludo y muchas bendiciones para que sigan adelante ayudándonos con los medicamentos que le solicitamos, y que cuando tiene usted el medicamento, con gusto y de corazón nos apoya. Le dejo estos medicamentos para apoyar al programa y a sus radioescuchas. Don José Manuel Velázquez Moreno. Muchas gracias, don José Manuel Velázquez Moreno, también por el donativo. Y permítame tantito, le voy a decir qué medicamentos son los que tengo en este momento. Me llegó alfacetoanálogos de aminoácidos. Me llegaron más cajas de pinastina. Me llegaron también 4 frascos de Plantago Psyllium. Plantago Psyllium. Me llegó también Besafibrato. Besafibrato. Tengo 2 cajas de Sucralfato. Son tabletas. Sucralfato, tabletas. Y tengo también el Sucralfato. Permítame tantito, voy a checar bien. Aquí estamos revisando. Tengo Sucralfato. Sí, también son tabletas de 1 gramo. Aquí está. Y voy a revisar minuciosamente, con mucho gusto, el Sucralfato. Prácticamente serían 3 cajas para donar. Sí, nos trajeron también para donar una caja de levotiroxina, tabletas de 100 miligramos. Tiene 100 cápsulas, según lo que nos informan. También tengo una caja de ácido fólico. Ácido fólico. Tengo un frasco de ipromelosa. Una caja de paroxetina. Ixicrol. También tengo metoclopramida, solución inyectable. Tengo sisaprida o Precistin, tabletas de 10 miligramos. Captopril, tengo también una caja de tabletas de 50 miligramos. Itoprida, tabletas de 50 miligramos. También tengo aquí precisamente una crema que se llama acetónido de fluocinolona. ¿Sí? También me llegaron 3 cajas de metoprolol. Tengo también todavía varias cajas de pioglitazona. ¿Temas? ¿Qué más tengo? Me llegó un frasco de levocetiricina, solución antihistamínico, auxiliar para el alivio de los síntomas de la rinitis alérgica y urticaria. Sí, a partir de los 6 meses de edad. Esto es pediátrico, ¿ok? Y también tengo budesonida suspensión para nebulización. Budesonida suspensión. Tengo también, déjeme ver aquí, por favor. Tengo 2 frascos de sulfato ferroso. Tengo también varias cajas de hidroclorotiacida. También tengo varias cajas de espironolactona. Espironolactona. Tengo también dinitrato de isosorbida. Tengo varios frascos también de amlodipino. También tengo tolterodina. Tengo también varias cajas de este medicamento que se llama Asoquem, azatioprina, comprimido de 50 miligramos. Tengo también fenitoína. Tengo 3 frascos de sinitaprida. Alguien me pidió sinitaprida ayer. Por favor, que se vuelva a reportar con nosotros. Tengo dorsolamida. 2 frascos de gotas oftálmicas. Tengo también metoclopramida. Tengo ezetimiba simvastatina. Tengo también varias cajas de alopurinol. Tengo varias cajas de alopurinol para quien lo requiera, para quien lo necesite. Aquí se lo tengo apartadito. Tengo también, déjeme ver aquí, este medicamento que se llama sinitaprida. ¿Qué más tengo por ahí, por favor? Tengo hidroclorotiacida. Sí, tengo varias cajas de hidroclorotiacida para que lo aprovechen, por favor. Tengo también 2 frascos de sertralina. De hidroclorotiacida, sí me llegaron varias cajas y quiero que lo aprovechen, por favor, porque de eso se trata. Así que espero que a partir de ese momento se pongan en contacto con un servidor para que le apartemos el medicamento que estén necesitando. Rápidamente, permítame tantito, voy en este instante a checar los mensajes. Y quisiera solicitar el apoyo con pregabalina de 150 miligramos y bromuro de pinaverio, a nombre de Magnolia Pérez Guzmán. Doña Magnolia, se lo quedo a deber. Por favor, una disculpa. Rápidamente vamos a revisar los mensajes. Sería que me podría donar dapagliflozina a nombre de María Cruz. Doña María Cruz, se lo quedo a deber. No tengo dapagliflozina. Gracias. Otro mensaje que le vamos a dar lectura rápidamente. Licenciado, ¿me puede donar telmisartán con hidroclorotiacida? También se lo voy a quedar a deber a don Héctor Cruz. Solamente tengo hidroclorotiacida. También dice, buenas tardes, sigo solicitando Jardians Duo, 12.5 miligramos. Sí, el señor Francisco, mi tocayo, está solicitando Jardians. Por favor, si alguien lo tiene y quiera donarlo, por favor, si es tan amable. Hay otra persona que está solicitando, doña Daniela Sandoval, está solicitando Sinaricina. Es el medicamento que está solicitando. Sinaricina, ácido acetilsalicílico, Sistane Ultra, son gotas lubricantes oculares. Y también está solicitando Timolol. ¿Ok? Si alguien tiene esos medicamentos, por favor que se ponga en contacto con nosotros. Estoy solicitando Sinacalcet 30,000. Ayer lo mencionó usted. Sinacalcet, híjole, déjeme ver ahorita, por favor. Me llama la atención porque no lo tengo aquí a la mano. Sí, sí lo tengo. Aquí está doña Julieta. Doña Julieta, puede venir a recoger, por favor. Sí, Julieta Moreno. Por favor, es que puso Julieta joven. Sí, no sé si el primer apellido cuál es el correcto. Por favor, Julieta, sí, Moreno. Doña Julieta Moreno. Su primer apellido es que no lo escribió bien. Por favorcito, si es tan amable de corregir, para que yo lo pueda anotar e inmediatamente aquí apartarle las tres cajas que tengo de Sinacalcet. Con mucho gusto vamos a dar ese medicamento, vamos a donarlo rápidamente, con mucho gusto. Déjeme aquí, por favor, en este momento. Estoy en espera de que me complemente la información la señora Julieta. Doña Julieta, por favor, apellido correcto. Sí, si es tan amable, para que no perdamos mucho tiempo. Sí, si es tan amable, por favor, estoy en espera. Llamando, no recibimos llamadas aquí en el programa a través del WhatsApp. No recibo llamadas. Si quieren hacerlo, pueden llamar al 961-346-1561 y 961-615-0990. Por favor, voy a hacer una pausa, doña Julieta, y regreso inmediatamente.
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0: Bueno, muchas gracias. Gracias. Estamos haciendo el apartado correspondiente de lo que nos están solicitando de último momento. Me están solicitando metoclopramida inyectable y plántago y su sulfato ferroso. Sulfato ferroso. Le voy a dar, por supuesto, con mucho gusto le voy a donar lo que me está solicitando porque lo tenemos. Y el sulfato ferroso también se lo vamos a agregar a la persona que lo está requiriendo en este momento. El sulfato ferroso, permítame, aquí está. Sulfato ferroso para donárselo a la persona que lo está requiriendo. Aquí le vamos a donar los tres medicamentos que está requiriendo. También tengo tres cajas de metformina por si alguien lo necesita. Don Abel, Abel Hernández. Abel Hernández, por favor, puede pasar don Abel a recoger sus medicamentos a partir de este momento aquí a Boulevard Belisario Domínguez, 4820. Aquí lo espero con mucho gusto. Oiga, qué gusto me da porque estamos realmente el día de hoy, sí, donando muchísimos medicamentos y eso me da mucha satisfacción en lo personal porque de eso se trata, de ayudar a quien lo está necesitando. Otro mensaje rápidamente que le doy lectura, aquí déjeme ver por favor, dice metoprolol, me están solicitando en este momento, déjeme ver por favor, el metoprolol, déjeme revisar ahorita en dónde quedó el metoprolol, aquí está el metoprolol, ¿qué más? Está requiriendo planta psyllium, una caja de, digo, un frasco de planta psyllium y también el medicamento pediátrico que está necesitando. Con mucho gusto se lo vamos a donar aquí a la persona. Permítame tantito, aquí estamos tratando de acomodar las cosas para que vengan a recogerlo a partir de este instante a nombre de Lorena Guillén. Lorena, puedes venir por favor a recoger tus medicamentos, porque son bastantes los que me pides y afortunadamente sí los tengo para poder donártelo. Aquí está, de eso se trata, de que yo pueda apoyarles. Y gracias de veras de todo corazón a las personas también que nos traen a donar, porque sin ellas no sería posible. Sin ellas no sería posible. Así que puede pasar, por favor, el ácido fólico. También déjeme ver aquí si entra todavía el ácido fólico. Ahorita vamos a agregarle ese medicamento que está necesitando también la persona para que de una vez lo aprovechemos a entregárselo. Aquí lo estamos haciendo en el apartado correspondiente. Ya pueden venir a recogerlo a partir de este preciso momento. Aquí se lo voy a dejar apartado. Vienen a la hora que gusten, pueden venir. Con mucho gusto, pueden pasar. Aquí le estoy dejando el mensaje a la persona para que venga a recoger sus medicamentos. Vamos con otro mensaje rápidamente. Déjeme ver aquí, por favor. ¿Me puede apoyar con Itoprida? Itoprida, sí tengo una caja de Itoprida. Con mucho gusto para donárselo a la persona que lo está necesitando. Permítame tantito. Se trata de Itoprida de don José Manuel Velázquez. Don José Manuel, gracias también, don José Manuel Velázquez, que nos trajo a donar medicamentos. Se lo agradezco de todo corazón. Y aquí le voy a dejar rápidamente el medicamento que está necesitando para que lo venga a recoger también. Él ya conoce el camino, así que lo espero con mucho gusto. Don José Manuel Velázquez puede pasar a recogerlo. Aquí está el mensaje clásico que les dejo para que vengan a recogerlo con certeza. Déjeme ver aquí, dice otra persona del auditorio. Déjeme ver, Cisaprida, Cisaprida, déjeme ver aquí por favor, el Cisaprida y Itoprida, es otro medicamento más que están pidiendo, Itoprida, permítame tantito, déjeme ver dónde está el Itoprida, déjeme ver, porque el Cisaprida es uno, Itoprida, déjeme ver si está el medicamento que están solicitando, Tolterodina, Tolterodina. No tengo ese otro medicamento. Curiosamente, no lo tengo aquí en este instante para poder donárselo a la persona. Únicamente lo que tengo, por favor, trae 30 tabletas. Doña Guadalupe Jiménez, Itoprida y Cisaprida. Permítame tantito. Cisaprida. Sinitaprida tengo. Tengo Sinitaprida. Sí, pero repito, Itoprida. Estoy buscando si es Sinitaprida. Sinitaprida son los medicamentos que tengo aquí pero no precisamente los que me está requiriendo aquí la persona. Únicamente tengo doña Guadalupe Jiménez, por favor, si quiere venir a recoger con confianza, que me diga, que me confirme, por favor, para poder entregarle rápidamente el medicamento. Aquí puede venir con calma, aquí con calma se lo voy a dejar para que lo vengan a checar con mucho gusto a nombre de Guadalupe. Doña Guadalupe Jiménez, estoy anotando el nombre para que el vigilante pueda entregárselo a la persona. Puede pasar con mucho gusto. Repito, el otro medicamento que tengo se llama, para que no se confundan, se llama Sinitaprida. Sinitaprida. Sinitaprida. ¿Sí? Ojalá. Bueno, aquí se lo voy a dejar a la persona para que venga a recogerlo. Aquí se lo dejo apartado. ¿Ok? Puede pasar el mensaje para doña Guadalupe. Doña Guadalupe Jiménez, gracias por acompañarnos. El tiempo avanza. Ya son las 12:49. 12:49. Y voy a checar otro mensaje rápidamente. El señor Reynoso solicita el apoyo del público para que le puedan donar calcitriol. Calcitriol cápsulas. Mirtazapina tabletas y Lorelin de 3.75 miligramos. 3.75 miligramos es lo que están requiriendo en este momento. Y también tengo otra solicitud que nos están haciendo llegar en este momento. Don Williams está reportándose con nosotros y está solicitando los siguientes medicamentos. Por favor, presten atención. Si alguien lo tiene, ayúdeme, por favor. Se llama Bartalón con V. Bartalón Compositum, son sobres. Otro medicamento más que solicitan se llama Dolocartigen cápsulas y también Mediflow con W al final. Mediflow 450 diagonal 50. Bartalón Compositum, Dolocartigen cápsulas y Mediflow, ¿sí? Es lo que están requiriendo. Ok, voy a hacer una pausa y regreso inmediatamente.
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0: Bueno, don Marco Antonio Santiago me está pidiendo planta Gocilium, si lo tengo, ácido fólico, ya no tengo, y también me está pidiendo sulfato ferroso, ya lo donamos el sulfato ferroso, una disculpa, y también me está pidiendo gotas oftálmicas, pero no me dice cuál, por favorcito, dipromelosa dice, dipromelosa, ok, pues se lo voy a apartar, aquí está, las gotas y el... y el Planta Gocilium para don Marco Antonio Santiago. Puede venir a recogerlo don Marco Antonio o enviar por él. Con mucho gusto, aquí le estoy haciendo el apartado correspondiente y colocando el medicamento en su respectiva bolsa para que no se vaya a extraviar. Y aquí dejamos anotado el nombre de la persona que lo está necesitando. Ok, y Promelosa dice, sí, y Promelosa, ya lo, ahí lo tiene, ya se lo dejamos inmediatamente apartadito. Gracias. ¿Me puede dar metformina de 850? Por supuesto que sí, le voy a donar metformina de 850, ácido fólico, nada, ese ya lo donamos. Doña Guadalupe Montes, aquí le voy a dejar precisamente el medicamento que me está solicitando, la metformina, para que lo venga a recoger, por favor, si es tan amable. Aquí le voy a dejar precisamente dos cajas, aquí le voy a dejar apartado. Todavía me queda una caja para que lo vengan a recoger, por favor. Puede pasar, señora Doña Guadalupe, con mucho gusto puede pasar. El mensaje que le dejo rápidamente y otro mensaje que me da tiempo de leer todavía. Me puede apoyar a ver si tiene estas gotas o si llegara a tenerlas, por favor. Se llaman Timolol Brimonidina. No, esa sí no la tengo. Lo que pasa es que mi mamá las requiere, ella es diabética y se las recetaron en el seguro, solo que tiene dos veces, no la tienen en el seguro social y es indispensable para su ojito. Ya checamos en las farmacias, pero se nos hace muy difícil comprarlo, ya que tiene un precio de 950. El nombre de mi mamá es María Teresa López López. Le voy a pedir de favor que estemos pendientes mañana. Vuelva a insistir mandándome el mensaje y ojalá que si alguien tiene estas gotas de Timolol Brimonidina, que por favor se pongan en contacto con nosotros. Gracias, buenas tardes, dice licenciado, si tuviera ese medicamento o alguien de su público, el señor Carlos Cortoá. Ayer le pedí Cisaprida, dice, ay señor mío, ya lo doné, discúlpeme por favor don Carlitos, le debo una Cisaprida. Sí, le pido una disculpa, la verdad, se me borró la cinta por completo y vamos a rápidamente aquí ahorita vamos a checar, queda pendiente entonces la clindamicina, betametasona crema, en fin, no tengo aquí esos medicamentos, furosemide, betametasona, es crema, betametasona, ese es crema y no lo tengo, se lo quedo a deber, por favor, le ofrezco una disculpa, gracias. De casualidad tendrá dapagliflozina tabletas que me donara la señora Dominga Sarmiento, se lo debo también, la dapagliflozina. Disculpe licenciado, tendrá valproato de 600 miligramos, por favor, soy Mari Carmen López, doña Mari Carmen, valproato, aquí puso volprato, yo creo que es valproato, sí. Yo le pido de favor que me mande bien correcto el nombre el día de mañana para que no haya ningún error. Gracias, disculpe, sería tan amable de donarme el medicamento de pioglitazona. Pioglitazona, por supuesto que sí. Le voy a donar las cajas que tengo de pioglitazona a nombre de Adai Toledo López. Adai Toledo, aquí te espero para que vengas a recoger, por favor, la pioglitazona. Con mucho gusto. Ya se me agotaron. Es lo último que tengo para donárselo a la persona que me está necesitando en este momento. Puede pasar a recoger su medicamento. Ya son las 12:57. Ya me voy, señoras y señores. Muchas gracias por haberme acompañado, por la confianza depositada en el programa. Y me voy a despedir, como siempre, primero agradeciendo a Steffi, que estuvo en los controles técnicos y pendiente de sus llamadas telefónicas. Y, por supuesto, que me despido con la reflexión del día de hoy. Aquí se los comparto la reflexión del día de hoy. Su título, el título de la reflexión del día de hoy, se llama El hombre no soporta enfrentarse a sí mismo. Soy Javier Figueroa. Gracias. 2:30. Los espero en la segunda emisión de Notinúcleo. Hasta la próxima.
11: Cada ser humano lleva dentro de sí dos voces, una de las cuales le susurra la verdad desnuda, y la otra le falsea la realidad para que pueda soportarla. ¿Cuántas veces nos hemos mirado al espejo y solo hemos visto nuestro rostro mientras nuestras almas estaban detrás del cristal mirándonos con los ojos vacíos? ¿Has intentado permanecer en completo silencio, escuchando tus pensamientos mientras fluyen sin restricciones? Es aterrador. El hombre no soporta enfrentarse a sí mismo. Por eso llena su vida de ruido, de trabajo, de conversaciones vacías, de estupefacientes, de cualquier cosa que le haga escapar de la pregunta que siempre le persigue. ¿Por qué estoy aquí? ¿Qué me mantiene en marcha? Quizás la respuesta no sea buscar, sino dejar de huir. Por eso, va un consejo poco común. Si no sabes qué perseguir en la vida en este momento, persíguete a ti, a tu persona. Persigue convertirte en la versión más saludable, feliz, sana, presente y segura de sí. Entonces, el camino correcto se revelará por sí solo y dirás: soy mi mejor versión. Por eso, dice la vida que la disfrutes, que la vivas, que la ames, que se acaba y que ojalá pudiera esperarte, pero no puede. Así que, dale con todo. ¡Vive!
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19: ¿Qué tal? Muy buenas tardes. Mi nombre es Daniela Grajales y esto es lo más relevante en el ámbito informativo. Luego de permanecer 6 días en terapia intensiva, el menor José Manuel falleció la madrugada de este jueves en el Hospital de Especialidades Pediátricas a causa de un disparo en la cabeza. Con su deceso, se eleva a 4 la cifra de fallecidos por el ataque armado cometido el pasado 18 de septiembre a un costado de una cancha deportiva en la Colombia. Las Granjas. El saldo total del atentado es de 4 muertos y 2 heridos fuera de peligro. Hasta el momento, las autoridades de Chiapas han detenido a 33 personas, entre ellas a los presuntos autores materiales. Ante este acontecimiento, los colonos de Las Granjas realizarán una marcha que partirá hoy a las 5:30 de la tarde desde las canchas de fútbol de dicha colonia hacia el domicilio de Emanuel. Esto con el objetivo de pedir seguridad. Y en temas nacionales, las Comisiones Unidas de Justicia, Economía y Estudios Legislativos del Senado modificaron la propuesta de reforma al artículo 403 bis de la Ley Federal de Protección a la Propiedad Industrial. La decisión se tomó luego de que la oposición advirtiera que la norma original, diseñada para combatir la piratería, podía tipificar como delito el uso de identidad gráfica oficial en memes, parodias y críticas al gobierno. El texto original contempla penas de 3 a 7 años de prisión por el uso comercial no autorizado de signos o documentos oficiales. Con las modificaciones acordadas, se busca evitar afectaciones a la libre expresión y sátira política en plataformas digitales. Y en temas internacionales, la Agencia Antidroga de Nigeria informó sobre la detención de 2 hombres implicados en la operación de un laboratorio a gran escala para la fabricación de metanfetamina. Este hecho representa el cuarto desmantelamiento de instalaciones de este tipo en el país desde el mes de mayo. Esta y más información ya puede encontrarla a través de nuestras plataformas digitales y redes sociales.
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1: ¡Ea! Ya son las 13 horas con 9 minutos. Y escuche usted nada más lo que tengo el día de hoy. Bueno, y lo que nos espera en esta tarde, de verdad me da muchísimo gusto. El día de hoy tengo una invitada. ¿Por qué invitadazo el día de hoy? Gracias. Tengo nada más y nada menos que a Calixto Méndez, el ídolo del pueblo. Calixto, ¿cómo estás?
2: Pues muy bien. Muchas gracias por la, ahora sí que por el espacio. Y también, pues, buenas tardes a toda la gente que escucha a Radio Núcleo.
1: Exactamente, a través de la Grande 90.3. Usted se preguntará quién es Calixto, quién es Calixto Méndez. Pues fíjate, él es un cantante que lleva más de una década. Me comentabas que tenías 16 años en el ámbito musical.
2: Sí.
1: Y que bueno, vas escalando, vas sacando nuevas propuestas musicales. Y en esta ocasión nos vienes a presentar una canción que a mí me encantó. Me encantó desde el video musical.
2: Gracias.
1: Y se me hace una realidad muy certera en el sureste mexicano. Porque qué mejor que poder disfrutar de un rico café con la familia.
2: Un cafecito.
1: O con la abuelita.
2: De hecho, bueno, yo soy del norte de Veracruz. Y allá, pues es que donde vayas, yo creo que ahí toda la gente, la mayoría de la gente toma café, ¿no? En las mañanas, o a mediodía, o en la tarde, o ha pasado mucho que viene a estar, o sea, viene una amiga tuya, un amigo tuyo, y te dice, oye, ¿ya tomaste café o no?
1: O las visitas, ¿no?
2: Sí.
1: Las visitas.
2: Entonces es algo muy, muy común.
1: Y bueno, también pasa aquí en Tuxtla y en muchos lugares del estado. Y bueno, lo que usted está escuchando de fondo.
3: ¿Cómo se
1: aparte bastante sabrosito, así guapachoso, se llama Ya Tomate Café.
2: Ya Tomate Café.
1: Cuéntanos acerca de cómo nace la historia de esta canción, que aparte es muy singular. Y si usted tiene la probabilidad de ver en redes sociales o también a través del canal oficial de Calixto, el video oficial le va a encantar, ¿eh? Porque es una realidad que plasma, ¿eh?
2: Sí.
1: ¿Quién no ha hecho totalmente en el fogón? Ha hecho, obviamente, el cafecito. Hay veces que hasta cuelas el café.
2: Así es.
1: ¿Y por qué no poder disfrutarlo con un rico pan de coita de San Cristóbal? El café que, obviamente, se da mucho en Chiapas. Y bueno, ahora echen una canción.
2: Esta canción se grabó hace como 6 meses más o menos. Uh-huh. Es una canción para que toda la gente de todo Tuxtla Gutiérrez se sepa, ¿no? De todo Chiapas sepa. Mi nombre es Calixto Méndez. Soy de un rancho que se llama Paciencia y Aguacate de Pánuco, Veracruz. El video de hecho se realizó en el rancho ahí donde yo vivo.
1: Órale.
2: Esa hornilla es la hornilla de la casita de mi abuelita.
1: O sea, sí es de veras tu abuelita.
2: Es de veras, todo es de veras. La seño que sale al lado mío ahí en la imagen, en la portada del sencillo, es mi abuelita.
1: O sea, también la abuelita de veras.
2: Sí.
1: Y bueno, lugares que son también totalmente representativos. Y algo, como comentamos entre corte y corte, que muchas veces dejamos pasar esos detalles, ¿no? De convivencia,
2: sí.
1: de buena música. Y música que puedes tocarla en las pachangas, en los santorales,
2: sí.
1: En los cumpleaños. Y que todos lo bailan, hasta los más chiquitillos.
2: Sí, de hecho tenemos mucha aceptación por los niños.
1: Ajá.
2: A los niños les llama mucho la atención la canción de Ya Tómate Café. Esta canción es de un compositor que se llama José Luis Macías.
1: Ajá.
2: Él es de Tuxpan, Veracruz, y él me hizo el favor de pues ahora sí que me dio la oportunidad de darme esta canción y de que yo la grabara, la canción de Ya Tómate Café. Esta canción es de un compositor que se llama José Luis Macías.
1: Ajá.
2: Él es de Tuxpan, Veracruz. Y él me hizo el favor de pues, así que me dio la oportunidad.

0: Y pues, ¿qué más puedo decirte? Estoy muy contento, muy emocionado.
1: Y sobre todo también hacer un llamado pues a diferentes patronatos, de las ferias, diferentes municipios, bueno, que le den oportunidad a estos talentos, que aparte de eso es música que todos bailamos, nadie se puede quedar sentado.
0: Sí, a los empresarios, a los amigos que tienen sus fiestas patronales en sus comunidades, pues estamos a la orden, ahora sí que para servirles. El número de teléfono lo pueden encontrar en nuestra página de Facebook. Estamos como Calixto Méndez, el ídolo del pueblo. Entren a la página y ahí van a encontrar el número de teléfono de un servidor.
1: Y sobre todo van a ver en dónde se han presentado, el fiesta en honor que se arma, el cambio de pareja, todo así, se ve ahí.
0: Ahí se van a dar cuenta la fiesta que armamos.
1: No, si es un fiesta en honor. Coméntanos, Calixto, recorrido a través de la República Mexicana, tus giras, algunas colaboraciones por ahí.
0: Pues hemos trabajado en Reynosa.
1: Ajá.
0: De hecho, en Reynosa nos ha ido muy, muy bien, gracias a Dios. Un abrazote a toda la gente bonita que está en Reynosa, Tamaulipas. Ajá. En Reynosa, Monterrey, México, en el Distrito Federal. Hemos ido al Estado de México, allá en Naucalpan. Estado de México, ahí hemos estado. Hemos trabajado en lo que es todo el norte de Veracruz, de Poza Rica hasta Tamaulipas. Parte de Tamaulipas y... pues gracias a Dios ahorita entramos al sureste, ya fuimos a Yucatán, hemos ido a Campeche un par de veces.
1: Ajá.
0: Y pues lo que miramos es que la gente nos recibe con los brazos abiertos, gracias a Dios.
1: Y sobre todo la aceptación de la música, que como te comentaba es una música que puedes no solamente hacerla presente en los grandes momentos, sino también en tu vida diaria, ¿no? Estás en la chamba, estás con las cosas y los quehaceres de la casa... Y te pone de buen humor, te pone así, con ganas de bailar.
0: Más que nada, bueno, en respecto al video, yo siento como que nos regresa un poquito a nuestra infancia, ¿no?
1: Ajá.
0: Hay mucha gente que ya, pues ya la abuelita ya no está. Entonces, el recordar cuando la abuelita nos decía, hey, hijo, ya tómate café. Entonces, es algo muy, muy bonito.
1: O cuando llegan las visitas también a casa, ¿no? Mamá, sí. Que en el servicio es de, bueno, quieren cafecito, un pancito, una agüita.
0: Sí, pues el café ahora sí que está, es tradición en yo creo que todo el sureste y Veracruz, Tamaulipas, donde sea, o sea.
1: Es universal.
0: Es universal, exactamente.
1: O sea, no por algo el café es como que el rompehielo de una relación, sí. ¿No? Ay, vamos a, o el chisme sabroso. Sí.
0: Ajá, o es el motivo, haz cuenta que el rompehielo.
1: Exactamente, el rompehielo. Y como dices, cuando visitas a los abuelitos, el café colado, el café que se hace todavía en el molino.
0: Sí.
1: Cuando huele toda la casa.
0: De hecho, a mí me gusta mucho el café, yo soy muy cafetero. Ajá. Me gusta el café molido, el café molido. Hervido.
1: Ajá. El que se cuele todavía así.
0: Ándale, el que deja los asientos, ¿no? Les
1: exacto.
0: Dicen.
1: Exacto.
0: Entonces, pregunto que si les dicen, porque para cada vez que de repente tienen otro nombre o cambian las cosas de nombre de repente.
1: Es casi lo mismo.
0: Casi es lo mismo, ¿verdad?
1: Sí, no hay mucha diferencia.
0: Sí, uh-huh. Sí, y sobre colaboraciones, pues hemos hecho colaboraciones con un mariachi.
1: Ajá.
0: Con un trío, con grupos musicales. Hace unos meses grabamos unas canciones con un grupo que se llama Alegría de Corazón de Matamoros, Tamaulipas.
1: ¿Hasta Matamoros?
0: Sí. Ajá. Y pues andamos, gracias a Dios, trabajando mucho, mucho trabajo. Así que este fin de año ya está todo cubierto. Ya estamos agendando fechas para el 2027. Y ya hay una fecha para el 2030 y un par de fechas, Jesús, para el 2028.
1: Bendito Dios, y sobre todo de que si usted tiene oportunidad también, tiene alguna pachanga, tiene alguna presentación, pues mi buen amigo Calixto Méndez dice, va, yo vengo.
0: Mucha gente nos pregunta, ¿tocas en bodas? ¿Tocas en quinceañeras? Dice... sí, tocamos en bodas, en 15 años, bautizos, comuniones, confirmaciones, divorcios.
1: Divorcios.
0: Sí.
1: Ahorita que está mucho en boga ese tipo de celebraciones, ¿no? A veces nada más busca un pretexto, ¿no?
0: Sí, para dejarse. Lo que quieren es el grupo ahí en su casa, yo pienso.
1: Claro, así que si usted quiere tenerlo en casa y sobre todo pues disfrutar de sus grandes éxitos, recuerden que él es Calixto Méndez. Y bueno, sobre todo por algo le dicen el ídolo del pueblo. ¿Dónde nace esta situación?
0: Lo que pasa es que nosotros tenemos mucha cercanía con el público, demasiada cercanía, o sea, algo allá de donde yo soy comentan que es muy poco visto.
1: Ajá.
0: Sí, que yo de cuenta que termino un evento, me voy a una casa a platicar con la gente.
1: Okay.
0: O así, muy, muy, muy cercano a la gente.

0: de INAS.
1: Mucha interacción con el público, así que si usted quiere eso, una buena fiesta patronal, sí, con el municipio, una feria, pues ya sabe, mi buen amigo Calixto Méndez, siempre pendiente y sobre todo el ídolo del pueblo. La pregunta del millón, Calixto, ¿ya tomaste café?
0: No tomo café. Le dije, yo no tomo café. Si no es con pan.
1: ¡Ea! Muchísimas gracias, Calixto, gracias, Méndez. ¿Algo más que quieras agregar?
0: Pues agradecer a todos los amigos de Radio Núcleo, a todos los amigos que nos escuchan a través de La Grande. Muchas gracias, un abrazo bien especial a todo el público que está al pendiente de la radio y de un servidor. Pues ahí les encargamos el tema de Ya Tómate Café con Calixto Méndez.
1: Vamos a escucharlo, Calixto. Muchísimas gracias a ti, corazón. Ya son las 13 horas con 18 minutos. Y si usted anda en el trabajo, anda en el taxi, en el transporte público, aunque sea en los hombros, mueva usted. Disfrute mucho de este tema. Esto es
0: Calixto Méndez, Ya Tómate Café.
1: A través de La Grande, ¿a poco no? ¡Vámonos! ¡Eh!

0: ¿Ya tomaste café?
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con No murió aquella flor. Ay, qué bárbaro. Ya son las 13 horas 27 minutos. Ay, Dios mío, ya nomás me vino a cortar mi lombriz este hombre. Un buen Calixto Méndez, ya voy a tomar café ahorita. Nada más que sin pan, que lo más triste. Oigan, ya son las 13 horas con 27 minutos. Vámonos con los super caracoles. Tómate una selfie, así que soñas bien guapa, bien guapo. Y por supuesto, compártela con nosotros al 961-6150990. Vámonos con música, 128.

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19: son las 13:35. Vámonos con esa canción de Cristian Nodal. Esto se llama Perdóname. Son las 13:35 a través de La Grande, ¿eh? ¿A poco no?

Con 40 minutos, 13 horas con 40 minutos a través de La Grande. 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
1: Vámonos con esta canción de este muchachón que qué bárbaro. Ahora, ahora entiendo a esta chica Pons. Vámonos directamente con esa canción de Guayna. Esto se llama Ven, Devórame Otra Vez. Ay, chiquitico. Vámonos con música. Son las 13 horas con 54 minutos.

Son las 13:57. Yo me despido. Gracias. Saludamos a nuestros buenos amigos que nos escuchan en Estados Unidos, allá en la Unión Americana, a nuestro buen amigo Rodolfo y a usted que nos permite entrar hasta lo más íntimo de su hogar sin la necesidad de tocar su puerta. Gracias a mis amigos de diferentes locales, de los diferentes establecimientos en los mercados públicos, también a las diferentes plataformas que nos permiten estar de copilotos muy, muy cerquita de usted. Vámonos con música. Los voy a dejar con algo de quién. De Selena. Recuerda que punto de 2:30 Notinucle en su segunda emisión.

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0: localizan el cuerpo del joven Brian Verdi en el cañón del Sumidero, luego de ser arrastrado por la corriente la noche del martes en Tuxtla Gutiérrez. Fallece el menor José Manuel, elevando a 4 el número de víctimas mortales por la agresión armada en la colonia Las Granjas. Impulsa el gobernador Eduardo Ramírez el desarrollo de Telejapa mediante una inversión superior a los 200 millones de pesos. En asuntos nacionales, reconoce el alto comisionado de las Naciones Unidas para los Refugiados al gobierno de México por transparentar cifras de desplazados. Prohíben venta de almejas y mejillones en Teacapán, Sinaloa, por riesgo sanitario. En temas del mundo, exige Amnistía Internacional disolver el Servicio de Inmigración y Control de Aduanas por violaciones a derechos de migrantes. Desmantelan en Ecuador red criminal ligada al Cártel Jalisco Nueva Generación. Y en los deportes, presentan la edición 39 de la Carrera Panamericana 2026, que partirá el 16 de octubre en Tuxtla Gutiérrez. Esto y más en punto de las 2 de la tarde con 30 minutos en la segunda emisión de Notinúcleo. Soy Javier Figueroa. Los espero.
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5: Luego de la aprobación de la reforma de paridad en el Congreso local el pasado 14 de septiembre, dicha ley ya está en análisis en las áreas técnicas y las consejerías del Instituto de Elecciones y Participación Ciudadana del Estado para revisar lo que les corresponde realizar. Marina Marta López Santiago, consejera presidenta del IEPC, señaló que la obligación de la Junta de Coordinación Política del Congreso es enviar a más tardar el 30 de septiembre la lista de municipios que estarán reservados para mujeres. Destacó que se tiene como plazo 40 días antes del inicio del proceso electoral local para aplicar cualquier reforma de ley, es decir, a mediados de octubre de este año. El objetivo principal de la reforma es garantizar que más mujeres lleguen a los espacios de decisión, ya que históricamente el rezago de participación política en presidencias municipales es contundente. Por ello, es necesario fortalecer los cuadros políticos, empoderando a las mujeres y sus liderazgos para garantizar que accedan a este derecho. Hasta el siguiente comentario.
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22: Hola, ¿qué tal? Buenas tardes. Bienvenidos a la cadena auditiva más grande y de mayor cobertura noticiosa en todo el sureste de la República Mexicana. Localizan el cuerpo del joven Brian Verdi en el Cañón del Sumidero, luego de ser arrastrado por la corriente la noche del martes en Tuxtla Gutiérrez. Fallece el menor José Manuel, elevando a 4 el número de víctimas mortales por la agresión armada en la colonia Las Granjas. Impulsa el gobernador Eduardo Ramírez el desarrollo de Tenejapa mediante una inversión superior a los 200 millones de pesos. En asuntos nacionales, reconoce el alto comisionado de las Naciones Unidas para los Refugiados al gobierno de México por transparentar cifras de desplazados. Prohíben venta de almejas y mejillones en Teacapán, Sinaloa, por riesgo sanitario. En temas del mundo, exige Amnistía Internacional disolver el Servicio de Inmigración y Control de Aduanas por violaciones a derechos de migrantes. Desmantelan en Ecuador red criminal ligada al Cártel Jalisco Nueva Generación. Y en los deportes, presentan la edición 39 de la Carrera Panamericana 2026, que partirá el 16 de octubre en Tuxtla Gutiérrez.
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22: Hola, ¿qué tal? Buenas tardes, muy buenas tardes. Me da muchísimo gusto saludarlos una vez más en esta segunda emisión de Notinúcleo, en este jueves 24 de septiembre del 2026. El tiempo continúa su marcha inexorablemente. Gracias por acompañarnos, gracias por acudir a la cita. Fabián Zaballoa se encuentra en los controles técnicos, Daniela Grajales en la redacción, Rosa Verovilla Martínez en la dirección de noticias. Soy su servidor y amigo Francisco Javier Figueroa Niño. Como siempre, el abrazo a la distancia para mis compañeros que están en turno en cada una de las emisoras que conforman la gran cadena Radio Núcleo. Estamos transmitiendo para todo el mundo a través de nuestras plataformas digitales Facebook, X, Instagram y YouTube, donde nos encontrará como Notinúcleo. Nuestras páginas web www.notinucleo.com y www.radionucleo.com para escucharnos en vivo y encontrar la información que a usted le interesa. Vamos a entrar de lleno a las noticias. Lamentablemente localizan el cuerpo de Brian Verdi, joven que fue arrastrado por la corriente de agua el pasado martes en la colonia Albania, en Tuxtla Gutiérrez. Vamos en ese momento con la información que para esta tarde nos ha preparado Víctor Pérez. Víctor, buenas tardes, adelante.
24: ¿Qué tal? Buenas tardes, Javier. Espero que estén teniendo una excelente tarde. Y aunque llovió un poquito aquí en la zona oriente, tenemos malas noticias. Y más que nada porque ya encontraron una información de última hora en la capital chiapaneca. Luego de un intenso e interrumpido operativo de búsqueda y rescate, el Sistema Estatal de Protección Civil confirmó el hallazgo del cuerpo del joven Brian, de 20 años de edad, en el río Grijalva, concretamente sector conocido como El Tapón, dentro del Cañón del Sumidero. Recordemos que Brian fue arrastrado por la corriente el pasado martes 22 de septiembre en la colonia Albania Baja, tras las fuertes lluvias en Tuxtla Gutiérrez. Él recientemente había ganado una batalla contra el cáncer y se encontraba retomando sus actividades laborales. Las corporaciones de emergencia mantuvieron una búsqueda permanente a lo largo del arroyo Topoce, el río Sabinal y el cauce del Grijalva, donde las cuadrillas ingresaron desde el embarcadero de Caguaré hasta lograr su localización. Escuchemos lo que nos comentó el encargado de bomberos.
1: Fue encontrado el muchacho allá en la entrada del río Grijalva, llamado el Topón, ¿no? Pero es lo único que sabemos. Están ahorita en la etapa de la extracción de la persona, del muchacho que lamentablemente falleció en esa creciente del río. Es el Tapón o el Topón, ahí en el río Grijalva, en donde se han encontrado otros cuerpos sin vida, inclusive en otras épocas de lluvia. Hace dos años fue cuando se fueron varios ayer encontrado. Entonces ahí mismo encontraron al cuerpo del muchacho y están, como te vuelvo a repetir, no tenía mucha información ahorita, pero sí lo que sabemos es que ya lo encontraron. Pues fueron varias instituciones, entre ellos nosotros, bomberos.

0: Tuxtla Gutiérrez es una ciudad altamente vulnerable ante el cambio climático, lo que podemos ver reflejado en factores como el fenómeno de isla de calor urbana, al concentrarse en exceso la energía térmica durante el día, y las inundaciones debido a la pérdida de superficies permeables que permitan infiltración del agua en el suelo, ambas causadas por el mismo agente, que es el concreto, consideró Daniel Pineda, miembro del colectivo Menos Puentes, Más Ciudad.
1: Cuando natural históricamente el agua de lluvia debería estar de un 100%, el 80% en promedio debería estar absorbiéndose y el otro 20% sí escurrir. En Tuxtla tenemos un porcentaje, alterado o inverso, donde más bien el 80% está escurriendo y el 20% está absorbiéndose, ¿no? Entonces, el tener este concreto hace que cada vez, mientras más crece la mancha urbana, pues tengamos más cantidad de agua escurriendo por nuestras calles, formando esos caudales violentos.
0: Otro factor a tomar en cuenta es la dinámica de cuenca, al ser la ciudad como una jícara de pozol, donde cuando llueve el agua se va a la parte más baja, al centro. Es decir, el problema no es el río Sabinal, su vegetación o sus 33 arroyos, ni que el agua se vaya más rápido, sino retenerla y apaciguarla con infraestructura verde que ya está plasmada en reglamentos de construcción y en programas de desarrollo municipal, pero que no se está aplicando.
1: Si hablamos del caso particular tan desafortunado de este joven que fue arrastrado por la lluvia, mucha gente dice, bueno, pues que fue su culpa porque se le dijo que no pasara y pasó, cuando en realidad, o sea, la ciudad no tendría que ser, estamos adjudicando una responsabilidad enteramente a una persona cuando estamos ante un problema complejo, sistemático y colectivo, porque para que esa calle se convirtiera en una problemática, hubo quien construyó donde no debía construir, hubo quien autorizó la construcción de eso que no debía haberse autorizado, hubo invasión a las microcuencas, hubo invasión a las laderas y a la superficie de escurrimiento, hubo eliminación de la superficie permeable de suelo. Entonces esos factores fueron los que condujeron a esta situación trágica.
0: Finalmente advirtió la necesidad de empezar a cuestionarse el modelo de ciudad que se está persiguiendo y empezar a entenderla de otra manera, porque la modernidad no tiene por qué sacrificar la naturaleza, sino más bien es gran parte de la solución. Para Notinúcleo, Alejandra Orozco Ardínez.
2: El Día Mundial de la Investigación contra el Cáncer se conmemora cada 24 de septiembre para crear conciencia sobre la importancia de la ciencia en la lucha contra esta enfermedad. Soy Javier Figueroa. Hacemos una pausa. Volvemos.
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0: Son exactamente las 14 horas 2 de la tarde con 43 minutos en esa segunda emisión de Notinúcleo. Se pronostican lluvias intensas en Jalisco, Colima, Michoacán, Guerrero, Oaxaca, Chiapas y Tabasco. Vamos en ese momento con el reporte meteorológico.
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2: El Servicio Meteorológico Nacional de la CONAGUA le informa el pronóstico del tiempo. Para hoy, 24 de septiembre de 2026, el huracán Polo continuará desplazándose como un huracán de categoría mayor en las escalas Saffir-Simpson al sur de las costas de Michoacán y Colima. Su circulación mantendrá la probabilidad de lluvias puntuales intensas en zonas de Jalisco, Colima, Michoacán y Guerrero, así como lluvias muy fuertes en zonas de Nayarit, además de oleaje elevado y rachas de viento en costas de dichos estados. A su vez, el monzón mexicano, inestabilidad atmosférica y una circulación ciclónica en altura sobre el noroeste del territorio nacional ocasionarán lluvias muy fuertes en zonas de Chihuahua, lluvias fuertes en Sinaloa y Durango, y chubascos en Baja California, Baja California Sur y Sonora. Por otra parte, canales de baja presión en el interior del país, en interacción con inestabilidad atmosférica, una circulación ciclónica en altura sobre la península de Yucatán, además de la onda tropical número 41, que se desplazará sobre el sur de México, originarán lluvias puntuales intensas en zonas de Oaxaca, Chiapas y Tabasco, así como chubascos y lluvias fuertes a muy fuertes en estados del noreste, norte, centro y oriente de México, incluida la península de Yucatán. Un frente se aproximará a la frontera norte de México, propiciando rachas de viento en dicha región. Y finalmente, un anticiclón en niveles medios de la atmósfera mantendrá el ambiente caluroso a muy caluroso en el norte de la República Mexicana, Golfo de México y la península de Yucatán.
0: Bueno, son exactamente las 14 horas 2 de la tarde con 45 minutos. Vamos a seguir dándole seguimiento por pronóstico de lluvias intensas. Ese es un aviso especial que tenemos en esta tarde y en esta tarde precisamente me acompaña Daniela Grajales para proporcionar la información al respecto. Daniela, buenas tardes. Adelante.
3: ¿Qué tal, don Javier? Y es que así como lo comenta, de acuerdo con la información del Servicio Meteorológico Nacional y la Comisión Nacional del Agua, la presencia de la onda tropical número 41 en combinación con una vanguada en niveles de altos de la atmósfera provocará lluvias puntuales intensas con acumulados de 75 a 150 milímetros durante la tarde de hoy y la madrugada de mañana. Estas precipitaciones vendrán acompañadas de descargas eléctricas y fuertes rachas de viento. El aviso meteorológico se encuentra vigente desde hoy desde las 11:40 horas de este 24 de septiembre hasta las 6 de la mañana del viernes 25 de septiembre. El Centro de Monitoreo y Sistemas de Alertas Tempranas, junto con las autoridades de Protección Civil, mantienen un seguimiento prioritario y permanente en las 15 regiones del estado. Hay una vigilancia estrecha en municipios con alto riesgo, como lo son Pichucalco e Ixtahuacán, en la región norte, además en Tuxtla Gutiérrez, San Cristóbal de las Casas, Tapachula, Tonalá, Ocosingo, Palenque, Villaflores y también Comitán de Domínguez. Las brigadas municipales ya notifican a la población en zonas vulnerables e informan sobre la ubicación de los refugios temporales disponibles en las cabeceras municipales. Y así también hacen un llamado urgente a la población a extremar precauciones, y es que en los últimos días hemos visto que muchas personas se arriesgan a pasar las fuertes corrientes de agua. Así que les hacen este exhorto a mantenerse atento a los avisos oficiales de las autoridades, evitar transitar por zonas bajas y no intenten cruzar ríos, arroyos o calles con corrientes de agua. Durante la presencia de tormentas, también les hacen un llamado a que se alejen de árboles, postes de luz y estructuras metálicas. Así que a toda la ciudadanía les recordamos que ante cualquier eventualidad o situación en peligro, deben comunicarse de inmediato a los números de emergencia que ya se conocen, al 911. Seguiremos informando cómo va paso a paso sobre la evolución de este fenómeno meteorológico. Buenas tardes.
0: Bueno, muchas gracias. Gracias, Daniela Grajales. Y bueno, algo muy importante que hay que destacar es que se mantiene seguimiento prioritario en la región Valles Zoque, y estamos hablando de Jiquipilas y Cintalapa. Luego, región Altos, Xochil, Celtal, y estamos hablando de municipios como Aldama, Amatenango del Valle, Chalchihuitán, Chamula, Chanal, Chenaló, Huixtán, La Raíz, Mitontic, Occhuc, Panteló, San Cristóbal de las Casas, San Juan Cancuc, Santiago El Pinar, Tenejapa, Teopisca y Sinacantán. Y en lo que respecta a la región frailesca, estamos hablando de Ángel Albino Corzo, El Parral, La Concordia, Montecristo de Guerrero, Villacorzo y Villaflores. Y en la región de los bosques, Bochil, El Bosque, Huitiopán, Ixtapa, Jitotol, Pueblo Nuevo, Solistahuacán, Rayón, Rincón Chamula, San Pedro, San Andrés Duraznal, Simojovel, Soyaló, Tapalapa y Tapilula. Bueno, y vamos ahora con Alejandro Orozco, y es que una de las modalidades de extorsión más comunes es el secuestro virtual. Expertos señalan cómo prevenirlo. Vamos contigo, Alejandra.
4: Una de las modalidades de extorsión más comunes es el secuestro virtual, donde por lo regular, a través de una llamada, suelen orquestar toda una operación para hacer creer a la víctima que un familiar está privado de su libertad o en riesgo, señaló Carlos Méndez, consultor en prevención de lavado de dinero.
5: Para poder hacer esto, también el delincuente se vale de muchas situaciones, por ejemplo, de que te va a citar en algún lugar con la intención de, a lo mejor, mantener fuera de línea tu teléfono celular, quizás a través de un cambio de chip, una entrada al cine, cuestiones como esas, y con la intención de que cuando la familia de la víctima pueda estar siendo contactada, pues la llamada será reenviada al buzón y ahí da la apariencia de que esto es real.
4: Aunque la mayor parte de las veces se hace por teléfono, también se está dando con juegos en línea, usando como arma principal el pánico, el aislamiento de la víctima, la extorsión a la familia y la exigencia de dinero.
5: ¿Qué es lo que se pudiera hacer para no caer en este tipo de fraudes? Es primero mantener la calma, únicamente escuchar, no dar datos ni confirmar la información que nos están dando, porque también nosotros estaríamos dando o confirmando esa información que el delincuente en muchas ocasiones no la tiene, y si nosotros se la compartimos, pues ahora la va a tener, ¿no? Y lo va a usar en nuestra contra. La siguiente, pues, es colgar inmediatamente, porque no pasa de ahí, y pues luego tratar de contactar también al familiar para asegurarse de todo esto, de que esté bien, de que se encuentre salvo y que por otros medios.
4: Por ejemplo, los servicios de mensajería de algunas redes sociales puedan ayudar en caso de que no entre la llamada, así como denunciar de inmediato ante la policía cibernética, quienes vigilan estos casos. Para Notinúcleo, Alejandra Orozco Ardínez.
0: Bueno, en otros asuntos, fortalece el gobernador Eduardo Ramírez el bienestar de Tenejapa con obras y acciones por más de 200 millones de pesos. Vamos con Carla Trujillo.
6: El gobernador Eduardo Ramírez Aguilar realizó una gira de trabajo por Tenejapa, donde subrayó que su administración ha destinado más de 200 millones de pesos a obras y acciones prioritarias que contribuyen al bienestar, la prosperidad y el buen vivir de las comunidades del municipio. Como parte de su agenda, el mandatario dio inicio a la reconstrucción del camino San Cristóbal-Tenejapa-San Juan-Cancú con una inversión de 22 millones de pesos. Además, entregó espacios rehabilitados en el Jardín de Niñas y Niños Juan Sabines Gutiérrez de la comunidad Dos Pozos con un monto de 4.3 millones de pesos. En este lugar, dio a conocer que se han invertido más de 48 millones de pesos en infraestructura educativa en Tenejapa. Posteriormente, en la localidad Culactic, inauguró la construcción del camino Tres Cerros, Barrio López, Culactic, y la ampliación de la red de distribución de energía eléctrica, obras que en conjunto representaron una inversión superior a 22 millones de pesos. En Los Pinos, puso en marcha la ampliación de la red de distribución de energía eléctrica y la construcción de tanques individuales de captación pluvial y sanitarios con biodigestor, con una inversión conjunta de más de 35.8 millones de pesos. También supervisó los avances de la pavimentación de la avenida del INI entre calle Amado Monte y entronque carretera San Cristóbal-San Juan-Cancuc, donde se destinan más de 14.8 millones de pesos. Durante la jornada, encabezó además la entrega de apoyos del proyecto Desarrollo y Fomento al Café para productoras y productores de municipios de la zona Alto Xochitl-Celtal, con una inversión superior a 4 millones de pesos, así como de más de 150 mil plantas de café, herramientas herramientas y equipamiento del programa Café con Humanismo para las y los productores de Tenejapa, con inversión de más de $1,000,000. Para Notinúcleo, Carla Trujillo.
0: En 1903, en un día como hoy, nace Miguel Alemán Valdés, abogado y político, que se desempeñó como presidente de México de 1946 a 1952. Hacemos una pausa, volvemos.
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0: Bueno, son exactamente las 14 horas 2 de la tarde con 55 minutos. Muchas gracias por continuar con nosotros en esta segunda emisión de Notinúcleo en red estatal. Guardianas de la biodiversidad, un ejemplo de conservación ambiental en Mapastepec. Vamos con Alejandro Orozco.
8: En las montañas de Santa Rosa de las Nubes, del municipio de Mapastepec, un grupo de mujeres son prueba de que conservar engloba muchos aspectos de la vida en comunidad, desde reforestar hasta incentivar la economía local. Es una red denominada Guardianas de la Biodiversidad, que derivó de las actividades de educación ambiental en la zona, señaló la ingeniera ambiental Jacqueline Briones.
9: Se fue encontrando mujeres que ya tenían un vínculo muy fuerte con su territorio, mujeres que producen café, cacao, miel, que conocen desde las plantas medicinales, las flores, cultivos, ríos, y que participan activamente en la vida de las comunidades. Entonces pensé que no solamente teníamos que hablarles de conservación, sino reconocerlas como protagonistas. Y así nace la Red de Guardianas de la Biodiversidad, como un espacio en donde las mujeres se han organizado, han compartido conocimientos, han fortalecido las capacidades y también se han encontrado alternativas para que conservar la naturaleza se pudiera relacionar con un bienestar de familias y de comunidades.
8: Aunque cada comunidad tiene sus propias características y necesidades, alrededor de 150 mujeres trabajan de forma voluntaria en temas de reforestación, conservando la biodiversidad, protegiendo las fuentes de agua, haciendo educación ambiental, estableciendo jardines polinizadores, fortalecimiento de prácticas productivas sustentables y fomentando la actividad económica y comercial con una mercadita. Y es que en esta comunidad se produce café de altura y miel de abeja melipona dentro de un área destinada voluntaria a la conservación, donde producción, cultura comunitaria y conservación caminan juntas.
9: La participación de mujeres es fundamental porque ellas tienen un conocimiento muy cercano, cotidiano del territorio. Conocen las plantas, los cultivos, el agua, los alimentos. Conocen los ciclos y los tiempos en los cuales todas están con un mismo objetivo, en el cual, pues ya lo han mencionado en las pláticas, han visto el tema del cambio climático. Ellas antes veían el río muy crecido, en donde habían y habitaba mucha fauna, flora, y ahora ya ven que se está perdiendo. Entonces, ellas están tomando el control del territorio. Las mujeres quieren conservar los recursos naturales porque es su casa, es su hogar, es donde está su familia. Y cuando una mujer adquiere los conocimientos, participa también en la toma de decisiones. Este conocimiento puede llegar de manera intergeneracional a los hijos, a la familia y a todas las personas de la comunidad.
8: Lo que se busca es reconocer que las mujeres son agentes de conservación, de organización comunitaria y de una transformación de su propio territorio, como es el caso de las reservas El Triunfo o La Encrucijada, por ejemplo, donde se han fortalecido la participación de las mujeres. 8 comunidades donde se involucran de manera voluntaria, ya que no pueden separar la conservación de la vida cotidiana. Para Notinúcleo, Alejandra Orozco Ardínez.
0: Permanece restringido el paso vehicular en el tramo Benito Juárez-La Tigrilla, municipio de La Concordia. Vamos en este momento con nuestro corresponsal, Miguel Ángel Castro. Buenas tardes, Frailesca.
10: No hay paso en el tramo carretero de lo que es La Tigrilla, Benito Juárez, allá del municipio de La Concordia. Hace unos días dimos a conocer que el puente denominado Arcotete pues había colapsado. Las imágenes que se vertieron a través de las redes sociales se veía cómo estaba este lugar. Por ello pedían rápidamente que se restableciera este tramo carretero, pero hasta el momento todavía no hay paso. Se siguen haciendo los trabajos de reconstrucción en este lugar de allá del municipio de La Concordia. Las constantes lluvias pues no permiten que se trabaje con mucha posibilidad. Mencionaban, ojalá se pueda restablecer rápidamente el estado de comunicación en este lugar. Hay que tener mucho cuidado. Desde La Frailesca para Notinúcleo, Miguel Ángel Castro Martínez.
0: Colocan la primera piedra para lo que será la base de la Corporación de la Policía Municipal en Cintalapa. Y también allá en Cintalapa tendrá preselectivo para la Copa México Telcel. Permítame saludar a nuestro corresponsal, Carlos Salazar. Carlos, buenas tardes. Adelante.
11: Hola, ¿qué tal, Javier? Muy buenas tardes. Como bien comentas, con una inversión que supera los 10 millones de pesos, se colocó la primera piedra de lo que será las nuevas instalaciones para la seguridad pública municipal de esta ciudad, buscando el fortalecer la seguridad y la dignificación de los elementos policíacos. Las autoridades locales colocaron la primera piedra de lo que será el módulo de la Secretaría de Seguridad. A este evento acudieron importantes personalidades, entre ellos Flor Girao Aguilar, quien es la secretaria ejecutiva del Sistema Estatal de Seguridad Pública del Gobierno del Estado. Mientras que las autoridades indicaron que este arranque de la obra es una muestra clara del compromiso inquebrantable con la paz, el orden y la tranquilidad de cada familia cintalapaneca. En otra información también tenemos que vuelve el selectivo de la Copa México. Ahora no se llama Telcel, no se llama Telmex, sino Copa México Telcel, ahora en su edición 2026. La historia tiene que Chiapas tuvo un representante hace 26 años y este fue Cintalapa. Desde hace varios años ya no se tuvo una representación. Ahora de nueva cuenta buscan el selectivo que habrá de confirmar su presencia. Para ello se tienen a 16 equipos de 12 municipios que formarán así los grupos que estarán jugando del 1 al 4 de octubre próximo. Los jóvenes categorías 2009, 2010 y 2011 están convocados para jugar y poder escalar a una etapa mayor, así lo dijo el presidente de la FUCHAC, José Isabel Tacías Gallegos. En este contexto, en esta justa deportiva, estarán jugando, como ya dijimos, Ayaxa, Cintalapa, Villaflores, Zapata, Nuevo Municipio, Municipio de Bochil, Cintalapa, Municipal, Valle Verde, Pilas, Zabaleta FC, ahora representando a Escuintla, Seforce, Cintalapa, Red Toluca, Tapachula, Pistones de Tuxtla, Carranza, Soccer, Chimbombo, Cintalapa, Suchiate y Tuzos Coita, Filipe del Pachuca. Pero aquí, como decía la presidenta municipal Evaelia Guzmán, el municipio está obligado a ganar esta copa porque son 4 equipos representativos que estarán participando en esta justa deportiva. La primera fase se jugará entre grupos, calificando el primero y segundo de cada grupo para luego jugar semifinales y quedando para la gran final para el domingo 4 de octubre. El ganador, o sea el campeón, representará a Chiapas en León, Guanajuato, en el próximo mes de diciembre. Y ya para terminar mi información, también algo muy importante que se me estaba pasando. Hoy precisamente se cumplen 46 años, hoy 23 de septiembre, se cumplen 46 años del paso del huracán Herminia, el cual devastó gran cantidad de las partes más bajas de los municipios de Cintalapa y Jiquipilas. Hoy, lamentablemente, vemos que las lluvias han ido de más a menos, y bueno, es triste porque a escasos días de que se concluye esta temporada, los campesinos todo el estado seguramente tendrán mucha baja por la falta de lluvia. Sería mi reporte, Javier. Muy buenas tardes.
0: Gracias, Carlos Salazar. En 1917, en un día como hoy, nace Abel Salazar, actor, guionista y productor mexicano. Son las 15:03 p.m. Esa es la hora central de México.
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0: Bueno, son exactamente en ese instante las 3:03 p.m. Vamos con información de Víctor Pérez. Está ya listo en la línea telefónica porque nos tiene información de última hora. Víctor, adelante. Buenas tardes.
12: Buenas tardes. Buenas tardes. Por otra parte, nos trasladamos hasta el campo de fútbol de la colonia Las Granjas, un punto que hoy refleja un profundo luto, pero también una enorme solidaridad. Esta madrugada se confirmó el lamentable fallecimiento de José Manuel, el pequeño que permaneció 6 días en terapia intensiva tras ser alcanzado por un disparo en la cabeza durante el ataque armado del pasado 18 de septiembre en este mismo lugar. Con su partida suma ya 4 el número de víctimas mortales por esta agresión. Hoy la colonia no se reúne para jugar un partido, sino para despedir a un pequeño guerrero. En punto de las 5:30 de la tarde, saldrá una caminata desde esta cancha deportiva hasta la vivienda del menor, donde será velado. Se está convocando a clubes de fútbol, vecinos y ciudadanía en general a sumarse vistiendo una playera o ropa blanca como un gesto de respeto, amor y respaldo a la familia, sin colores de equipo ni diferencias. Aquí nos comentan esta invitación.
13: Vamos a hacer un desfile, una marcha del campo de Las Granjas hacia la casa del niño donde lo van a velar. Va a ser a las 5:30. Lo vamos a hacer a manera de apoyo a la familia, de apoyo moral, y también como a manera de protesta, porque vamos varios clubes deportivos infantiles. Ya les hice la invitación y ya se está compartiendo en Facebook. Igual, por si en dado caso quieren apoyar y por si tiene conocimientos de algunos medios de comunicación, si tiene para cómo comunicarse con ellos, invitarlos también para que hagan su reportaje, ¿sale? 5:30, campo de Las Granjas.
12: Sin duda, Chiapas hoy está de luto, con 2 fallecimientos que se tuvieron el día de hoy y que nos hace recordar la importancia de que en cualquier momento nos puede llegar. Volvemos con ustedes a cabina.
0: Lamentable. Qué lamentable que haya dejado de existir este pequeño José Manuel, el menor que fue alcanzado por una bala perdida en la colonia Las Granjas. Bueno, pasando a otras cosas, la poesía y la magia de las letras cobrarán vida en Comitán de Domínguez a través de la lectura literaria titulada La Fórmula Secreta. Los detalles en la sección cultural con Daniel Torres.
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14: ¿Qué tal? Un gusto poder saludarlos. Vámonos con la información cultural. La lírica y la reflexión profunda se darán cita con la presentación de la segunda edición del libro Claro de Luna, una obra escrita por Carlos Humuano, que invita a los lectores a conectar con la poesía y el pensamiento. La cita para disfrutar de este encuentro cultural está programada para este viernes 25 de septiembre a las 5 de la tarde. Las actividades se llevarán a cabo en las instalaciones del recinto situado en la calle Río Mississippi, esquina Río Orinoco, en el fraccionamiento residencial Las Vegas, en la ciudad de Tapachula. También en Tapachula, la poesía, la memoria y el legado literario se darán cita en la tertulia titulada Latidos de Sabines, un evento dedicado a recordar la obra y la profunda influencia del célebre autor chiapaneco. Este encuentro literario contará con la participación de destacados escritores y poetas invitados. La cita para disfrutar de esa lectura y reflexión compartida está programada para este viernes 25 de septiembre en punto de las 10 de la mañana. Las actividades se llevarán a cabo en las instalaciones ubicadas sobre la carretera de Puerto Madero, kilómetro 7, en Llano de Lima, en Tapachula. Y hablando de Jaime Sabines, pues la poesía y la magia de las letras cobrarán vida a través de una emotiva lectura literaria titulada La Fórmula Secreta, centrada en la obra y el legado del inolvidable autor Jaime Sabines. La cita para disfrutar de este evento cultural está programada para este viernes 25 de septiembre en punto de las 7 de la tarde, teniendo como sede el Auditorio Roberto Cordero Citalán, localizado dentro del Centro Cultural Rosario Castellanos en Comitán de Domínguez. Las puertas estarán abiertas para todo el público bajo un esquema de entrada libre. Y por último, las páginas impresas de la memoria, el esfuerzo y el crecimiento personal cobrarán vida con la presentación del libro titulado Mi cuaderno de tierra, una historia de valor y resiliencia, una obra literaria autoría de Virginia Bonifaz. Este evento cultural ofrece un espacio de análisis y reflexión profunda sobre las vivencias plasmadas en el texto. La cita para asistir a esta presentación literaria está programada para este viernes 25 de septiembre en punto de las 5 de la tarde. Las actividades se llevarán a cabo en las instalaciones del Salón de Usos Múltiples, ubicado en el Centro Cultural El Carmen, en San Cristóbal de las Casas. Para Notinúcleo, Daniel Torres.
0: En 1924, en un día como hoy, nace Sergio Magaña, dramaturgo y escritor mexicano. Una pausa, regresamos.
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0: Bueno, son exactamente las 3 de la tarde con 11 minutos. Reconoce ACNUR a México por datos oficiales sobre desplazamiento forzado. De acuerdo con el INEGI, en 2 años sumaron 1.6 millones de personas en esta condición. Los detalles en el programa nacional con Elena Zúñiga.
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23: El alto comisionado de las Naciones Unidas para los Refugiados, ACNUR, reconoció a México por contar por primera vez con datos oficiales sobre el desplazamiento forzado interno. La información obtenida mediante el trabajo del INEGI, de acuerdo con ACNUR, permitirá fortalecer las acciones de prevención, protección y búsqueda de soluciones para las personas afectadas. La encuesta intercensal 2025 del INEGI reveló que entre octubre de 2020 y octubre de 2025, alrededor de 510 mil hogares tenían al menos una persona que tuvo que cambiar su lugar de residencia. El IMSS aseguró que mantendrá una investigación transparente para esclarecer la muerte de 5 recién nacidos en la unidad de cuidados intensivos neonatales del Hospital General de Zona número 1 en Durango. El instituto informó que se trabaja de manera conjunta con autoridades estatales y federales para determinar qué ocurrió y ofreció mantener informadas a las familias afectadas. Además, informó que ampliará la vigilancia microbiológica a todo el hospital. El Tribunal Electoral del Poder Judicial de la Federación revocó la flexibilización que hizo el INE para la acreditación de observadores electorales, en donde eliminó la compulsa entre el listado de inscritos para la observación y el padrón de servidores de la nación para garantizar que ningún servidor público se acredite como observador electoral. En la misma sesión revocó la decisión del INE de no permitir a los partidos observar las entrevistas y pasos de contratación para supervisores y capacitadores electorales. La propuesta de ley de economía digital busca acelerar el uso de pagos digitales en México y facilitar que las personas puedan realizar transferencias de manera más rápida desde las aplicaciones de cualquier institución financiera. José Antonio Peña Merino, titular de la Agencia de Transformación Digital y Telecomunicaciones, explicó que la iniciativa aprovecharía la infraestructura existente en el país para impulsar las operaciones electrónicas. Hasta aquí este recorrido a través del territorio nacional, informó para Notinúcleo Elena Zúñiga.
0: La preparación de las elecciones de 2027 deberá realizarse con controles adicionales a los previstos recientemente por el Instituto Nacional Electoral. La Sala Superior del Tribunal Electoral del Poder Judicial de la Federación revocó parcialmente dos elecciones de 2027 deberá realizarse con controles adicionales a los previstos recientemente por el Instituto Nacional Electoral. La Sala Superior del Tribunal Electoral del Poder Judicial

0: 2027. El magistrado Reyes Rodríguez Mondragón sostuvo durante la discusión que una declaración del interesado resulta insuficiente como único filtro. La sentencia obliga así a la autoridad electoral a implementar una medida preventiva para comprobar que las personas acreditadas no desempeñen funciones públicas incompatibles con la observación. El Senado modificó la llamada ley antimemes, luego de que la oposición advirtió que una reforma para combatir la piratería podía afectar memes, parodias y críticas al gobierno que utilizan elementos de su imagen institucional. Las Comisiones Unidas de Justicia, Economía y Estudios Legislativos, primera, aprobaron cambios al artículo 403 bis de la Ley Federal de Protección a la Propiedad Industrial, que originalmente establecía penas de 3 a 7 años de prisión para quien utilizara a escala comercial la identidad gráfica, dominios electrónicos, signos o documentos oficiales para inducir al error o engaño. La Comisión Estatal para la Protección contra Riesgos Sanitarios y el Ayuntamiento de Escuinapa, en Sinaloa, instruyeron cerrar temporalmente la extracción, venta y consumo de moluscos bivalvos como almejas, patas de mula y mejillones al detectarse parámetros fuera de la norma sanitaria en la localidad de Barra de Teacapán. La medida sanitaria preventiva se comenzó a aplicar a partir del 23 de septiembre, derivado del análisis de laboratorio que arrojaron niveles fuera de la norma establecida, con el fin de prevenir riesgos a la salud de la población. El aumento del nivel del mar podría desplazar a cientos de millones de personas, alerta a Naciones Unidas. Los pormenores en una vuelta por el mundo con Daniel Torres.
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2: Un tiroteo en una fiesta en una casa en Sudáfrica dejó al menos 11 muertos, incluida una mujer embarazada, después de que tres hombres armados irrumpieron por la noche en una vivienda al sur de Durban y dispararon contra las 14 personas que participaban del encuentro. La policía de Sudáfrica acordonó el sector mientras los equipos forenses trabajaban en la escena. Los cuerpos de algunas de las víctimas quedaron tendidos en el exterior del domicilio y fueron cubiertos con sábanas blancas antes de que los peritos los trasladaran en camillas a vehículos del servicio forense. El Departamento de Estado de Estados Unidos prometió $267 millones adicionales para combatir el brote de ébola en África Central, mientras las autoridades sanitarias luchan por controlar el virus mortal. Altos funcionarios del Departamento de Estado anunciaron la financiación en el marco de la Asamblea General de la ONU, donde expresaron su esperanza de que otros países se comprometieran a aportar nuevos fondos para alcanzar la meta de $2 mil millones para combatir la enfermedad, principalmente en la República Democrática del Congo. Los ataques aéreos israelíes mataron al menos a 4 palestinos en la Franja de Gaza, según informaron funcionarios de salud locales. Israel dijo que uno de los ataques iba dirigido contra un jefe de finanzas de Hamas. Según los servicios médicos, 2 palestinos murieron cuando un ataque aéreo israelí impactó un vehículo en Han Yunis, al oeste del enclave en el sur. Otras 2 personas resultaron heridas, añadieron. Cientos de estudiantes protestaron en Delhi exigiendo mayor seguridad para las mujeres, después de que un adolescente denunciara haber sido violada en grupo por 3 personas que se hicieron pasar por policías en un parque de la capital esta semana. La policía disparó y detuvo a un sospechoso y estaba interrogando a otros 2 que eran hermanos, según declaró a los periodistas el alto mando policial después de que el joven de 17 años denunciara la agresión. La violencia sexual es un problema grave en toda la India, con más de 80 violaciones denunciadas a la policía cada día, según datos de la Oficina Nacional de Registros Delictivos. El aumento del nivel del mar no suele provocar desplazamientos de un día para otro. Sus efectos se acumulan gradualmente. El agua salada contamina fuentes de agua dulce, los cultivos dejan de ser viables y las marejadas penetran cada vez más tierra adentro. Pero la escala potencial es enorme. Una subida de medio metro de aquí a finales de siglo podría obligar a entre 150 y 300 millones de personas a abandonar sus hogares, mientras que la intrusión de agua salada podría dejar hasta 500 millones sin acceso fiable a agua dulce o tierras aptas para

0: producir alimentos, explicó a Noticias ONU el asesor especial sobre acción climática del Alto Comisionado de las Naciones Unidas para los Refugiados. Hasta aquí este recorrido por el mundo. Para Notinúcleo, Daniel Torres.
1: En 1956, en un día como hoy, nace Juan Villoro, escritor, traductor, cronista y periodista mexicano. Una pausa, regresamos.

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4: Vamos rápidamente con los deportes. Gerardo Gómez, adelante.
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6: Hola, ¿qué tal? Qué gusto saludarte. Vámonos con la información deportiva. A mí en lo personal me da mucho gusto compartir con todos ustedes este tipo de información, porque el nombre de Ocosocuautla, de Coita, de Chiapas y de México, está escrito en lo más alto de la lucha de brazos internacional, gracias a Dofran Daniel Trujillo Angulo, quien se proclamó campeón mundial durante la competencia celebrada en Japón. El atleta coiteco subió a la mesa de competencia para representar a Coita, a México, a Chiapas, en este campeonato mundial de la International Federation de Arms Wrestling, en sus siglas IFA, y consiguió el primer lugar en la categoría Juniors menos 18, brazo izquierdo hasta los 70 kilogramos. Con la bandera mexicana, Dofran demostró que el talento chiapaneco puede competir al máximo nivel internacional y consiguió una victoria que representa un motivo de orgullo para su familia, para su municipio, para todo el estado de Chiapas y por supuesto para México. El joven deportista había compartido mensajes en redes sociales en donde pidió a sus seguidores acompañarlo con una oración y expresó su deseo de llegar a esta competencia con fuerza, tranquilidad y dispuesto a dejar todo sobre la mesa. Así sucedió. Todo el apoyo que se vio en redes sociales para el chiapaneco, para el coiteco, bueno, dio buenos resultados. Este campeonato mundial representa uno de los logros más importantes en la trayectoria de un deportista chiapaneco y coloca nuevamente a nuestro estado en el mapa internacional. La Liga Mexicana de Lucha de Brazos también reconoció el resultado obtenido por este representante a nivel internacional desde Chiapas y me imagino desde Ocosocuautla. Familiares, amigos y aficionados celebran este triunfo que nos llena de mucho orgullo aquí de México hasta Japón. Lo esperamos en casa. Esperamos a Dofran muy pronto en casa en Núcleo Sports. Y de la lucha de brazos nos vamos al fútbol, y es que el fútbol mexicano comienza a darle forma a una nueva generación de futbolistas, y uno de los nombres que más ilusiona a toda la afición es de Gilberto Mora, el chiapaneco. El mediocampista de Xolos de Tijuana ya tuvo la oportunidad de vivir la experiencia en una Copa del Mundo y continúa ganando terreno dentro de la selección mexicana. Ahora recibirá la distinción, más que distinción, la responsabilidad que no cualquiera puede portar, el histórico número 10 en el tricolor. Mora dejó atrás ya el dorsal número número 19 que utilizó en sus primeras apariciones, incluso también en la aparición mundialista. Y a partir de ahora, con Rafa Márquez al mando, tendrá este icónico número en la espalda, el número 10, ese mismo que portó mucho tiempo Giovanni Dos Santos, también Guillermo Franco, el inolvidable Cuauhtémoc Blanco, Don Luis García y también del jefe Tomás Boy. Con apenas algunos años de edad, 17, y todavía mucho camino por recorrer, Gilberto Mora tendrá ahora la responsabilidad adicional de mostrar dentro de la cancha por qué, Rafa Márquez ha confiado en él para portar el número 10 en la espalda. Bueno, y vámonos para finalizar con el tema de la carrera panamericana de la cancha de fútbol. Vámonos a asfalto porque el rugido de los motores volverá a tomar las carreteras de Chiapas con la llegada de la carrera panamericana 2026, competencia que fue presentada el día de hoy jueves aquí en Tuxtla Gutiérrez y que además representa uno de los grandes referentes del automovilismo deportivo en América Latina. Consolida a nuestro estado como una importante plataforma para promover el turismo y generar actividad económica. Durante la presentación estuvo el segundo Guillén Gordillo, secretario de Turismo del estado de Chiapas, así como Carlos Cordero, director general y deportivo de la carrera panamericana, además de Francisco Domínguez, subsecretario de promoción turística del estado. Informaron que hasta el momento la competencia contará con 57 tripulaciones, además de 30 integrantes del tour, quienes recorrerán México en una de las pruebas automovilísticas de mayor tradición y reconocimiento internacional. La actividad comenzó, o más bien comenzará, en Tuxtla Gutiérrez con el arranque ceremonial programado a las 7 de la mañana del próximo jueves 15 de octubre, mientras que para el viernes a la misma hora se dará el banderazo oficial para arrancar la competencia. Así, el próximo jueves 15 de octubre a las 7 de la mañana el arranque ceremonial y un día después, el viernes, ya la competencia y el arranque de todos los participantes de esta carrera panamericana. Desde el territorio chiapaneco, los pilotos emprenderán una ruta que atravesará distintos destinos y pueblos mágicos del país, incluso Chiapas, rumbo a Veracruz. De Chiapas la primera fase será a Veracruz, posteriormente a Ciudad de México, de Ciudad de México irán a Puebla, de Puebla a Querétaro, de Querétaro a Guanajuato, de Guanajuato a San Luis Potosí y finalmente la última ruta de San Luis Potosí a Zacatecas. Ahí concluirá la edición 2026 de la carrera panamericana. Una organización, o más bien un recorrido cercano a los 3.900 kilómetros entre este 16 y 22 de octubre. Importante la derrama económica, importante también la presencia de muchas escuderías, de muchos pilotos, también de copilotos, familiares, también de mucha prensa nacional e internacional en nuestro estado de Chiapas. Así la información deportiva. 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
4: En 1999, en un día como hoy, fallece Juan Gallardo, cantante y actor mexicano. Una pausa, regresamos.
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4: Bueno, le comento que la presidenta municipal de Cintalapa, Evaelia Guzmán Gutiérrez, recibió de manos del comisariado del ejido Cintalapa, Julio César Arellano Camacho, la constancia de posesión de 6 hectáreas de terreno para el nuevo panteón municipal. A nombre de los cintalapanecos, agradeció esta importante donación que responde a una sentida necesidad de la ciudadanía, pues el panteón municipal se ha quedado sin espacios. Para brindar certeza jurídica e identidad legal a los adultos mayores, de modo que puedan acceder a diversos trámites, servicios de salud y programas sociales, el sistema municipal DIF Tuxtla Chico entregó actas de registro extemporáneo. La presidenta del organismo, Carla del Toro de Gamboa, destacó que la finalidad de esta iniciativa es facilitar el trámite y brindar seguridad legal a los abuelitos del municipio. Ya nos vamos. Muchas gracias por habernos acompañado una vez más en esta segunda emisión de Notinúcleo, en espera de que usted haya quedado debidamente informado de los acontecimientos más sobresalientes ocurridos en las últimas horas. Gracias a mi compañero Fabián Samayoa, que estuvo en los controles técnicos, Daniela Grajales en la redacción, Rosa Verovilla Martínez en la dirección de noticias. Soy Francisco Javier Figueroa Niño. Que tenga buena tarde, buen provecho. Hasta la próxima.
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1: El precio del kilogramo de tortilla podría registrar un nuevo incremento a partir de 2027, de acuerdo con industriales de la masa y la tortilla. Ajuste que se estima entre 2 y 4 pesos por kilo, llevaría el precio promedio de 26 a 30 pesos en varias regiones del estado, especialmente en Tuxtla Gutiérrez, Tapachula y la zona Altos. La causa, el aumento en los insumos básicos para la producción. Los molineros señalan que el costo de la tonelada de maíz ha subido más de un 15% en lo que va del año, sumado al encarecimiento del gas LP, la energía eléctrica y el papel para envolver. A esto se agrega el aumento de los fletes, ya que gran parte del maíz que se consume en el estado proviene de otros estados de la República. Muchos negocios pequeños aseguran que ya trabajan con márgenes mínimos y que no pueden absorber más costos sin afectar su operación. Para las familias chiapanecas, este posible aumento representa un golpe directo a la economía doméstica. La tortilla es la base de la alimentación cotidiana y su consumo promedio es de más de un kilo por familia al día. En hogares de bajos ingresos, un incremento de 4 pesos puede significar un gasto extra de casi 100 pesos al mes solo en este producto, lo que obliga a reducir otros gastos esenciales. Hasta el siguiente comentario.
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17: Son las 4 con un minuto.
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0: Veo que el nuevo está aplicando el día de hoy puras rolas para bailar.
1: Saludos para todos.
0: Écheme por ahí las rolas para bailar, doctor.
1: En todo el mundo.
0: Porque yo quiero que todo el mundo.
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0: Se la pase bien el día de hoy, como lo marca el reglamento, doctor.
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0: Para todos aquellos que andan escuchando la frecuencia 90.3.
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0: Les vamos a invitar a que le suban el volumen a su radio, a esa radio vieja que tienen por ahí, a ese estéreo pirata, doctor, de ese carro caracolero que anda. Y al mismo tiempo, a los que nos escuchan en las distintas dependencias de gobierno. Gobierno municipal, gobierno estatal, gobierno federal, gobierno internacional. A los que nos escuchan en la CIA. ¿A doctor? Un abrazo a la banda de la CIA. Así le llaman a los que andan ahí en mi casa, doctor. La CIA. Porque solo andan escondidos y bien bolos. Un abrazo, doctores. Mientras tanto, bienvenidos, bien hallados, bienaventurados sean a esta aventura cósmica, a este despapalle extraterrestre que lleva por nombre
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0: Me decía un señor que me topó el día de hoy: Pigua, ¿eres tú? Pues yo creo que sí, le dije. Oye, Pigua, ¿qué hora se estás pasando, pues, doctor? A la hora de siempre. No, porque yo te pongo. Y se quedó con el horario de hace muchísimos años, doctor. Otro del horario de... Un señor que me topó el día de hoy: Pigua, ¿eres tú? Pues yo creo que sí, le dije. Oye, Pigua, ¿qué hora se estás pasando, pues, doctor? A la hora de siempre. No, porque yo te pongo. Y se quedó con el horario.

0: Va por nombre. 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
1: ¡Adelante! ¡Que pase segundo B!
2: Me acuerdo de la maestra América. Era brava la maestra América. ¡Cómo lo brava andaba!
1: Ah, yo creo que ya se había adelantado. Un abrazo a la maestra América, donde quiera que esté escuchándome, viéndome. Que ella diga, ese niño fue mi alumno.
3: ¡Niño!
1: Es que hay unos maestros que de plano no daban una, doctor. ¿No? Todos hemos tenido un maestro que no ha dado una, ¿cierto? Ah, no, la maestra América era doctor. Ah, no, bueno. En ese entonces eran de los maestros que te agarraban de aquí, de... ¿Cómo se llama este pelito que está aquí por la oreja? ¿Y cómo duele, doctor? Ah, sí, la maestra América era brava, güey. Era que andaba una de las reglas de las duras que andaban en la escuela, en la primaria. Y lo andaba, pues. No entendía, te daba uno, te daba, doctor. Ah, sí. Bien me acuerdo, mirá. Bien me acuerdo, sí. A ver, Toñito, ¿cómo dice aquí? Si no entendía, órale, con la tabla. Digo, con la regla, doctor, con la tabla.
2: Con la regla. De las reglas, de las que usan así las que hacen corte y confección, de las largotas como de madera.
1: Bien me acuerdo, mirá. Ya, maestra América era brava, pues, enseñaba puro niño de primaria y de segundo de primaria. Le gustaba mucho de esa... Pero el marido también era maestro. ¡Maestro Aquino! ¡Un abrazo al maestro Aquino! ¡Ah! Era bravo ese también. Ese era bravo, pero paso. Nunca se reía. Pasaba cerca de ti. ¿Ya terminaste? ¡Órale! ¿Ya terminaste? ¡Oh! También era bueno ese maestro.
2: ¿Cómo es que antes hasta le decían al papá, no? Le decía el papá al maestro: ¡Maestro!
1: ¡Ahí se lo encargo a mi hijo! Si ve que no obedece, no quiere trabajar, usted dele. Pero dele. Sabroso, pero dele. ¿No?
2: ¿Verdad, doctor?
1: Y le daban, pues. Nos daban, ¿no?
2: A veces hasta un maestro como que se criaba en el rancho. Porque agarraba el borrador del pizarrón y veja.
1: No, de verdad, doctor. Y moco, doctor. Mocos. Agarraba el borrador del pizarrón y
2: daba en la mera cabeza.
1: Parecía que andaba matando pajaritos cuando era chamaquito.
2: De verdad, güey.
1: Ay, Dios, doctor.
2: Qué bien me acuerdo de mi maestra Conchita. También era buenísima mi maestra Conchita.
1: Mi maestra Conchita. ¡Sentados! Y me acuerdo que la maestra Conchita. Ay, una brava mi maestra Conchita. Gracias a ella me gusta mucho y amo mucho mi materia.
2: No, a mí me encanta el mundo del español, doctor.
1: Pero ella, precisamente ella. Ay, Dios, doctor, ¿qué crees que aplicaba? A ver, Rosa María, retírese, por favor.
2: Y Rosa María, bien me acuerdo, una de mi amiga que era, pero era necia para la cabeza, para las letras, güey. Necia era. ¿Y cómo hacía relajo, güey? No podía hacer relajo con esa maestra.
1: Muchos nosotros cuando fuimos alumnos sabíamos con quién hacíamos relajo. ¡Ah, doctor!
2: ¿No?
1: A ver, Rosa María, espéreme afuera.
2: Ahí va Rosa María, bueno.
1: Lléveme su libreta para que trabaje.
2: Allá llevaba su libreta, Rosa María. Bien, me acuerdo de la Rosita. Allá llevaba su libreta y su lapicero.
1: Y se tenía que parar, pero en la entrada del salón. No era como que se iba a ir para allá afuera, pues. En la entrada del salón lo tenía, pues.
2: Ay, me acuerdo. Ay.
1: Mi secundaria, la ETI.
2: La Escuela Técnica Industrial. ¿No? Allá donde ya, no sé si en segundo o desde primero, me acuerdo ya. O de era en tercero. Que ya tenías que llevar un taller, pues.
1: Hay quienes llevaban taller de electricidad, pues. Esas piltrafas de electricista, ya, mire.
2: No me gustaba el taller de electricidad, güey.
1: Me daba miedo, doctor. Como que ese no era para mí, doctor.
2: No era para mí el taller de electricidad.
1: Habían otros también, doctor, que llevaban el...

0: taller de mecánica automotriz. ¡Ah, mis respetos! Eran la onda esos güeyes. Porque andaban como un esqueleto de un carro que pues podías llevártelo para acá y para allá dentro del campo donde había en la escuela. ¿No? Pues a uno es que le gustaba el asunto de los carros, pues.
1: A mí sí me gusta manejarlo, pero no me gusta andarlo abajo del carro, pues, doctora. Ya se me va a caer todo encima, príncipe. ¿Dónde va a creer, colocho? ¿Dónde va a creer?
0: No, pues, no daba, ¿no? Entonces, mocos. ¿Pero qué taller, pues? ¿Dónde había un taller donde también entraban mucho las mujeres? El taller de mecanografía. ¡Ah! Lo poco que alcancé a ver cuando pasaba por ahí es de que las mujeres tenían que escribir rapidísimo con la máquina de escribir. Y anotaban, hacían anotaciones a través de código. ¡Ah, no, bueno! ¿Verdad? ¡Chido! Bien, me acuerdo. Para los que tenían esa habilidad. Pero hay otros que no querían ni eso, ni esto otro, ni aquello. Habían unos que querían el de corte y confección. ¡Ah! Mi amigo Ramiro era bueno para cortar ropa, ¿ves? Para cortar ropa, para cortar tela, para poner botón. Y uno de los mejores sastres ahorita, doctor. ¿Cómo le gustaba ver, mi amigo Ramiro, ese asunto? Yo creí que iba a ser diseñador, modista, algo así. Ah, no, él se encarga de hacer pantalones, sacos, todo desde chavillo, porque el papá también le enseñó parte de ese oficio. No, cuando él iba en la secundaria, él ya sabía poner botón, pues, doctor. Algunos que ni botón saben poner, Dios de mi vida. Es más, mi amigo Chicho ni abría el gas, sabía, Dios de mi vida. ¿Para dónde se abre el gas, güey? A la derecha, para la izquierda, decía mi amigo Chicho. ¡Ay, inútil! Decía mi abuelo. ¿No? ¡No, no, todavía te abría el gas! ¡Joder, mi vida!
2: Y tan que no son observadores que a la hora de abrir el gas, ahí dice, pues, abrir, tal, cerrar, tal. Ahí te marca hasta la flecha con qué dirección. ¡Ahora fue con ocho, usado!
0: Pero así las cosas, ¿no? Todos los maestros, pues, de primaria, doctor. De primaria, ¿no? Ah, no, llegaba el momento donde yo tenía que escoger mi taller. Y yo les dije, no quiero ni aquel taller, ni aquel taller, ni aquel taller. Yo quiero estar en el taller de computación. Pues en aquellos años apenas estaban llegando las computadoras.
1: Bien, me acuerdo yo de mi vida.
3: Nos hacían pasar al pizarrón para apretarle un teclado y después pasaba otro para que le apretara otro teclado, Dios de mi vida. ¡Ay, no!
1: ¿Dónde vas a creer?
0: Pero yo quería estar en ese. Pero ahí no podían estar todos. Todos deseaban estar ahí. Pero se tenía que hacer un examen para que los mejores doctores pues quedaran ahí.
1: ¿Y qué crees, príncipe? ¡Doctor!
0: Sí.
1: Era mi compa de computación, doctor.
0: Me acuerdo de mi maestro Salomón, era bravo, era piltrafa también.
1: Puro bravo, ¿no? Ya. Solo bravo, ¿no?
0: Bien, me acuerdo, fue hasta de mi maestro. Pero sí había uno que de... Siempre tenemos un maestro. Uno que de plano. Ese mi maestro de danza. Ay, no.
1: Malísimo. Yo creo que por eso no sé bailar, mira, doctor. Por eso nunca me gustó el baile, gracias a ese maestro. Malísimo.
0: 1, 2, 3, 4. 1, 2, 3, 4. Así me acuerdo que nos enseñó. No voy a decir su nombre por respeto a él. Pero ese maestro era malísimo para materia. Yo no sé quién le dio esa base a ese maestro ahí. Malo para enseñar danza. Ni él bailaba, Dios de mi vida. ¿Sí? ¿Cómo fue, príncipe? Pues no. No se puede. Así no se puede. Hoy, ustedes díganme qué canciones vamos a poner para bailar, porque yo quiero que el día de hoy todos nos la pasemos como debe de ser, bailando y cantando.

0: te estás acordando, ¿verdad? No eres, no lo eres, ni mi luna, ni mi estrella.
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0: ¡Vamos a bailar, señoras y señores!
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0: Pásenme alguna canción que nos ponga a bailar y a cantar, así como esta, el de la secretaria.

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4: Son las 4 con 29 minutos.
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6: Luego de la aprobación de la reforma de paridad en el Congreso local el pasado 14 de septiembre, dicha ley ya está en análisis en las áreas técnicas y las consejerías del Instituto de Elecciones y Participación Ciudadana del Estado para revisar lo que les corresponde realizar. Marina Marta López Santiago, consejera presidenta del IEPC, señaló que la obligación de la Junta de Coordinación Política del Congreso es enviar a más tardar el 30 de septiembre la lista de municipios que estarán reservados para mujeres. Destacó que se tiene como plazo 40 días antes del inicio del proceso electoral local para aplicar cualquier reforma de ley, es decir, a mediados de octubre de este año. El objetivo principal de la reforma es garantizar que más mujeres lleguen a los espacios de decisión, ya que históricamente el rezago de participación política en presidencias municipales es contundente. Por ello, es necesario fortalecer los cuadros políticos, empoderando a las mujeres y sus liderazgos para garantizar que accedan a este derecho. Hasta el siguiente comentario.
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4: Son las 4 con 33 minutos.
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10: Son las 4 con 50 minutos.
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13: Y bueno, como es de costumbre, el Doc Mauricio Cruz, así lo puedes encontrar a través de las redes sociales como el Doctor Mauricio Cruz, médico general directamente desde la UNACH para el mundo, desde la máxima casa de estudio. Doc, gracias como siempre por sumar a este pedazo de programa que lleva por nombre
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13: Contenido de valor, le decimos nosotros, y en esta ocasión vamos con un tema denominada, no sé si decirlo así como patologías de mama. No sé si estoy bien, doctor.
14: Sí, o sea, patología cuando hablamos de... Hola, perdón, buenas tardes.
13: Buenas tardes, doc, buenas tardes.
14: Patología, nos referimos a enfermedad.
13: Enfermedad, sí. No solamente sería como el cáncer de mama.
14: No.
13: ¿Hay cuántas enfermedades de mama?
14: Uy, o sea, muchas. Hablar de patología de mama es hablar de un montón de enfermedades de la mama, de la glándula mamaria, que puede ser en hombres y en mujeres.
13: O sea, no. También los hombres, sí. Como las mujeres.
14: Sí.
13: O sea, no estamos exentos.
14: No estamos exentos. La glándula responde a hormonas, a nuestras hormonas masculinas y femeninas, pero cuando tenemos a veces algún problema, esa glándula puede manifestarlo. Puede haber, en hombres me refiero, haber un crecimiento, alguna tumoración, estar sensible, haber alguna secreción. O sea, también nosotros tenemos riesgo de padecer algún problema de mama.
13: ¿Qué es un fibroadenoma?
14: Ok. Son tumores benignos. Son una especie de cicatrices que se van formando en la mama por un proceso inflamatorio. Es complejo. Se alimenta muchas de las veces con las hormonas femeninas. La mujer tiene en su ciclo mensual una serie de cambios hormonales. Esos cambios hormonales se manifiestan en la mama. Entonces pueden haber un crecimiento de esos tumores benignos que llaman la atención. Muchas veces al momento de que la mujer se está bañando, se está revisando, toca un bulto, ¿no?
13: Okay.
14: Generalmente no debe doler, debe ser móvil, pero si ese bulto está muy fijo o está muy duro o muy profundo, cosas así, llaman la atención.
13: ¿A nosotros nos puede pasar eso?
14: ¿También a nosotros?
13: O sea, ¿podemos nosotros tener fibroadenoma?
14: Ah, no, no. Bueno, nosotros tendríamos riesgo de un cáncer de mama.
13: Ah, chihuahua.
14: Sí.
13: Ok.
14: Sí. O sea, es raro, muy raro en los hombres un cáncer de mama, pero tenemos
13: la glándula. O sea, si hay casos.
14: Sí hay casos.
13: ¡Hala! Sí hay casos. O sea, ¿un bulto en el seno siempre significa cáncer?
14: No, no, un bulto en el seno significa, primero, que tenemos que irnos a revisar. Un bulto en el seno puede ser a veces algo agudo, o sea, alguna pequeña infección, se tapó algún conducto y tengo una mastitis, ¿no? Que es la inflamación aguda de la glándula porque se metió alguna bacteria al conducto. Ese podría ser un caso. Es un bulto, es caliente, está rojo, duele, hay fiebre.
13: ¿Ese es un famoso bulto del que le llaman quiste?
14: No, ahí no, voy.
13: Todo lo que estoy aprendiendo hoy, doctor.
14: Es que la mastitis sería la inflamación de la glándula por una infección. Okay. Porque se tapó. Esa es una. Es muy frecuente en las mujeres que están dando de mamar. Pero puede pasar en cualquier mujer, ¿no? Por la estimulación, por el sostén, por algo, se puede inflamar. Se tapa el conducto y hay una inflamación. Pero ese es algo agudo, doloroso, fiebre y todo. Se cura con antibióticos, con antiinflamatorios, con agua fría y mejora, ¿no? Es de las cosas agudas pero benignas. Cuando hablamos de un quiste, en cualquier parte de nuestro cuerpo, un quiste es una bolsita con un contenido líquido. Ese contenido puede ser sangre, puede ser agua, puede ser moco, puede ser... O sea, es una bolsita de líquido, hablando de un quiste.
13: Okay.
14: Los quistes de mama, la mayoría son benignos, pero nos obliga a estudiarlo para saber si hay algún riesgo de malignidad. Por eso un quiste es una bolita que va a estar creciendo, a veces se inflama un poco más a la mitad del ciclo menstrual, ¿no? Pero es una bolita de agua, de contenido líquido.
13: Ok, si yo me voy directamente al cáncer de mama,
14: ajá,
13: ¿duele en sus primeras etapas?
14: Desgraciadamente no. Los cánceres son silenciosos, ¿no? Y hablando del cáncer de mama, hay varios tipos de cáncer de mama, ¿no? Algunos de una evolución lenta, que la mayoría de las veces se detectan y decimos, ah, bueno, está encapsulado, ¿no? La gente lo dice, o comúnmente se comenta, no, es que lo tiene encapsulado, lo tiene congelado y no ha avanzado. Esos son de los que, de una evolución lenta, que son los que a veces operamos y quitamos y ya no hay mayor complicación. Hay algunos de una evolución un poquito más acelerado, pueden haber metástasis en algún tiempo, ¿no? En un año, dos años, no se sabe, y hay algunos que se detectan y evolucionan muy rápidamente haciendo metástasis. ¿Qué es una metástasis? Las células malignas de ese tumor se salen de ese sitio y viajan a otro lugar.
13: Contaminan otra parte.
14: Ajá. Viajan a través del sistema linfático, viajan a través del sistema circulatorio, pueden llegar a huesos, pueden llegar a pulmón, pueden llegar al tejido cerebral. O sea, una metástasis es la migración de un cáncer a otro lugar.
13: En palabras llanas, he escuchado mucho que dicen, no, ya se regó.
14: Exactamente.
13: Así, ¿no? Ya se regó en todo el cuerpo, en gran parte de esa zona, ya se hizo metástasis.
14: Exactamente. Entonces, cuando encontramos otros tumores en otro lugar, se hacen algún estudio para ver, revisamos y el patólogo nos debe decir, este es un tumor, a lo mejor me encuentro un tumor en un hueso, ¿no? Entonces, nos da el diagnóstico y dice, bueno, ese es un tumor secundario, porque este originalmente venía de mama o venía de un ovario, de alguna parte, ¿no? Entonces, ese es el chiste. Cuando vemos eso, y estamos hablando de metástasis, la situación es muy grave. O sea, tiene un mal pronóstico porque ya libró todas las barreras de ese cáncer. Ya burló todo nuestro sistema inmunológico.
13: Pero yéndome más atrás, ¿cómo se confirmaría el diagnóstico de cáncer de mama?
14: Ok, eso es muy bueno. Primero, la sospecha es porque me toco, me reviso y encuentro una bolita. Hay algún tumor, una tumoración, ¿no? ¿Qué tenemos que hacer? No me puedo confiar, tengo que hacer estudios, ir a revisión con un médico. Generalmente empezamos con un ultrasonido de mama. Los ultrasonidos actualmente tienen muy buena, ¿cómo te diré? eficacia, ya no es la calidad de la imagen que nos pueden dar y la interpretación son muy muy buenas,
13: muy exactas
14: en comparación de hace años, ¿no?
13: Okay.
14: Entonces un buen ultrasonido que me diga, ¿sabes qué? Tienes estas características, hay aparición de algunos vasitos sanguíneos, eso me está hablando de que es muy probable que sea un cáncer por ultrasonido. Entonces, después del ultrasonido hay que hacer estudios de laboratorio, buscar algunos antígenos específicos en sangre para que me digan, ese tumor o esa cosa que está creciendo por ahí tiene elevación de tales enzimas, tales antígenos, y es sospechoso de cáncer. Vamos confirmando. Y ya el diagnóstico definitivo, el diagnóstico que es certero, que no falla, es el que cuando ya tomamos la biopsia, que es tomar una muestra o quitar un pedazo, y ya se manda a patología, y el patólogo o la patóloga nos va a decir, ¿sabes qué? Es un tipo de célula con estas características, que tiene este grado de, o este tipo de cáncer, o sea, ya nos da un diagnóstico específico para saber el tipo de cáncer, si es de los que son lentos, de los que son medianos, o de los que son muy agresivos.
13: ¿Es hereditario eso?
14: Hay una situación en todos los cánceres, hay varias teorías, pero hay una situación hereditaria, va ligada a nuestros antecedentes. Si mi familia, alguien en mi casa tuvo algún tipo de cáncer, yo puedo tener un tipo de cáncer, ¿no? Dentro de las teorías hay por ahí alguna.
13: ¿Puede ser que para varones y para mujeres?
14: Sí.
13: ¡A rayos!
14: O sea, si mi bisabuelita murió de un cáncer de ovarios, yo, su bisnieto, podría tener un cáncer de testículo, o sea, no tiene que ser en el mismo sitio, okay. es un factor de riesgo.
13: Uh-huh. Híjole, vamos a estar platicando con el doctor Mauricio Cruz, esto apenas arranca, señores, no hubiera compromisos porque ya llegó Charlie Brown, el cazafantasmas de la grande. Continuamos 5 en punto.
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17: Muy buenas tardes, qué gusto que nos acompañe con ese corte informativo. El Senado modificó la llamada ley antimemes luego de que la oposición advirtió que una reforma para combatir la piratería podía afectar memes, parodias y críticas al gobierno que utilizan elementos en su imagen institucional. Las Comisiones Unidas de Justicia, Economía y Estudios Legislativos primero aprobaron cambios al artículo 413 bis de la Ley Federal de Protección a la Propiedad Industrial, que originalmente establecía penas de 3 a 7 años de prisión para quien utiliza a escala comercial la identidad gráfica, dominios electrónicos, signos o documentos oficiales. La Comisión Estatal para la Protección contra Riesgos Sanitarios y el Ayuntamiento de Escuinapa en Sinaloa instruyeron cerrar temporalmente la extracción, venta y consumo de moluscos bivalvos como almejas, patas de mula y mejillones al detectarse parámetros fuera de la norma sanitaria en la localidad de Barra de Teacapa. La medida sanitaria preventiva se comenzó a aplicar a partir de este 23 de septiembre derivado del análisis de laboratorio. A través de las redes sociales, el presidente de Ecuador, Daniel Noboa, se informó de la activa participación de militares estadounidenses en operativos policiales en dicho país, que han dado como resultado hasta este jueves 30 detenidos y 3 ejecuciones extrajudiciales a integrantes de un grupo criminal supuestamente relacionado con el mexicano cártel Jalisco Nueva Generación. De acuerdo con las partes policiales, la investigación conjunta con Estados Unidos permitió identificar una estructura dedicada al acopio, distribución y transporte de cantidades de drogas provenientes de Colombia. Hasta acá la información, muchas gracias por su atención y preferencia. Continúe con nosotros con nuestra programación habitual. Muy buenas tardes.
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1: Híjole, cada que viene usted, Doc, siempre salimos aprendiendo y asustándonos. Hijo de la tos. No, qué bárbaro, Doc, increíble. Está con nosotros el doctor Mauricio Cruz. Así los encuentran en las redes, doctor Mauricio Cruz. En Facebook, Instagram, TikTok. Ahí lo pueden encontrar. ¿Algún número donde puedan marcar a alguien quien requiera, bueno, en algún momento algún servicio?
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1: ¿Y tú eres de los que aplica algún servicio a domicilio o no?
2: Sí, mi consulta es a domicilio.
1: Ok. Pueden llegar con toda la confianza del mundo, puedes llegar.
2: Sí, así es, con todo, a cualquier hora. Siempre no atendemos tal cual urgencias, porque digo, sería imposible poder estar.
1: No falta que diga, ahorita, venga usted, ahorita, doctor, ahorita. Ajá, a ver, ahorita sí, está en entrevista, no se puede, señora.
2: Ándale. ¿No? O estás a veces en alguna cirugía, algún procedimiento, en otra consulta, en algo, ¿no? Entonces, por eso no digo urgencias. Okay. Pero sí. Cualquier atención a domicilio, estamos a la orden, al grito.
1: Pues ya está. ¿Repetimos números por cualquier cosa?
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1: Gracias, Doc, por darte la oportunidad de sumar con nosotros en este espacio. Me gusta el contenido de valor y cada que vienes, pues aportas pues mucho. Hoy estamos hablando, pues estamos de la hucha. Bueno, el doctor nos está dando y abriendo el panorama en el asunto de, pues, las enfermedades patológicas de mama, ¿sí, no?
2: Sí, patología de mama.
1: Patología de mama. Uh-huh. Híjole, tanto esos términos, doctor. Patología de mama. Y nos enfocamos en esta ocasión a lo del cáncer de mama. Uh-huh. Muchos se han de preguntar, bueno, ¿y eso cómo se llega a conseguir? ¿Cuáles son, pues, de qué debemos estar prevenidos para no llegar a este punto del cáncer?
2: Ok. Una, lo que hemos dicho en otras sesiones, tratar de llevar una vida lo más sana posible, lo más sana, ¿no? Hacer ejercicio regular, llevar una buena alimentación. Pero lo más importante siempre es la exploración. Hablando de mama, es hacernos una autoexploración. Hombres y mujeres, revisarnos. Digo, todos los días nos bañamos, todos los días nos tocamos. Entonces, aprender a hacernos una revisión manual. La revisión la debemos hacer con la yema de los dedos, no con la punta de los dedos.
1: Con la yema.
2: Sí, y es una compresión suave, más o menos de 1 o 2 centímetros de compresión, que no sea muy, o sea, muy, muy profunda, porque al rato vamos a inflamarnos, ¿no? Pero hacer una revisión de manera circular, hacia afuera, etcétera, y revisar la axila. A lo mejor en un principio no detecto nada, porque no están mis deditos adiestrados a eso. Pero como lo vamos haciendo de manera cotidiana, vamos a ir teniendo mejor sensibilidad. Cuando detectemos alguna cosita, alguna bolita, alguna inflamación o alguna salida de líquido por el pezón, algún cambio de color, algún hundimiento, algún cambio en la forma de la piel. A veces la piel se pone como la toronja, la cáscara de la toronja, de la naranja, como con hoyitos. O sea, todos esos cambios que vemos de repente que pudieran ser anormales, esto nos obliga a ir a una consulta, a una revisión.
1: Yo creo que está como, bueno, sería bueno como sugerir el asunto de la prevención. Yo creo que eso, si nosotros tuviéramos esa cultura, Doc, de checarnos, no cuando me sienta mal.
2: No.
1: ¿Te acuerdas que la apliqué, no? Así ¿sí? que, a ver, no me siento mal, pero hágame esto, a ver, quiero ver qué pasa con mi entorno de mi cuerpo, doctores. Y resulta que salí con esto, con aquello y con esto. Y hay mucha banda que no lo hace.
2: No.
1: Y es donde vienen los problemas. Pues la prevención es lo que necesitamos y eso ayuda a que pueda que frenemos mucho de esto.
2: Sí, son enfermedades que las podemos detectar muy a tiempo si aprendemos a revisarnos. Y si aprendo a pedir auxilio a tiempo. Porque a veces lo detectas y tienes miedo. Y por el miedo no dices nada. Y te lo guardas. Y, o sea,
1: y más grande se hace el problema, más grande se hace el problema. Sí.
2: Entonces, cuando detectemos alguna cosa, Dios no quiera, hay que ir a la consulta. Más vale pasar un ratito de vergüenza por la revisión, porque digo, es normal que muchas veces las mujeres, las niñas tengan ese pudor, ese miedito, ¿no? Esa vergüenza.
1: Un momento incómodo, ajá, de modos.
2: Pero es un ratito incómodo, menos de 5 minutos, pero es un gran beneficio.
1: Se puede curar.
2: Sí, cuando se detectan a tiempo, porque digo, son silenciosos en un principio, cuando se detectan a tiempo se pueden tratar a tiempo y evitas complicaciones futuras.
1: Cuando hablamos de mastografía, ¿qué es y a qué edad se debe de hacer?
2: Ok, la mastografía, aquí hay una situación bastante compleja, es muy dolorosa, ¿sí? En algunas ocasiones es muy necesaria. Cuando un ultrasonido me dice que hay datos sospechosos de un problema que puede ser un cáncer, ahí está justificada una mastografía. ¿Qué es eso? Es un estudio donde se hace una especie de compresión y se toman radiografías, placas, y ahí me van a interpretar si hay datos de malignidad, ¿no? Entonces, te repito, anteriormente el ultrasonido no tenía una buena especificidad. Actualmente ha mejorado mucho la capacitación de los médicos radiólogos en esa área y los equipos de ultrasonido para eso. Entonces, yo prefiero muchas veces un buen ultrasonido, una buena interpretación, y ya si ahí hay datos, entonces hago la mastografía.
1: ¿Y a partir de qué edad, máster?
2: Normalmente es a partir de los 40 o que ya hayan tenido bebés, ¿no? Que,
1: mientras,
2: o sea,
1: no.
2: Antes, una muchacha que no ha tenido un embarazo, no se sugiere, porque repito, sí es muy doloroso. Debe ay, haber Dios. Tenido un bebé, haber iniciado vida sexual o tener mayor de edad. Y que haya, pues ahí en este caso, en mujeres menores de 40, pues haya alguna tumoración, ¿no? Que haya que revisar.
1: De 100 varones, ¿cuántos han padecido cáncer?
2: Bueno, eso es muy raro, o sea, no digamos 100, a lo mejor de 1,000,
1: ajá,
2: de 1,000 quizás unos 3, 4, o sea, la incidencia es poca en nosotros, afortunadamente, pero aunque sea uno en 10,000, es un riesgo. Entonces, sí, cuando nosotros los hombres...
1: ¿Te toca? ¿Tú eres el de los 1,000, doctor?
2: Sí.
1: Ay, ni Dios lo quiera,
2: o sea, toma. De 1,000 quizás unos 3, 4, o sea, la incidencia es poca en nosotros, afortunadamente, pero aunque sea uno en 10,000, es un riesgo. Entonces, sí, cuando nosotros los hombres...
1: ¿Te

0: chistecito de grasa, alguna inflamación de alguna glandulita, pero repito, lo tengo que revisar.
1: ¿Siempre es necesario extirpar toda la mama?
0: No, dependiendo en el estadio.
1: ¿Qué
0: en
1: ¿qué sería
0: el
1: que esa, se alcanza, la mastectomía?
0: La mastectomía.
1: Mastectomía.
0: Mastectomía, okay. Sí. A veces cuando la tumoración, el cáncer está pequeñito, está localizado, se puede hacer una tumorectomía, o sea, quitar nada más el tumor. Y lógico, se manda a patología, nos dan estudios y se le da seguimiento a veces con quimio y radioterapia, ¿no? Cuando el cáncer está más grande o ya está teniendo invasiones hacia otros tejidos o se está saliendo de control, podemos quitar una parte mayor de la mama. Y cuando ya abarcó otras áreas, a veces tenemos que quitar toda la glándula y aparte la cadena ganglionar, ¿no? Esto ya lo va a decidir en ese caso el cirujano oncólogo, ¿no? O el ginecólogo en su momento, dependiendo pues quién lo vaya a tratar. Pero va a depender de los resultados del laboratorio para tomar una decisión. Algo que yo siempre le digo a mis pacientes: si en algún momento tienes que decidir en quitarte la mama, ¿no?, completa, y o correr el riesgo de un cáncer, yo prefiero que quiten la mama de una vez, ¿no? ¿Para qué dejar un riesgo si tengo ya confirmado el diagnóstico? ¿De acuerdo? Entonces, cuando ya, si es nada más algún quistecito o algo, bueno, es seguimiento, es tratamiento, puede ser a veces medicamentos tomados, antiinflamatorios, o sea, va a depender. Pero lo importante aquí es no confiarnos. Cualquier cosa rara que tocamos, tenemos que revisar.
1: Híjole. Doc, hemos llegado al final de esta charla, como si nada, el tiempo ya se pasó. Entonces, sí se puede prevenir el cáncer.
0: Sí.
1: Sí se puede prevenir. ¿Cuál es el pronóstico de supervivencia?
0: Cuando se curan, cuando se detectan a tiempo y se quitan a tiempo, el pronóstico es muy bueno para la vida. O sea, pueden llevar una vida sana, normal y todo eso. Cuando se detectan etapas más avanzadas, ya va a depender en qué situación está. Ahí las cosas cambian, porque si ya hay metástasis o algo, el pronóstico ya es malo, ¿no? Porque ya es un cáncer que ya invadió, que ya no lo voy a controlar tan fácilmente, que voy a tener que darle mucha quimioterapia para matar todas las células que están fuera de ese lugar, que están sembradas en otro lado, y quitarlas de ahí es muy complejo. Entonces el pronóstico ahí es grave. Por eso la importancia del diagnóstico temprano.
1: Híjole. ¿No? Pues es como para prevenir todo el rollo.
0: Sí, es como nosotros los hombres, el cáncer de próstata también. Es en un momento incómodo cuando nos vayan a hacer una revisión, pero lo que hacemos es una revisión cortita, rapidito, 5 minutos y se acabó. Pero el riesgo también, son cánceres que se pueden detectar fácilmente con una exploración, ¿no?
1: O sea, nosotros, bueno, sí, ya sería otro tema, ¿no?
0: Ese ya sería otro tema.
1: ¡Hijo de la, qué bárbaro, doctor! Ah, no, bueno. Bueno, en la siguiente visita podemos hablar de la menopausia.
0: Órale.
1: Andropausia.
0: Perfecto.
1: ¿Existe la premenopausia?
0: Sí.
1: ¿En serio?
0: Sí.
1: O sea, el antes de la menopausia.
0: Ok, ¿así? Sí, se le llamaría climaterio, ¿no?
1: Climaterio. ¡Doctor! Mira nada de esos términos, príncipe. Para que ustedes, pues, se queden con nosotros también en la próxima visita, que el doctor Mauricio Cruz pues tenga con nosotros. Sí sería bueno hablar de eso, el de la andropausia, menopausia, premenopausia. ¿Qué más hay, doctor?
0: Sería climaterio.
1: Ah, climaterio,
0: climaterio,
1: ¿no?
0: Menopausia, ¿no?
1: Climaterio y menopausia, sí.
0: Sí.
1: Bueno.
0: El climaterio es la parte pues, más incómoda de todo esto.
1: Híjole, yo creo que si tienes espacio, doc. Nos estamos viendo el 8 de octubre. ¿Te parece?
0: Tísimo, claro que sí.
1: Sí, 8 de octubre, ya, para que me agendes por ahí, doctor.
0: Ok.
1: La voy a anotar por acá.
0: Sale.
1: El doctor Mauricio. Ya está, 8 de octubre, ¿no? Uh-huh. 8 de octubre para hablar de climaterio.
0: Climaterio y menopausia.
1: Y menopausia. Perfecto. Mira, lo aprendí hoy, doctor. Así es que eso también se va a poner bueno. Y así es que para todos, ¿no? Doc, ¿recordamos algún teléfono donde te puedan contactar a alguien quien ocupe tus servicios?
0: Claro que sí, con mucho gusto. 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
1: ¿Va de nuevo?
0: Sí, 961-373-2749.
1: ¿Y ella también atiende chiquitillos?
0: Sí, bebés,

0: Niños, adolescentes, adultos, abuelitos.
1: De todo un poco.
0: De todo un poco.
1: Pues ya está. Muchísimas gracias, Doc Mau.
0: Muchas gracias. Saludos por ahí a mis alumnos.
1: Ahí está. ¿De dónde son tus alumnos?
0: Del ISEC, de la Escuela del Instituto de Enfermería del Estado.
1: ¡Eso! Ahora, chamacos, pónganse abusados, colochos. Niños. Y nosotros continuamos 5:22.
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4: Son las 5 con 29 minutos.
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5: El precio del kilogramo de tortilla podría registrar un nuevo incremento a partir de 2027, acuerdo con industriales de la masa y la tortilla. Usted, que se estima entre 2 y 4 pesos por kilo, llevaría el precio promedio de 26 a 30 pesos en varias regiones del estado, especialmente en Tuxtla Gutiérrez, Tapachula y la zona altos. La causa: el aumento en los insumos básicos para la producción. Los molineros señalan que el costo de la tonelada de maíz ha subido más de 15% en lo que va del año, sumado al encarecimiento del gas LP, la energía eléctrica y el papel para envolver. A esto se agrega el aumento de los fletes, ya que gran parte del maíz que se consume en el estado proviene de otros estados de la República. Muchos negocios pequeños aseguran que ya trabajan con márgenes mínimos y que no pueden absorber más costos sin afectar su operación. Para las familias chiapanecas, este posible aumento representa un golpe directo a la economía doméstica. La tortilla es la base de la alimentación cotidiana y su consumo promedio es de más de un kilo por familia al día. En hogares de bajos ingresos, un incremento de 4 pesos puede significar un gasto extra de casi 100 pesos al mes solo en este producto, lo que obliga a reducir otros gastos esenciales. Hasta el siguiente comentario.
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te voy a dejar en excelentes manos. Gracias por la visita. El doctor Mauricio Cruz, te dejo con DJ Mingo. Fabián Samayoa La Pigua les dice gracias, cuídense mucho. Y tenemos un compromiso mañana usted y yo, a través de estas ondas hercianas del 90.3.